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5 de la tarde, ya con 12 minutos. Iniciamos el Pídele y Escúchala con su amiga Adriana Sánchez, la Güerita FM. ¿Cómo andan? Buenas, buenas a toda esa gente que sigue comunicando conmigo a través de llamaditas y también a través de mensajitos. Saludos para mi amigo René Saucedo. Buenas tardes, don René. ¿Cómo está usted? Ya se comunicó conmigo también y me anda saludando ahí. Güerita, ¿cómo anda? Dice, andamos muy bien. Dice que está muy rico el climita afuera. ¿Será cierto? A ver, mándeme una foto porque dice que ahí viene buena el agua, ¿eh? Güerita dice, viene buena el agua, así que viene con todo, don René. Mire, pues, andamos haciendo chonguitos para que nos llueva, pues. 34 grados centígrados con sensación térmica de 41 grados el día de hoy. En este ya juevesito jueves, en este hermoso puerto de Guaymas. Dormemuchis, dice Dormemuchis, el presidente municipal en aquel entonces era Chávez Méndez. Así es, Dormemuchis. Seguimos con ese tema. Fíjense que ahorita también me habló un señor y me dice, güerita, me dice, el huracán de los que más ha pegado aquí en Guaymas fue el huracán Lisa. Ese pegó en el 78, me dice. Así que, pues ellos ustedes si se acuerdan de ese huracán. A mí no me tocó en aquel entonces, todavía no nacía yo en el 78. Uy, no hombre, ni señas de que mi madre me quería tener todavía. ¡Qué bárbaro! Saludos, güerita. Buenas tardes, saludos cordiales. Te manda saludos desde Fátima para Brian Quintero. Claro que sí, ahí es el saludo para Brian, que se sigue comunicando con nosotros a través de WhatsApp. Buenas tardes, güerita. ¿Me podrías poner la canción, la de mi complemento de los huracanes? Claro que sí, Mari López. Ahorita se la vamos a mandar también a Don Macario, que ya se comunicó conmigo desde acá, desde Empalme, desde Los Palmares. Y quiere la canción de Ay, amigo. Muy bien, ahorita se la vamos a mandar. Y también le mandamos el saludo a José Daniel López Contreras, que nos escucha por allá por... ¿dónde me dijo que me escuchaba? Ya se me pasó, miren, no lo apunté, eso no les digo, pues se me van las cabras, se me van. Es que me habló ahorita Carla, pues, y me dice que su hermano nos está escuchando. Y no, apunté el nombre y todo, y yo bien acá, ¿no? Y nombre, se me olvidó. Ahí ya me está escribiendo Carla, a ver dónde me escucha, dónde me está escuchando. Porque se me pasó, pues, según yo sí lo había apuntado, pero ya busqué el papelito y nombre. Es que tengo unos papeles por todos lados donde apunto nombres. ¿Desde dónde? ¡Ah, desde Michoacán! ¡Desde Michoacán! ¿Desde donde son los chongos? ¡Ay, tan buenos los chongos, ¿verdad? Desde Zitácuaro, Michoacán. Es que era un nombre muy raro, pues, ¿dónde lo anoté? ¡Qué bárbaro! Desde Michoacán nos escucha a través de Alexa. Ahí quedó el saludo también y una canción, la de La Concentración. Claro que sí, también ya tengo programada una canción de La Concentración. Y Don Memuchis, que dice, así es, el ciclón Lisa es el que más fuerte ha pegado aquí. Así es, ya me dijeron que fue en el 78. No les digo, pues yo no nací en aquel entonces. Es que han sido varios, pues varios. Pero como les comenté, el día de hoy hace 17 años de lo del huracán Jimena. Y incluso aquí tengo una información de lo del huracán Jimena. Me di la tarea de buscarla. Y pues en efecto, el huracán Jimena no fue ciclón, muy importante, no fue un ciclón, más bien, especialmente para Guaymas y Empalme, hay un detalle importante: el 3 de septiembre del 2009, Jimena ya no era huracán al llegar aquí a la zona de Sonora, así que, pues, era tormenta, ¿no? Pero ya como, pues, fueron muchas horas lloviendo, pues, fueron muchas horas, entonces, debido a eso, fue que se inundó todo Guaymas, muchísimas, muchísimas partes, estábamos inundados, me acuerdo yo en aquel entonces que seguíamos escuchando la radio nosotros. A nosotros nomás se nos goteó el agua por el techo, ¿no? Por las goteras, las famosas goteras, ¿no? Y la verdad, veíamos, escuchábamos en radio donde la gente, pues mucha gente seguía incomunicada y pues que los arroyos de San José y de todos aquellos lados muy crecidos, así pasó ese huracán Jimena. Duerme mucho y se quedó muy concentrado con eso de los huracanes, porque pues ya le tocó a él, ¿no? Te sigo escuchando, güerita. Dice, gracias, gracias, Carla. Gracias, gracias. Le mandamos un saludote. Así que ahorita, por lo pronto y por lo tanto, vamos a continuar con más música, con este tema que se llama Ay, amigo, de los huracanes. De los huracanes del norte, 5 de la tarde, ya con 17 minutos. Y continuamos aquí en el Pídele y Escúchala con su amiga Adriana Sánchez, en la Güerita FM.

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0: Continuamos, 5 de la tarde ya con 45 minutos. Continuamos también con más chismecitos y también con muchísima gente que sigue participando, recordando lo que fue lo del huracán Jimena. Güerita, me dice, lo que pasó con el huracán Jimena es que se estacionó la tormenta tropical por varias horas, que fue lo que provocó muchísimas inundaciones. Así es, amiga. Muchísimas gracias también por seguir participando. Ángela Acevedo, mandamos un saludo. Y también Mari López, ahorita le vamos a mandar su rolito también que nos anda pidiendo. Y Carla también, que quiere la canción, la de Tonta, dice. Claro que sí, ahorita se la vamos a mandar. Con el saludo para Daniel Contreras, por favor. Claro que sí, saludos, buenas tardes, güerita, desde Fátima. Un saludo, amigo, buenas tardes. Te saluda tu amiga Adriana Sánchez. Buenas tardes. Buenas tardes, güerita. Don Memuchis también, a ver, aquí dice, apenas tenía yo como 8 años cuando mi papá, dice, amarró la casa con una piedra. ¿A poco, don Memo? Entonces eso le tocó a usted en el... A ver, ya me perdí. A ver, eso le tocó a usted en el huracán... No fue en el 95, a usted le tocó lo del huracán Lisa. Ok, ya miré, ok. Es que ando perdida porque estamos hablando ahí de los huracanes. Y eso que usted dice que tenía 8 años fue en el 78. A usted le tocó y dice que su papá amarró su casa con una piedra, fíjese. No, hombre, es que yo he dicho, yo te estaba platicando con una persona también que me llamó fuera del aire, porque hay personas que me llaman fuera del aire que probablemente a lo mejor les da pena participar públicamente. Y me dice, güerita, me dice, lo que pasa es que la naturaleza es muy bonita, me dice. Yo siempre he dicho que la naturaleza es muy bonita, pero, por ejemplo, en este caso, el mar que pasó con lo de los pescadores, con lo del huracán Ismael, pues que muchísimas personas, muchísimas familias quedaron, pues ahí desamparadas, también muchos niños, también me imagino, ¿no?, que sus padres embarcaban en aquel entonces. Y yo siempre he dicho, yo, la verdad, al mar le tengo respeto. No me gusta el mar, no me gusta meterme a la playa, no lo disfruto, siempre estoy como que con miedo. Soy una mamá muy exagerada, yo, aparte de que yo como mujer soy muy exagerada y siempre he sido muy miedosa, ¿no? Y yo al mar le tengo respeto, y es lo que me estaba diciendo ahorita un señor que se comunicó conmigo a través de llamaditas, y me dice, güerita, me dice, es que la naturaleza es muy bonita, dice, el mar también es muy bonito, pero también es muy traicionero. Así es muy traicionero, así que pues yo, la verdad, de respeto, yo al mar lo respeto, así en ocasiones que ahora de hace como unos 3 meses, 2 meses, un mes, no recuerdo cuánto tiempo, que fui a la playa y me metí, pero así, miren, a la orillita, y ya como que una hora y va para afuera. No me gusta casi meterme al mar, no me gusta, y incluso también siento yo que soy muy exagerada y a veces no disfruto por eso, ¿no? Pero yo siempre he dicho que si uno no es exagerado, a veces por eso pasan las cosas, ¿no? Entonces, pues prefiero que me digan que latosa, Adriana, que enfadosa, no dejas disfrutar, a que luego andarme lamentando yo como mamá o como persona de que pasan a veces los accidentes, pasan en segundos, ¿no? Y siento que sí soy muy exagerada. Y duerme mucho, fíjese, usted tenía 8 añitos, qué bárbaro. Don Memo estaba muy morrillo, pues. 5 de la tarde ya con 49 minutos también, y vamos a continuar con más mensajitos y con más llamaditas también. Tenemos llamadita antes de irme, a ver qué nos dicen. Buenas tardes. Hola, buenas tardes, don Macario. Mande.
1: Está hablando de una lluvia que duró 36 horas lloviendo.
0: Así es, el huracán Jimena, pues.
1: El Jimena.
0: Fueron muchas horas.
1: Bastantes horas para querer ahogar.
0: Uy, sí, usted que es de allá de Empalme, dice, ¿verdad, don Macario? ¿Cómo le fue en aquel entonces?
1: Pues lo más perdí todo.
0: ¿De veras?
1: Sí.
0: Fue de las familias de las que más dañadas quedó, mire, también.
1: Por acá en La Libertad.
0: No, pues sí. Es un momento muy trágico para usted el día de hoy, entonces, no recordar ese momento que vivió usted.
1: Pero gracias a Dios que estamos.
0: Así es, bendito Dios. Lo material se recupera, ¿verdad?
1: Sí.
0: Así es.
1: Tuvimos que volver a lavar todo lo que se desbarató por el tirano.
0: Así es, ni modo. Todo fuera como eso, ¿verdad? Que lo material, pues, se reemplaza, y las vidas humanas, pues, no. Y así que gracias a Dios, pues, está aquí con nosotros también usted.
1: Aquí andamos.
0: Así es, don Macario. Le mandamos un saludo, pues.
1: Igualmente.
0: Gracias, don Macario. Saludos.
1: Bye, bye.
0: Ándele, pues, bye, bye. Ahí está don Macario también comunicándose con nosotros. Mire, don Macario, le mandó un abrazote. Y sobre todo, pues, que está bien, ¿no? Como decimos, pues, que lo material se recupera. Sabemos que a veces batallamos, ¿no?, para recuperarlo, pero, pues, poco a poco, todos, muchas veces hemos empezado desde cero, ¿no? Así que, pues, no pasa nada. Nos vamos a ir de una vez con más música. 5 de la tarde ya, con 50 minutos, con ese tema de los dos carnales. De todas y de nadie. Y con este tema terminamos la primera hora de Pídele y Escúchale con su amiga Adriana Sánchez, la Güerita FM.

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0: continuamos, continuamos. 5 de la tarde ya. Perdón, mira, no les digo 5 de la tarde. 6 de la tarde con 21 minutos. Me quedé con las 5 porque me pasaron un reporte. Y aquí tengo anotadito. Bueno, no anotado. Aquí estoy viendo en la pantalla el reporte. Y eran las 5:59 cuando me lo mandaron y no lo había dado. ¡Qué bárbaro! Pues no les digo, me quedé dormida, se me fue el gallo. 6 de la tarde con 21 minutos. Me dijeron, güerita, buenas tardes. Aquí en Las Villas, la pila se está tirando todo el agua aquí en la colonia Alfoviste. ¿Las Villas o Alfoviste? Viene siendo. A ver. Ah, ya miré el video. Uy, es muchísima agua. Le vamos a echar un gritito a los de la SEA. Por favor, si quiere mandarme la dirección exacta, por favor, para decirles a los de la SEA y pues, sobre todo, pues darles la dirección que den este. Para que den ahí con el domicilio, en la pila de Las Villas, está tirando agua por la colonia del Fobiste, dice. Muy bien, muy bien. Y tenemos más saludos. Basta, ya está Paramount, California. Que se siguen reportando que ya tienen la polliza asada, dicen. ¡Qué bárbaro! Están los pollitos al carbón a todo lo que dan. ¡Hombre, qué rico! ¡Provechito, provechito! Me dicen mis amigos, a ver, antes de. Ahí está. Me dicen, abuelita, aquí te estamos escuchando. Saludos desde Paramount, California, Adriana. Saludos para Santiago Morales, Sergio Villalba, Ramón Landeros y la lloviznada, gracias. Dice, ¿a poco está lloviznando para allá? Ya llegó el otro también, se llama Sergio. Ya somos 5 aquí escuchando tu buena música. Dice, gracias, gracias. Para mi amigo Bonnie Toscano desde Paramount, California, que se siguen reportando y nos escuchan también a través de Alexa. Gracias, gracias, amigos. Ahorita nos vamos a ir con más música también y con más peticiones. También me pidieron una canción ahorita de Vicente Fernández. Ahorita se las vamos a mandar en un ratitito más. 6 de la tarde ya con 22 minutos. Y nos vamos a ir de una vez con esta canción que se llama Soltero Sabroso. ¡Soltero y sabroso! ¿Quién está así, ¡Soltero y sabroso!
1: ¡Sabroso!
0: ¡Nos vamos con este tema del boricua!

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8: 6 de la tarde ya con 50 minutos, amigos, amigas. ¿A qué no saben qué? ¿A qué no saben qué? Ya me les voy. Ahora sí, me despido, me retiro, me les voy. Pero nos escuchamos aquí mañana en punto de las 4 de la tarde para continuar con más música y también con más saludos y sobre todo también con felicitaciones. El día de hoy no tuve felicitaciones, así que les mandamos un saludo también a todos los cumpleañeros porque ya sabemos que hay mucha gente que está cumpliendo años. Muchísimas felicidades y, amigos, nos escuchamos aquí esta mañana en punto de las 4 de la tarde para continuar. Muchísimas gracias a toda esa gente que se estuvo comunicando conmigo el día de hoy y también a mi amigo Javier Garibay que se comunicó desde la calle 15 también. Ahí le mandamos el saludote. Nos vamos a ir con ese tema que se llama La Gata Bajo la Lluvia de Elio Vega. 6 de la tarde ya con 51 minutos. Yo soy su amiga Adriana Sánchez, la Güerita FM, y nos escuchamos aquí. Hasta mañana.

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Buenas tardes, noches, en este Juevetes para Navarrete. Jueves, que ya estamos a 3 de septiembre del 2026. Tercer día de este mes. De este mes de septiembre del 2026. Qué bueno que usted ya me está sintonizando por allá en el lugar donde se encuentra en estos momentos. Yo le voy a dar a conocer las informaciones de lo que se ha estado generando en el transcurso de las horas, desde la noche de ayer, madrugada de hoy hasta este momento. Y la línea telefónica es en el C22-22-202-86, C22-22-202-86. Y bueno, le doy a conocer lo del clima para hoy. Dice una temperatura que tuvimos de, bueno, que estamos teniendo 33, 34 grados, con pronóstico de lluvia nublado este día. Y por acá arriba, pues dice probabilidad de precipitaciones 0%, va. Humedad 61%, vientos a 18 kilómetros. Y ya para el día de mañana, que vendría siendo viernes, aquí en Guaymas, el pronóstico en Empalme, en San Carlos, en el Valle, dice que cielo parcialmente nuboso con probabilidad de lluvias débiles y una temperatura máxima de entre 34 y 35 grados, como mínimas de 28 a 29. Eso es lo que se informa en cuanto al pronóstico. Y en esta nota informativa, los usuarios domésticos de Sonora deberán prepararse para el cierre del periodo de verano de la tarifa 1F de la Comisión Federal de Electricidad, la CFE por sus siglas, un esquema diseñado para ampliar los rangos de consumo subsidiado durante los meses de mayor temperatura. De acuerdo con información oficial, el periodo de apoyo de verano en la entidad está vigente hasta el 31 de octubre, después de lo cual comienza la aplicación de las condiciones correspondientes a la temporada regular. El cambio no significa que todos los recibos aumentarán automáticamente, ya que el monto final depende de factores como el consumo registrado, los días incluidos en la facturación y la fecha en que cada medidor fue tomado en cuenta para el cálculo. La tarifa 1F está dirigida a servicios domésticos ubicados en localidades con condiciones de temperatura elevada. Pues yo creo que pues nosotros somos de los principales, ¿no? CFE explica que este esquema considera temporadas de verano y fuera de verano con cargos distintos según el periodo del año. Durante los meses más cálidos, el esquema permite que los hogares tengan acceso a rangos de consumo con precios preferenciales debido
al mayor uso de equipos como aires acondicionados y sistemas de enfriamiento. En Sonora, el acuerdo vigente amplió el periodo del beneficio para abarcar del 1 de abril al 31 de octubre, por lo que el cierre del apoyo ocurre después de 7 meses de aplicación. ¿Y cuándo se verá reflejado en el recibo? La fecha exacta en la que cada usuario observará la modificación puede variar porque depende del ciclo de lectura y facturación de cada domicilio. Un recibo que combine días de verano y días posteriores al cierre del periodo puede reflejar una transición distinta a otro con un corte diferente. Por eso, CFE recomienda revisar la información del aviso recibo para conocer la tarifa asignada y el comportamiento del consumo. El principal punto para los hogares será evitar interpretar cualquier variación como un cobro irregular sin revisar primero cuántos kilowatts hora fueron utilizados y qué periodo comprende la factura. Aunque el cambio de temporada no requiere realizar un trámite, algunas medidas pueden ayudar a controlar el gasto eléctrico. Revisar el consumo registrado en los últimos recibos. Evitar dejar encendidos equipos de refrigeración cuando no sean necesarios. Mantener equipos de aire acondicionado con mantenimiento adecuado. Comparar el consumo de kilowatts hora antes de atribuir un aumento únicamente al cambio de tarifa. La diferencia entre una factura y otra dependerá principalmente de la cantidad de energía utilizada y de los rangos tarifarios aplicables en cada periodo. El ajuste aplica a los usuarios domésticos que cuentan con la tarifa correspondiente en localidades beneficiadas por el esquema de verano. La clasificación depende de las condiciones climáticas registradas en cada localidad y no únicamente del estado donde se encuentra el domicilio. ¿Y qué deben considerar los usuarios antes del siguiente recibo? 31 de octubre, fecha de conclusión del periodo de verano de la tarifa 1F en Sonora. El recibo puede variar. El cambio depende del ciclo de facturación de cada usuario. La tarifa 1F continúa siendo un esquema doméstico para localidades con altas temperaturas. El consumo de energía sigue siendo el factor principal para determinar el monto final del cobro. Eso es lo que se da a conocer. El cambio que llegará al recibo de luz de los hogares de Sonora al terminar octubre. Son las 7:18. 7:18. Pues lo que faltaba. Fíjese nomás, lo que faltaba. Dice, el centro de transfusión sanguínea
de la Secretaría de Salud ha recibido dos reportes de personas que han intentado comercializar su sangre durante este año, práctica que está prohibida por la Ley General de Salud. Esto lo informa el director de la institución, que es Edgar Velázquez Vega. Explicó que la sangre es considerada un tejido, por lo que no puede ser comercializada y su obtención debe realizarse mediante donación voluntaria y solidaria. Velázquez Vega señaló que los dos casos reportados fueron canalizados para orientar a las personas afectadas y que puedan presentar las denuncias correspondientes ante las autoridades competentes. El artículo 327 de la Ley General de Salud establece la no comercialización de órganos y tejidos, y la sangre es un tejido. En ese sentido, no se vende. Es un apoyo que debe ser solidario a través de la donación voluntaria. A través de la Secretaría de Salud y la coordinación de la PGR se pueden hacer este tipo de denuncias y antepelar a estas personas que hacen estos abusos a la población en caso de que se les detecta. Precisó que la Secretaría de Salud no es la instancia encargada de investigar o sancionar estos hechos, sino las autoridades de seguridad y Procuración de Justicia, pero desde el sector salud buscan prevenir estas prácticas y promover la donación voluntaria de sangre. Señaló que algunos de estos casos se originan a partir de publicaciones difundidas en redes sociales, mediante las cuales personas buscan donadores o solicitan apoyo de sangre. Por ello, llamó a la población a tener precaución al compartir datos personales en este tipo de publicaciones, debido a que pueden ser aprovechados por personas que buscan obtener un beneficio económico de quienes se encuentran en una situación de necesidad. Así que hay que tener mucho cuidado con esto de la venta ilegal de sangre. Son las 7:21. Y dice por aquí, en esta nota informativa, el Instituto Mexicano del Seguro Social, el IMSS por sus siglas en Sonora, concretó su primera donación.

de Donación de Órganos, Dr. Rey David Godínez Leiva, informó que el paciente sufrió una emergencia hipertensiva con hemorragia intracraneal, la cual le generó un daño severo que procedió a un derrame y su posterior muerte cerebral. Después de informar a la familia la situación, platicaron con ellos sobre la opción de donar órganos y tejidos como una opción de dar vida después de la vida, y afortunadamente mostraron apertura y dijeron que sí, con esta decisión de empatía hacia el prójimo. Este acto beneficiará a más de 30 personas. Previo a la cirugía de la donación de órganos, indicó, entabló diálogo con otros nosocomios y lograron que los riñones fueran enviados al Hospital General Regional de Culiacán, Sinaloa, donde serán trasplantados a pacientes con enfermedades renales, quienes gracias a este acto de bondad tendrán una nueva oportunidad de vida. Para ser donador voluntario, cualquier persona interesada puede registrarse en la página del Centro Nacional de Trasplantes, el llamado Senatra, así, Senatra, www.gob.mx, Senatra, o el portal del IMSS. Son las 7:24. Dice por aquí, lo que le voy a dar a conocer, a ver, dice lo siguiente: el nombre de Carlos Alberto Ulloa Pérez, actual director general de Laboratorios de Biológicos y Reactivos de México, el llamado Birmex, se colocó en el centro de atención pública tras revelarse reportes patrimoniales de la plataforma Declaranet y registros migratorios que documentan compras inmobiliarias de lujo al contado y al menos 19 viajes internacionales. Los señalamientos generan cuestionamientos debido a su trayectoria de más de 2 décadas en la función pública y su histórica cercanía con la presidenta Claudia Sheinbaum Pardo. Licenciado en Administración y maestro de Administración Pública por la Universidad del Valle de México, la UVM, con estudios de especialidad en alta administración municipal en el Reino Unido, Ulloa Pérez asumió la titularidad de Birmex el 10 de abril del 2025. Su llegada se dio en situación de Iván Olmos Cancino, destituido tras detectarse presuntas irregularidades administrativas. La empresa estatal resulta clave para el país, pues coordina la distribución de medicamentos, las compras consolidadas de salud y la gestión operativa de la megafarmacia del bienestar. Son las 7:27. Saludo con mucho gusto por ahí

al gerente de Bancomer allá en Empalme, que este muchacho Espinosa, que ya no es novedad, son de que se informe de la buena atención, pues, que brinda a la gente y a todos, dicen, a todos ahí, escuchando por ahí a las personas, a la gente, en el recorrido matutino, y pues poniendo atención lo que dice la gente cuando se ve agradecida, ¿no? Que lo tratan bien. Lo mismo esta muchachita Teresita, y es una de las cajeras, y que pues la gente agradece las atenciones ahí muy cerca del que está ahí afuera, ahí con sus ventas que realiza Ramón Carrizosa, también otra persona muy muy atenta que vende ahí por fuera del banco, pero apoya a la gente y está al pendiente pues de todo, y eso es importante, ¿no? A cómo están ahorita las cosas, ahí se la lleva, y viera qué a gusto se platica con la gente que acude ahí a ese banco, y la plática amena que se tiene, y sacan miles de cosas. Entre ellos también ahí llega también este Montes, el Cachitos Montes, y mucha gente, es que llega mucha gente, y ahí se pone uno a platicar, y pues ahí saca la nota, ¿no?, del día, como lo dicen. Son las 7 ya con 29 minutos, 7:29.

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2: La clausura temporal de una tortillería en la colonia Yucatán debe servir para algo más que registrar una sanción administrativa. Debe convertirse en una llamada para propietarios de establecimientos comerciales y también para las autoridades responsables de supervisarlos. Especialmente, aquellos negocios que utilizan gas combustible necesitan mantener en regla sus instalaciones, dispositivos de seguridad y programas de protección civil. Se trata de prevenir una tragedia, no de esperar a que ocurra para descubrir todo lo que estaba mal. El caso de la tortillería La Flor de Jalisco resulta ilustrativo. Protección Civil Municipal llegó al establecimiento de la calle 11, entre la avenida 4 y 5, después de recibir un reporte al 911 por supuesto olor a gas. La revisión descartó una fuga. Eso debe quedar perfectamente claro. No existió fuga de gas. Sin embargo, la inspección permitió encontrar otras irregularidades que justificaron la suspensión temporal. Faltaban sensores de humo y gas. La carpeta de Protección Civil llevaba años sin actualizarse. Tampoco estaba vigente el dictamen correspondiente a dispositivos de seguridad y fueron encontradas deficiencias en las instalaciones de gas, además de otras observaciones. Precisamente ahí está el punto importante. Esta vez, el reporte de fuga resultó negativo. En otras intervenciones crecientes también se han presentado situaciones en las cuales el riesgo inicialmente señalado termina descartándose mejor así. Nadie desea que una inspección confirme una emergencia, pero que una fuga no exista en determinado momento tampoco significa que las medidas preventivas puedan relajarse. El gas combustible forma parte de la operación cotidiana de las tortillerías, restaurantes, taquerías, panaderías y muchos otros establecimientos. Su utilización exige instalaciones adecuadas, mantenimiento, revisiones periódicas, válvulas en buenas condiciones, detectores y protocolos para responder ante cualquier eventualidad. Una pequeña fuga puede convertirse en una emergencia grave. Por eso resulta preocupante encontrar negocios trabajando durante años con expedientes desactualizados o dispositivos insuficientes. Regularizarse debería entenderse como una responsabilidad elemental y no como un tratamiento molesto impuesto por la autoridad. Hace falta que más comerciantes se acerquen voluntariamente a Protección Civil para revisar su situación, esperar la inspección, la denuncia ciudadana o, peor todavía, un accidente. Representa exactamente lo contrario de la cultura preventiva que tanto se intenta promover. También corresponde a Protección Civil mantener y fortalecer un programa permanente de regularización. José Ángel Burruel y el personal de coordinación tienen una responsabilidad que va más allá de colocar sellos de suspensión. Se requiere orientación, inspección, seguimiento y facilidades para que los propietarios conozcan exactamente qué deben corregir y puedan hacerlo dentro de los plazos establecidos. Clausurar debe ser una medida para detener una condición insegura, pero el objetivo principal tiene que ser conseguir establecimientos seguros. La autoridad tampoco puede conformarse con campañas esporádicas. Guaymas cuenta con cientos de negocios que utilizan gas y otros materiales que representan algún grado de riesgo. Revisarlos periódicamente requiere personal, organización y continuidad. El programa de regularización debe seguir y alcanzar principalmente aquellos giros donde las consecuencias de una falla pueden resultar mayores. Del lado de los comerciantes corresponde asumir su parte. Tener extintores vencidos, detectores inexistentes, instalaciones deficientes o documentos olvidados durante años significa exponerse ellos mismos, a sus trabajadores, clientes y vecinos. La prevención tiene una característica ingrata y es que, mientras funciona, parece innecesaria. Si se revisa una instalación y nada sucede, pareciera que el esfuerzo fue excesivo. Pero justamente de eso se trata. En la tortillería de la colonia Yucatán no hubo fuga de gas y afortunadamente tampoco ocurrió una emergencia. La inspección, sin embargo, descubrió aspectos que deben corregirse. Ojalá que así termine cada revisión, con observaciones atendidas, instalaciones corregidas y negocios regularizados. Es mucho mejor invertir tiempo y recursos en prevenir que actuar después de una tragedia.
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9: Son las 7:37 minutos. Y dice en esta información, las lluvias aumentarán durante las próximas horas en distintos municipios de Sonora debido al fortalecimiento del monzón mexicano. Esto lo informó la Coordinación Estatal de Protección Civil. Nogales tendrá la probabilidad más alta de precipitación con 70%. Seguido de Hermosillo y Agua Prieta con 60. Las tormentas podrían dejar acumulados de 25 a 75 milímetros, descargas eléctricas y viento fuerte. La mayor actividad se concentrará en el noreste, la región serrana y el sur de Sonora. Protección Civil incluyó entre los municipios con condiciones para lluvia a Nogales, Agua Prieta, Cananea, Hermosillo, Santa Ana, Caborca, Moctezuma, Magdalena. Repito, Nogales, Agua Prieta, Cananea, Hermosillo, Santa Ana, Caborca, Moctezuma y Magdalena. También podrían presentarse precipitaciones en otras localidades de la sierra y el noreste del estado. Según el Servicio Meteorológico Nacional, las lluvias fuertes pueden estar acompañadas de descargas eléctricas y ocasionar encharcamientos, inundaciones o incrementos en los niveles de ríos y arroyos. Y dice que cuánta probabilidad de lluvia hay en cada municipio. En Nogales, temperatura de máxima de 28 grados. En Hermosillo, de 36 grados. Agua Prieta, de 30 grados. Obregón, 37 grados. Con probabilidad de lluvia. Y los que le di a conocer anteriormente, pues también con probabilidad de lluvia. Guaymas, 33 grados, probabilidad de lluvia. Navojoa, 36 grados también, probabilidad de lluvia. Eso es lo que se da a conocer. Son 20 los minutos que faltan para las 8. 20 minutos y serán las 8. Y aunque septiembre marca la recta final del verano, las afectaciones por las altas temperaturas en Sonora pueden prolongarse durante los siguientes meses, por lo que se recomienda a la población mantener las medidas de prevención. El doctor Plácido Bernardo Ramírez, encargado del área de emergencias de la Secretaría de Salud, explicó que las condiciones climáticas de Sonora prolongan el periodo de exposición al calor en comparación con otras regiones del país. El especialista indicó que durante estos meses la población debe mantenerse atenta a los pronósticos del tiempo y continuar con las medidas de prevención, especialmente durante las horas de mayor temperatura. Señaló que el riesgo aumenta para quienes realizan actividades al aire libre o deben trasladarse por la ciudad durante los periodos de mayor calor. Entre las principales recomendaciones se encuentran evitar esfuerzos prolongados entre las 9 y las 17 horas, mantenerse hidratados y buscar espacios con sombra o refrigeración cuando sea necesario permanecer en exteriores. Ramírez Uribe explicó que una afectación por calor puede comenzar con síntomas como dolor de cabeza, náuseas o mareo, y evolucionar hacia confusión, aceleración del ritmo cardíaco, resequedad, desmayo o pérdida del estado de conciencia. Son las 7:43. Mande, buenas noches. A ver, espéreme tantito. A ver, vamos por partes. ¿Qué pasó?
10: Se fue la luz aquí en la calle 18 Avenida Doblestero, Colonia Cantera. Ya tenemos
9: 18 y Avenida.
10: Está afuera, mucho calor.
9: Oiga, 18 y Avenida ¿qué?
10: Doblestero, Colonia Cantera.
9: Ajá.
10: Escucha la comisión para que venga porque mucho calor, oiga.
9: ¿Es general, señor, todo ahí? ¿O nada más no, en su casa?
10: Es una parte de la cantera.
9: Es una parte nada más.
10: Sí, fíjese, ojalá y estos muchachitos vengan porque hay mucha gente aquí afuera en la calle porque está haciendo mucho calor adentro de las casas.
9: Me imagino. Bueno, pues su reporte ya salió al aire, señor, ¿eh?
10: Muchas gracias.
9: Ándale, hasta luego. Son las 7:43 minutos. Dice que son las 7:44 minutos. 7:44 minutos. Hay otras informaciones que le voy a dar a conocer a usted. Díselo. Lo siguiente por acá, consulta el precio de la gasolina hoy, el 3 de septiembre. ¿Cuánto cuesta el litro de gasolina Magna, Premium y Diesel? La Secretaría de Hacienda modificó el estímulo fiscal al IEPS, al IEPS, para los combustibles, con un aumento para la Magna y Premium y una reducción para el diésel, medida que estará vigente del 29 de agosto al 4 de septiembre, o sea, hasta mañana. Con estos ajustes, los automovilistas pagarán una menor cantidad de impuesto por cada litro de gasolina, mientras el gobierno de México busca contener el impacto de los combustibles en la inflación y evitar mayores aumentos en el transporte y en los precios de bienes y servicios. O sea que, de todas maneras, pues, como luego se dice, Juan, te llamas del precio de la gasolina, que es cualquier cosa, pero que no se respeta. Así de sencillo. ¿Y qué es lo que dicen? Pues, si no echas gasolina, pues no va a moverse el vehículo. Así que, por lo tanto, pues se tiene que hacer. A como lo den, acomoden el precio de la gasolina, así se va a comprar. Así de sencillo. Bueno, son las 7. ¿Dónde dice? 7:46. Que estaba viendo por aquí. Pago de septiembre de la pensión bienestar. Este error con la tarjeta podría salir caro a adultos. Bueno, no se ha informado nada al respecto. Así que sigo buscando más informaciones. Dice lo siguiente. La reciente declaración de Claudia Sheinbaum sobre las deportaciones de mexicanos a países de Centroamérica por parte de Estados Unidos fue abordada durante la conferencia de prensa del día de hoy. La presidenta manifestó su desacuerdo con esta práctica, subrayando que no existe justificación para que los connacionales sean enviados a naciones como Guatemala, Honduras o Costa Rica en lugar de ser repatriados directamente a México. Esta postura fue reiterada durante la conferencia, donde también se detalló el proceso de atención que reciben los mexicanos afectados por estas medidas. Son las 7:48. 7:48. Me está llegando este comunicado de la Comisión Federal de Electricidad, y dice lo siguiente. A ver, vamos con este comunicado de la Comisión de la CEA, de la Comisión Estatal del Agua. Por acá se informa a la ciudadanía de San Carlos que debido a los trabajos que se llevan a cabo a la altura del bulevar Manlio Fabio Beltrones sobre la línea de conducción de 24 pulgadas, se verá afectado temporalmente el servicio de agua potable en San Carlos. Estas labores son necesarias para realizar la reparación de la línea, por lo que se recomienda a la población tomar las prevenciones necesarias y almacenar agua para atender sus necesidades básicas durante el periodo que duren los trabajos. Una vez concluidos los trabajos de reparación, el servicio de agua, el servicio de agua potable será restablecido y operará con normalidad. Agradecemos de antemano la comprensión y paciencia de la ciudadanía. Eso es lo que se dice por aquí de la Comisión Estatal del Agua. Muy bien. Estoy revisando paso a paso de este aviso que me está enviando la Comisión Estatal del Agua. Ok, muy bien.
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2: Colosio, Durazo y el peso de la experiencia. La respuesta del gobernador Alfonso Durazo Montaño a Luis Donaldo Colosio Riojas fue firme, contundente y, sobre todo, colocó sobre la mesa una realidad que no pasa desapercibida en el Estado. Y es que en política, el apellido, la popularidad y una buena intervención en tribuna pueden abrir puertas, pero gobernar exige bastante más. El episodio surgió después de la participación del senador durante la sesión legislativa realizada con motivo del segundo informe de gobierno de la presidenta Claudia Sheinbaum. Colosio utilizó la tribuna para lanzar fuertes críticas contra la mandataria federal y su administración. Durazo reaccionó posteriormente en redes sociales. Lo hizo reconociendo primero el afecto que siente por Colosio, pero después entró directamente al terreno político. Afirmó que tiene futuro, aunque todavía necesita aprender y madurar, y cuestionó la autoridad moral con la que critica el gobierno federal después de su desempeño como alcalde de Monterrey. La respuesta seguramente incomodará a Movimiento Ciudadano y particularmente al entorno político de Colosio, pero contiene argumentos que merecen revisarse más allá de simpatías partidistas. Luis Donaldo Colosio Riojas acaba de visitar Sonora en medio de señales cada vez más evidentes sobre una eventual candidatura de Movimiento Ciudadano al gobierno del estado en el 2027. Nació en Magdalena de Quino y lleva consigo uno de los apellidos con mayor carga histórica y sentimental dentro de la política sonorense. Eso nadie puede quitárselo, pero tampoco puede confundirse lugar de nacimiento con conocimiento del Estado. Colosio construyó su carrera política en Nuevo León. Fue diputado local, alcalde de Monterrey y posteriormente llegó al Senado. Su trayectoria pública, sus relaciones políticas y buena parte de su vida adulta está vinculada con aquella entidad. Ahora aparece Sonora como posibilidad electoral y resulta inevitable preguntar cuánto conoce realmente de los problemas cotidianos de Guaymas, Cajeme, Nogales, Navojoa, Agua Prieta, San Luis Río Colorado, la Sierra, el Río de Sonora o las comunidades rurales. Sonora necesita bastante más que un apellido famoso. Durazo también recordó un dato político importante. Colosio llegó al Senado por primera minoría, después de perder la elección frente a la fórmula encabezada por Morena en Nuevo León. Es decir, popularidad, apellido y capacidad discursiva tampoco garantizaron una victoria electoral. Por eso, tiene sentido la advertencia del gobernador respecto a la experiencia. Criticar desde una tribuna resulta legítimo. Es parte esencial de la democracia y Colosio posee todo el derecho de cuestionar a Claudia Sheinbaum, al gobierno federal y a la Cuarta Transformación. Pero exactamente, el mismo principio permite revisar su propio paso por la administración pública. Quien evalúa resultados ajenos debe estar dispuesto a que también revisen los propios. Y esa fue precisamente la parte más fuerte del mensaje de Durazo. Colosio parece encontrarse en una etapa de construcción de reflectores nacionales y particularmente sonorenses. Si realmente pretende competir por la gubernatura en el 2027, necesitará mucho más que discursos críticos contra la presidenta para convencer a los ciudadanos. Tendrá que explicar qué proyecto tiene para Sonora, qué conoce de sus regiones, cuáles son sus propuestas frente al agua, seguridad, empleo, infraestructura, salud, educación, desarrollo económico y desigualdad. Tendrá también que demostrar que su interés por el Estado trasciende una coyuntura electoral. La respuesta de Alfonso Durazo fue dura, sí, pero la política también se construye confrontando trayectorias y resultados. El gobernador defendió a Claudia Sheinbaum y respondió desde su propia experiencia política y administrativa. Colosio tiene derecho a aspirar, criticar y construir una candidatura, pero si pretende gobernar Sonora, deberá entender primero a Sonora. El apellido puede darle reflectores, el conocimiento, la experiencia y los resultados son los que dan los votos.
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13: Señor, el alma que te has llevado al cielo era el tesoro más grande de nuestro corazón. Se ha cumplido tu santísima voluntad. 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
9: Con profunda pena participamos sensible fallecimiento de Daniel Juárez Contreras. Tenía 91 años. A las 7 de la tarde se puso su cuerpo en la capilla C de Funeraria San Martín, pendiente sus funerales. En la capilla D se está velando a la señora Mercedes Morán Flores. Tenía 76 años. A las 7 de la tarde se retira su cuerpo para cremación. De Funeraria San Alberto informan que en el que fuera su domicilio, ubicado en el ejido San Fernando, se está velando al señor Andrés Catalán Juárez. Tenía 69 años, pendiente sus funerales. Descansen en paz, Andrés Catalán Juárez, Mercedes Morán Flores y Daniel Juárez Contreras. Descansen en paz.
13: Señor, dale el descanso y por tu infinita misericordia haz que brille su alma en la luz de la gloria. 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
9: Para la o las personas que están preguntando cuándo cobrar la letra R en pensión bienestar, adultos mayores, es el lunes 21 y el martes 22. Lunes 21 y martes 22 de septiembre. Y con esto, pues no me resta más que agradecer su fina atención que tuvieron a bien prestarme. Se van a quedar ustedes en la grata compañía de nuestro buen amigo Ángel Iván Baca. La mejor de las noches, que descansen. Servidor Gerardo Castro Ahumada. Mañana será otro día.
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0: Ay, un saludo para Luis Talamantes, que me quiere llevar por unos tacos por ahí. Ahora lo vimos al chulo precioso. Resulta que pues el Iván Baca va a tocar ahí con la Chabela, por allá en noviembre, como el 21. Y pues hizo el contacto, hizo el contrato por allá. Y le dije que a las 4, pues llegué como a las 4 y media, me dijo, ya es gratis el contrato, llegaste es como la Domino's Pizza tarde. Le dije, es una hora, si no es gratis. Y como llegué media hora, pues no, me tuvo que pagar. Saludos para la morrita a la 12.
1: Oye, vamos a tocar la pelusa, la morrita, la peluzón que tiene ese grandote. Pelusa por aquí, pelusa por allá. Pelusa por enfrente y pelusa por detrás.
0: Ay, al Ramón Luis Talamante le vamos a tocar Ay, tremendo tubote que tiene, ¿verdad? Un tubón.
2: ¡Ay, caramba!
0: Te digo, Ramón. Ay, sí. Ahorita que la otra vez invité a mi comadre a comer ceviche. Estamos comiendo ceviche, me dijo, oiga, comadre, no hará daño comer ceviche así, así como así, sin unos botecitos.
3: A él lo quieren, lo aman y lo adoran, solo por su... oloroso, el viejo del sombrerón, al bar.
4: Señorita, a la orden, me llevo...
5: ¡No! ¡Estoy esperando al viejo del sombrerón!
1: Ay, hombre, que estoy bien enojado. Bien enojado estoy.
6: ¿Y eso por qué, Ramón?
1: No, hombre, estoy bien mulo. Porque fue mi vieja fue a hacerse un jale ahí con una bruja para que se encontrara un viejo feo, panchón y horrible.
6: ¿Y qué pasó?
1: No, pues regresó conmigo, hija de su...
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6: Ahí les va un consejo chino. Un consejo, dice Iván, ¿tienes memorias todavía? Sí, ¿cómo no? Tenemos una memoria bien perrona. Si no, creo, pregúntale a la morrita la 12. Hay 18 carpetas, cumbia, banda norteño, viejitas, nuevecitas, de tocho, morocho. Ahí les va el consejo chino. El amor es como un pelo. Si lo forzas mucho... puede terminar en popó.
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8: Quiero compartir algo que jamás imaginé. Por ahí dice...
1: Hombre, Guasón, de que la jaina estaba bien encanijada, Guasón.
6: ¿Y eso por qué?
1: Ah, pues que venía en el camión acá, en el güey más norte, Guasón. Y acá yo, pues, se enojó porque le dije a mi hijo que le diera el asiento a una señorita que se subió ahí en Guaymas Norte, Guasón.
6: ¿Y por eso se enojó?
1: Claro, pues es que mi hijo venía sentado en mis piernas, Guasón.
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0: ¡Fierro, cuicuri! Vienen dando los chacas de Obregón. Se llaman Los Diablos, aquí en el 105-8 con 45. Después viene Luis Picos, el cantautor empalmense, con el tema Mírame a los Ojos. Fierro,

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1: Ocho con 49 minutos, viene llegando del cantautor Luis Picos, Empalme, Mírame a los Ojos, lo más nuevo aquí en el 105, la FM.

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2: Y ahora sí que vengo, Bobby. 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

0: Welcome to the United States.
1: Ah, buenas noches, oiga.
0: Are you coming from Mexico?
1: Así es, oiga, venimos de Culiacán, Sinaloa.
0: Again?
1: Otra vez, oiga, aquí andamos.
0: How do you guys do it?
1: ¿Cómo? No le entiendo, oiga.
0: ¿Cómo ustedes hacen para venir to the United States?
1: Chambeándole, oiga, como siempre lo hemos hecho, en el rancho.
2: Sí, señor, yo soy...

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6: Viene llegando y ella es más sensual que Shakira, más coqueta que Thalía y le huele a lavanda. Ella es la Ramona Mona.
7: Te la comes toda, te la comes toda. Si yo fuera educado, pues toda me la comí. Te la comes toda, te la comes toda.
8: Ay, no, qué bárbaro. Hasta una pareja le dijo: mi amor, mija, te voy a besar tanto que los labios de tu boca se van a quedar celosos.
6: A él lo quieren, lo aman y lo adoran, solo por su oloroso, el viejo del sombrerón, al bar.
9: Señorita, a la orden, la llevo.
8: Ok, guarra, saludo. Saludos para el Samuel y la Gaby, que siempre están escuchando el 105 de la FM. Un saludo, bueno. Ah, no, habló el mudo, no contestó. Ahí está, dice. Que si va a haber lluvia, se pronostica que como eso de las 11:12 sí llegue la lluvia ahora sí. Al mediodía, ahí con Rábago dijeron que como a las 4, pero pues no llegó. No le atinó el de Protección Civil. Pero es pronóstico, diga, es pronóstico. No se caga. Ahora está pronosticado que para las 12 de la noche. Vamos a ver qué pasa, ¿no? Usted que fui al doctor y me dijo que no podía tener hijos. Dice que todos los de estos salen muertos. Entonces le dije: doctor, ¿entonces tengo un cementerio?
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0: ¿Qué hace un punto rojo debajo del mar?
1: ¿Qué hace un punto rojo debajo del mar? ¿Qué hace?
0: Es un buzo caperuso.
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3: Quiero compartir algo.
1: Tú sabes, Guasón. Traigo Camaroncito el chiquito, el mediano, el grande, morrita. Y del babo. No parte de ser la del babo, morrita. Pero está bien bueno así como ponos empanizados. Oye, Guasón, ¿tú sabes cuál es la diferencia de una calculadora y el papel de rollo?
0: La diferencia entre una calculadora y papel de rollo, no sé cuál es.
1: Una calcula.
0: ¿Y la otra?
1: Palcutis.
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5: ¡Hierro Cuicuri! Viene ganando la brisa y es un mix aquí en la mamá de todas. 9:38. ¡Ánimo!
6: ¡Energy!
5: ¿Ya cenó?
6: Como la

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5: Mande. Buen día. Sí, dígame.
6: Es su cumpleaños.
5: ¿A quién?
6: A mi papá.
5: ¿Qué se llama?
6: Sergio Antonio Bustamante Rodríguez.
5: Muchas felicidades para su papá. ¿En dónde escucha?
6: En las juntas.
5: En las juntas. Un abrazo. Sí. Para él. ¿Me repite el nombre completo para dejarlo aquí, por favor?
6: Sergio Antonio Bustamante Rodríguez.
5: Muchas
6: el
5: felicidades.
6: El padre más hermoso del mundo.
5: Qué linda. Y qué linda que se acuerda de él tan temprano. Muchas felicidades, de verdad.
6: Muchas gracias.
5: Abrázalo mucho. Igualmente. Ay. Y don Sergio, siéntase muy orgulloso de su hija, porque desde la primera llamada que entró. Feliz cumpleaños, salud, y que la pase bonito con su familia. Y así comenzamos, claro y directo, de hoy viernes, en donde habrá información, ya sabe, de lo último, que son personas lesionadas en una riña, un robo en Empalme, además de una denuncia por maltrato animal, que aquí pues está en investigación, porque la persona dice que fue agredida, que iba a ser agredida por el perro, pues que lo persuadió pues con un palo. Y el dueño dice que nomás ladró. Aquí la cosa es, bueno, que investigue el MP. Tenemos información además sobre la clausura de un establecimiento comercial y una denuncia contra una estancia infantil por lesiones de una niña. Otra vez, funcionarios, escalofriante, pues son accidentes, esas cosas pasan, y vaya, ya tendrá la autoridad que investigar, como en su momento se hizo con la estancia infantil con el CADI. Es algo parecido, en este caso pues afortunadamente no terminó en tragedia, pero es un caso muy similar. Y bueno, estaremos hablando de eso. Ocurrió ayer aquí en Guaymas. Tenemos además información sobre un incidente vial que es investigado por las autoridades, que al parecer no fue incidente vial, fue una caída de una persona. Se decía que en bicicleta, pero bueno, la autoridad, la municipal, dice que no. Y ya que le toque al MP, porque sí está lesionado el señor. Estaremos hablando de eso. Y hoy está aquí en entrevista Jazmín Gómez Lizárraga. ¡Ay, es un mosco! ¡Qué tamaño de mosco! Y eso que ya fumigaron aquí. Pero fumigan y regresan. Son necios los mosquitos. Aquí fumigan bastante seguido, pero es mosco que parece jet. Quítate porque no te puedo exterminar, eres parte del ecosistema. Lo bueno que trae una repelente, y ni así, esto es todo terreno, mosquito todo terreno. Jazmín Gómez Lizárraga, que es presidenta de la mesa directiva del Congreso en este periodo de sesiones que recién comienza, y estará hablando justo de eso, de la agenda legislativa, por si tiene algo que solicitarle, recordarle a la diputada, pues bueno, estará hoy aquí en este espacio, y seguiremos hablando de lo que viene, bueno, el clima, que es tema, las lluvias, que lloviznó, lloviznó en la madrugada, y en algunos sectores ahorita, un poquito antes de entrar a la radio, reportaban también llovizna, no lluvia fuerte, amanece nublado, y bueno, tenemos el pronóstico y que viene para el fin de semana. Hoy, que es, y me voy en turbo porque es viernes, tenemos entrevista y hay un montón de cosas que compartir con ustedes. Y hoy es día de San Moisés, es día de Santa Rosalía, es día de San Bonifacio y Marcelo y ya. Felicidades a quienes estén celebrando algo importante en sus vidas. Enhorabuena. Santa Rosalía, que Santa Rosalía es la santa patrona de los enfermos, ¿no? Hay una oración para enfermedades. Y bueno, felicidades. Ya me voy a la pausa comercial en turbo y regresamos de lleno con lo que pasó en las últimas horas. Quédese con nosotros, 6:09. Buen día.
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2: La presencia de elementos de la Policía Estatal de Seguridad Pública en Guaymas y en Empalme se ha vuelto cada vez más visible, y eso representa un esfuerzo que debe reconocerse al gobierno de Sonora. Patrullajes, operativos conjuntos, recorridos preventivos y acciones específicas forman parte de una estrategia que busca recuperar espacios y fortalecer la seguridad en una región que, durante años, ha enfrentado episodios complicados. Precisamente, esta semana, el gobernador Alfonso Durazo Montaño encabezó la graduación de 271 nuevos elementos de la llamada Generación Dragón de la Universidad de Seguridad Pública, la más numerosa en la historia de esa institución. Son 130 mujeres y 141 hombres que concluyeron su formación inicial y en su mayoría se incorporarán a la Policía Estatal. El dato resulta relevante porque en el 2021 la corporación contaba con apenas 866 elementos y actualmente supera los 2,000. Prácticamente se duplicó el estado de fuerza. A ello se suman a una inversión estatal que incluye 920 patrullas, fortalecimiento de los sistemas de videovigilancia, infraestructura y profesionalización policial. Son avances importantes porque ninguna estrategia de seguridad puede funcionar únicamente con discursos. Se requieren agentes, vehículos, tecnología, inteligencia, capacitación y coordinación. El gobernador tiene razón al señalar que el recurso humano representa la esencia de cualquier institución de seguridad. Una patrulla nueva sirve de poco, sin policías preparados para utilizarla. Y una cámara tampoco resuelve delitos por sí misma si detrás no existe capacidad de reacción e investigación. Ahora viene la parte más complicada, y es que todo ese crecimiento institucional produzca resultados constantes en las calles. En Guaymas y Empalme, la Policía Estatal ha tenido intervenciones positivas. Se han realizado detenciones, aseguramientos y operativos que merecen reconocimiento. También se observa mayor presencia de unidades en diferentes sectores y coordinación con autoridades municipales, federales y militares. El problema es que los resultados aparecen por momentos y la seguridad requiere constancia. La ciudadanía necesita percibir que la presencia policial se mantiene después de una jornada intensa, que los recorridos continúan en colonias conflictivas, que las denuncias generan investigaciones y que las detenciones realmente afectan a quienes participan en actividades delictivas. Guaymas y Empalme necesitan particularmente esta continuidad. La estrategia actual obliga a reforzar el trabajo de todas las instituciones. La PESP puede incrementar patrullajes, pero requiere coordinación con policías municipales, fiscalía, Guardia Nacional y demás corporaciones. Cada institución tiene atribuciones diferentes y precisamente por eso la colaboración resulta indispensable. También será importante saber qué destino tendrán estos 271 nuevos policías. Sonora es territorialmente enorme y las necesidades de seguridad existen prácticamente en todas las regiones. Sería deseable que Guaymas y Empalme recibieran parte de ese fortalecimiento, especialmente porque se trata de municipios estratégicos por su actividad portuaria, industrial, turística y carretera. Duplicar el número de policías estatales constituye un avance objetivo y debe reconocerse al gobierno de Sonora. Crear una universidad especializada, profesionalizar elementos y aumentar el equipamiento representa una inversión necesaria, pero el número de uniformes jamás podrá convertirse por sí solo en indicador definitivo de éxito. La verdadera medición estará en las calles. Más elementos deben significar mayor vigilancia, tiempos de respuestas más rápido, mejor investigación, más detenciones sustentadas correctamente, prevención efectiva y reducción del delito. En Guaymas y Empalme ya existe presencia de la policía estatal y algunas acciones han dado buenos resultados. Hace falta mantenerlas, ampliarlas y evitar que los operativos sean solamente temporales. La seguridad se construye todos los días. Que lleguen más policías es una buena noticia. Que lleguen más resultados será una noticia todavía mejor.
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5: Mande. Buen día, la orden.
9: Es una pregunta para que le haga la pregunta a Yasmín Gómez, que va a estar, dice, ahí en su programa.
5: Ok.
9: Con relación a becas o apoyos para jóvenes menores de 18 años que cursan la escuela para adultos en ISEA, que si tienen alguna beca, algún apoyo económico para esos jóvenes o adolescentes o niños, como quieran llamarle, pero son jóvenes, menores de edad, menores de 18 años.
5: Ok.
9: Por favor.
5: Gracias.
9: Buen día, bonito día, gracias.
5: Igualmente, señor mío, hasta pronto. Apoyo para menores de edad. 6:16 comenzamos con una persona lesionada por riña, tiene 16 años de edad, ay no. Y ayer a las 7 de la tarde habría participado en una riña en la 20 frente al CONALEP. No trae uniforme de estudiante. Dicen que se peleó, dicen porque no lo formalizó la autoridad, porque cuando llegó estaba nada más él, de 16 años, con dos o tres menores de edad, también que lo auxiliaron. Hablarían de que habría sido una riña con estudiantes también del CONALEP, pero no estaba ningún uniformado, ningún chico uniformado. Cuando llegó la autoridad, trae un golpe en la frente, peligroso, ¿no? No lo saben, porque son adolescentes, a esa edad no les pasa nada, según ellos. Y pues le habló a su mamá, llegó la señora, llegó el papá, y dijeron que ellos se iban a encargar de atenderlo, si es que necesitaba pues un traslado, pero sí traía el golpe en la frente, en la sien. Y como pues no había agresor, ¿qué van a hacer? Pues ya en la escuela no quedaba nadie. El informe y ya. Sí es importante, si bien pues la educación es en casa y de la puerta para afuera, pues no le corresponde al plantel educativo ni a personal docente, pero sí a la autoridad, no es la vía pública. Sí, ya, pues ya saben lo que ocurre, lo que puede ocurrir afuera de las prepas, afuera de la secundaria, tampoco es nuevo, es de toda la vida. Ya saben las diferencias de adolescentes que se vuelven muy importantes a esa edad y pueden llegar hasta los golpes. La presencia de la autoridad inhibe. Cuando se quieren agarrar, se van dos cuadras adelante, encuentran la manera, pero por lo menos no ponérsela más difícil. Y es la primera semana de clases oficialmente, aunque las prepas pues sí empezaron un poquito antes los de nuevo ingreso, pero sí es importante, ¿no?, que siempre haya presencia. Por lo pronto pues no pasó a mayores. En el municipio de Empalme, sector Jordan, aparte que la calle está del asco. El robo a casa habitación, tenían rato que no reportaban un robo ahí en ese sector y ocurrió. Se robaron cableado eléctrico y bueno, le provocaron daños al centro de carga. El centro de carga son los breaks, ¿verdad? Y para jalarlo, imagino, para jalar el cable. Y se le pusieron el reporte la familia. Llegó la policía municipal de Empalme a tomar nota. La familia menciona a un señor con adicciones que puede ser el responsable, pero ¿para qué decimos el nombre? No tiene sentido. Sí, no hay elementos pues de prueba, pero sí quedó en el IPH. Mande. Buen día, la orden.
10: ¿Qué letra le toca ahora, por favor?
5: La C.
10: ¿Y la E para cuándo?
5: El lunes, señor mío, o bien es probable que depositen en la tarde, como a las 7, 7 y media de la tarde. Probable, pero oficialmente el lunes.
10: Ok. Muchas gracias. No, buen día.
5: Gracias a usted. Y lo que ocurrió en la Plaza Gran Patio, que de primero el hecho y luego le decimos los considerandos. Ahí hay un puesto fijo en el exterior de Walmart, de la tienda Walmart, es michoacana. No venden aguas frescas, venden paletas, venden nieves. El señor, el dueño, la noche del miércoles, no pudo ir, se quedó la trabajadora. Pues dejó dinero de producto de la venta, cerró y se retiró. Fue ella, fue la empleada la que le tocó cerrar, como lo ha hecho en otras ocasiones. Tampoco es extraordinario. Lo que sí es extraordinario es que el establecimiento, el puesto, el dueño tiene cámaras. Pero por ayudar a los de las banderitas que se acaban de poner para darles luz, para apoyarlos con luz, desconectó la cámara y conectó una extensión, ¿no? Porque ellos se quedan hasta tarde, los de las banderas, para que tuvieran luz en su puesto, y desconecta la cámara. Esto ocurrió lo de la desconexión de la cámara a principios de semana, desde que llegaron los señores de las banderitas, y que pues se quedó dinero de la venta. No es la primera vez. En la noche del miércoles, ayer en la mañana, alrededor de las 9:30 de la mañana, llega el señor a trabajar y está abierta la puerta del puesto y la caja que tiene con el dinero de la venta de una tarde anterior, pues no estaba, se la robaron, estaba abierta la caja y se llevaron el dinero, dejaron un peso nada más. El puro dinero, producto no, es solo el dinero. Y más los daños al forzar pues la puerta de entrada al puesto. Pusieron el reporte. Aquí, ¿qué es lo que ocurre? Bueno, primero, pagan muy caro. Ahí cuesta el derecho de piso, es propiedad privada. Es propiedad de los dueños de la Plaza Gran Patio. Pagan más de 20 mil pesos, unos 23 mil pesos al mes por el piso. Y pues es bastante. Y pues son varios los servicios que incluyen. Pero aún así, el dueño, que es la vigilancia, ahí tienen una empresa que pues les cuida, ya no es el mismo servicio de antes. Porque la empresa antes tenía hasta un vehículo, eran 4 trabajadores por turno, 4 de noche, 4 de día, y tenían un carrito como de golf que hacía recorridos toda la noche. Cuidaba el edificio. Ya sabe que los robos de carros, pues ahí se han registrado, pero cuidan el edificio y cuidan a sus clientes. Entre los clientes están pues los de los puestos, porque pagan por estar ahí. Y le digo, no pagan 3 pesos, son más de 20 mil pesos. Pues es un buen punto, ¿valdría la pena? Pues sí, pero que incluya servicios. Ahora nada más hay un guardia de día y un guardia de noche, a veces 2. Y pues las cámaras obviamente de la tienda no cuidan, o sea, para acceder a ellas tienen que, pues orden judicial, aunque sea un cliente de la misma plaza, para saber quién violentó, porque pues tampoco se llevaron poco dinero, venden mucho más, pues todavía es verano y es un buen punto de venta. Guardia, ¿estaría dormido? ¿Qué le pasó? Uno para toda la plaza, pues también es mucho, pero pues que un intruso llegue, force la puerta, violente la puerta, entre, saque el dinero, pues como que no se dio cuenta. Pues a menos que lo estuvieran pues cazando, ¿no? Si dio recorridos, lo más seguro es que estuviera pues dormido. Lo otro, ¿cómo sabían que estaba? Que sobre todo lo de la cámara que tiene el señor, porque el dinero lo ha dejado otras veces, pues no es que fuera algo extraordinario, pero sí lo de la cámara. Pues ya le tocará, pues ya hicieron el IPH, ¿no? Fue la policía, hicieron el IPH, y ya, ¿qué toca? Uno, ya ni la muela los de la empresa Gran Patio tan caro que cobran. Y obviamente hay problemas ahí con la vigilancia. Es que tampoco dura el personal, porque el que está encargado del grupo de vigilantes, pues, el que representa la empresa, es GPN. GNP es de los seguros, es GPN, se llama la empresa de seguridad, y también es multiusos, ¿no? También de limpieza. El encargado, pues no le dura.

de los gimnasios que también han robado ahí, de los otros locales, y tampoco pues a sus propios clientes, pues a los que les pagan por estar ahí. 6:27 de la mañana. Voy a leer mensajes y luego me voy con lo siguiente. Mensajes rápido. No han mandado agua para la popular. Es muy raro que falle. Estuvimos preguntando porque tienen toda la semana. Bueno, desde el fin de semana, ¿verdad? Y no nos contestaron. Voy a insistir. Lo comentábamos ayer que al menos esta semana no ha habido tantas quejas por falta de agua. Y en la popular es el de los pocos, de las pocas colonias que sí no han tenido el vital elemento. Dice, ¿tú crees que andan cuidando los guardias del Sam's Walmart? Qué raro, nunca le habían robado. ¿Alguien se dio cuenta de las cámaras? Que no habla. Pues sí, de que no tenía cámaras el local, pues es que sí es muy raro que no tenían, justo cuando las desconectó, porque las cámaras ahí están, lo que no estaban es funcionando. Pues sí, sí se dieron, pues es los mismos de los puestos. Y el pues que estaba cuidando el guardia, pues es que, pues no, obviamente no, porque lo robaron. Le robaron hace al señor hace algunos años, nosotros dimos la información que sería un par de años, que le robaron mercancía y fue nomás para hacer el daño. Le robaron las paletas desde ahí donde está el puesto hasta la subida por Loma Linda, estaban tiradas paletas, o sea, nomás por hacer el daño, hablando del producto que está a la venta, pero le robaron pues los insumos, latas y eso. Fue hace 2 años o hace uno que le dijimos, o sea, no reciente. Por eso puso cámaras y desde entonces no le habían robado hasta ahora. Raro, sí. Y pues tiene cámaras ahí. Va a fijar cuando vaya, porque no sé si la tienda tenga cámaras que den a espaldas del local, que es donde está la puerta de entrada de ellos. Es donde están los carritos de Walmart. Por ahí sería. No me he fijado, la verdad. Digo, está llena de cámaras la plaza, pero no sé si den a esa zona. Pareciera que es un punto ciego. Me voy a fijar. 6:29. Bueno, sigo leyendo mensaje rápido en lo que me da la identificación. ¿Y la G para cuándo? A ver, estoy dando bien el... Ahorita que me pregunta, había dicho lunes y martes, G. Estoy mal, señor mío. Espéreme. Sí, creo que... Hoy toca... Espéreme. Que no puedo abrir el calendario al modo. A ver. Bueno, se lo diré después de la pausa porque este internet es una monserga. Se lo digo después de la pausa, ¿va? Aquí está. Ah, no, sí estoy bien. El martes es la G. De una vez le voy a leer el calendario. Hoy toca la C otra vez. Y el lunes, D de dedo. EF, martes y miércoles, martes 8, miércoles 9, la letra G. El miércoles 9 es Sembrando Vidas, también el depósito. El jueves 10, HIJK. El viernes 11, la letra L. El lunes 14 y el martes 15, la letra M. El jueves 17, las letras N, Ñ, O. Viernes 18, la letra P y la letra Q. El lunes 21 y el martes 22, la letra R. El miércoles, la R. El miércoles 23, la letra S. El jueves 24, T de Tito, U, B. Y el viernes 25 concluye el calendario de pagos. WXYZ. Es Octavio Almada el que usted escuchó. Es que estaba viendo su página. Y... 6:31. Es el calendario de pagos de pensión para adultos mayores, mujeres bienestar. Ahí está, es 60.

0: 35 y más, ya le dije, pensión para adultos mayores, mujeres, bienestar, sembrando vidas, hijas e hijos de madres trabajadoras y personas con discapacidad. Tengo identificación, tengo la pausa comercial y al volver continuamos con información. ¿Qué guardería es la de las delicias? Es estancia infantil, ¿no? Le decimos guardería, pero pues oficialmente se le dice estancia infantil. Y si es un funcionario, es hija de un funcionario municipal, ¿no? Las coincidencias, pues también son accidentes que ocurren. La cosa es que no avisó Alejandra. 6:32 a.m. Tu identificación, pausa y vuelvo.
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0: Mande. Buen día, a la orden, señora.
1: Quiero felicitar a una sobrina, mi hija, en su cumpleaños.
0: ¿Quién es, Carlota?
1: Mi sobrina se llama Guadalupe Palafobia Lobos. Ella viene a pasearse, a pasar unos días con sus tías y su mamá aquí a Guaymas. Viene de La Paz, ella.
0: Ay, muchas felicidades.
1: Ella se encuentra en la colonia San Vicente, mi hija.
0: Muchas felicidades.
1: La queremos mucho y les mandamos muchas bendiciones y salud para ella.
0: Ok, hasta...
1: Toda su familia.
0: Gracias, Carlota. Un abrazo.
1: Igual, mija.
0: Hasta pronto.
1: Que te quiero mucho, mija.
0: Igualmente. Vea. Hasta pronto. Bueno, el reporte es reporte de robo. Sigo pensando que es robo famélico, pero eso ya lo va a determinar el MP. En ley, en que la ley de Cerdani 17... La guardia detectó, pues, que una clienta se había guardado productos, que son bastantes, productos en una mochila que traía. Y yo siempre me he preguntado lo mismo cada que se dan estas este tipo de tensiones. ¿Cómo creen que no, que tanto producto pues no lo va a detectar el guardia? La cosa es que la detiene antes de salir. Eso por una parte. Y le habla a la policía. Llega la policía. Y ella acepta la revisión de la mochila para empezar. Bueno, le cuento y le digo lo que no está bien. Traía carne molida de su carne, que eran de 3 kilos. Traía papas. Papas no fritas, sino enteras, zanahorias, una bolsa de ajo, pimienta, puré de tomate, ajo, ya le dije, pimienta, aguacate. Y de la carne que ya está preparada, su carne, carne deshebrada, pechuga de pollo y carne molida. Todo eso en una mochila. Y la pusieron a disposición del MP, la detuvieron, es detención administrativa por negarse a pagar un producto. Así quedó. Y queda pues a disposición del MP. Es pura comida. Sí, trae sus respectivos condimentos, pero es alimento, pues. Si bien el monto, pues, no son 3 pesos, sáquele cuenta cuánto más o menos es. Con el puro aguacate, ¿no? Está carísimo. Aquí hay una cosa. No salió de la tienda. Por eso le ponen por negarse a pagar un producto. Por eso entró así. Y queda, le avisan al MP. El MP se muere de la risa. ¿Por qué? Porque no hay robo. Porque no sale del local. Que intenta salir. Pues sí, pero ahí mismo lo detiene el guardia. Esto la detiene el guardia. No es el nombre de la señora. No porque avale eso. No es correcto, no está bien. Claro que pues es robo. Pero legalmente no, pues. Porque no se consuma. Ahora. Llegan los polis, está en la mochila. Si el guardia o la municipal le quitan la mochila o le obligan a abrir la mochila, de todas maneras, pues no hay, se toma como propiedad privada, pues eso no vale para, no valdría, vaya, para el MP no le sirve. Para un juez menos. No hay una orden para abrir la mochila y demás. No estoy alentando ese tipo de robos. Lo que estoy diciendo es que deben de hacer las cosas como se deben. Y en este caso es pura comida. Existe lo que se llama robo famélico. Pero igual, bueno, de todas maneras quedó detención administrativa. Lo que hacían antes para pues no distraer a la autoridad, y no estamos minimizando el hecho. Lo que decimos es que lo que hacía antes la tienda era que se los cobraba 2-3 veces, ¿no?, el valor. Y fichaban a la gente, ponen ahí su foto. Ya no pueden poner las fotos así. Lo siguen haciendo los bancos, pero ya no pueden por los derechos. No, tampoco coincidimos, pues. Pero eso es. ¿Qué se oye? Se oye como un beep, ¿verdad? Ya tampoco, pues, obligarlos a pagar si no tienen dinero, pues no. Así que, pues, optan por hablarle a la policía. Le digo, todo bien, nomás que la mochila, pues, no la deben abrir. Le dicen, pues, ella aceptó. ¿Qué va a andar aceptando? Pues, se la arrebatan. Lo hacen a fuerza. Nomás que hagan las cosas bien. Por lo demás, ¿cómo cree que va a pasar desapercibido si llevaba tanta cosa? A lo mejor, pues, no era para comer, pues era para venderlo, lo que sea, lo que haya sido. Pero ¿cómo va a pensar de eso si hay unos guardias que son muy enfadosos, ¿no? Que gente que trae gorro, que trae gorra, o que pues ya por eso no dejan entrar con mochila. A quien se mete con mochila, pues la vigilan más. Ahí en ley, pues, suelen estar al pendiente, y además, pues, hay monitores, hay gente que está contratada justo para eso, para monitorear las cámaras de seguridad que tiene toda la tienda. Y luego, no es que se haya echado una cosa a la mochila, sino que escogió papas, o sea, todavía verduras, era un mochilón. Bueno, no, la detuvieron 6 de la mañana con 42 minutos. Con 42, leo mensajes. ¿Qué guardería es? Se llama Go Kids, está en Las Delicias. Al rato comparto la información, pero ya la puede checar usted en la página FM105 Guaymas. Ahí está, ya. Y sí se escucha un bip, ya sé, pero no sé dónde es. Ahorita voy a checar en comerciales. Dice, esa michoacana de Walmart es de uno de los Oseguera, de las michoacanas de Empalme. Sí, el señor mayor, es de Empalme. El hijo ya ha vivido en Guaymas desde hace rato, que es el que está la mayor parte del tiempo, pero sí es de los Oseguera. ¿Cómo le permitieron la entrada a la tienda? Pues porque no traía, ya pude acabar con el VIP. Porque, pues, lo que sí, cómo entró con la mochila, a lo mejor la traía guardada, no sé. Pero, porque cuando entran con mochila los detienen, ¿no? O sea, les dicen que no, que para eso están los casilleros, ¿no? Paquetería. Incluso con bolsas grandes, algunos guardias no las dejan entrar. A lo mejor la traía guardada la mochila y la sacó ya adentro, pues todavía más sospechoso, o entró y no se dieron cuenta. Lo que sí es, pues imagínese salir, llevaba la mochila y no sé cómo pudo con la mochila, con tanta cosa. Porque no llevaba dos papas ni nada, llevaba bastante para toda una familia. No se los cobran, no se los cobran. Como en algunas locales que el robo hormiga se lo cobran al personal, no, en este caso no. Era como merma. No se los descuentan. No, y no le dé ideas a ley. Es 6 de la mañana con 45 minutos. que ahorita que tocas el tema de esa tienda, es una falta de higiene extrema. Antier fui como que andaban barriendo y ahí dejaron la basura acumulada en plena tienda, las carnes y verduras. Igual muebles sucios llenos de moho. ¿Se refiere a Ley? ¿Ley Cerdán? Mire, es la de la 17, la que decimos nosotros. ¿Sabe qué pasa? Que es complicado. Lo del moho, pues ya es otra cosa. No me he fijado, la verdad. Los muebles, venden muebles arriba, ¿verdad? Me voy a fijar cuando vaya. Y lo otro, es muy difícil mantener limpio. No lo estoy justificando. Digo que tienen que, porque, por ejemplo, Leí Marsella, que es el que vamos nosotros más seguido, pues suele estar muy limpio. Y pues sí, seguramente es este descuido ahí de la gerencia. Pero sí es difícil mantener limpio con tantísimo mundo de gente ahí. Y abrieron otro para que se dividieran los clientes. Si no se dividen, se fija. Bueno, quienes van. Es una cosa exagerada de gente. No se da abasto. El local no rinde para satisfacer la demanda de tantísima gente. Y el otro nunca está tan lleno. Es raro. Que está muy cerca, pues, y venden prácticamente lo mismo. Entonces, con tanta gente. Y luego que diga usted, ¡ay, se nos cae un tomate! Y no lo levantamos. Pero a mí se me hace más sucio el otro, fíjese. El de, por el mismo paso, porque además es pasillo, pues ahí de mercado hacia la Cerdán y viceversa. Se nos hace más sucito el otro, pero tenemos rato, le digo, que no vamos. Pero igual me voy a fijar cuando ya las condiciones de higiene ya son muy malas, si cabe avisar a Cuesprisón. Me voy a fijar, y cuando vea usted algo así que es de plano, ya demasiado, hay que reportar a Salubridad. Son las 6 de la mañana con 48 minutos. Yo compro ahí, si he visto que está sucio, pero es que es demasiada gente, también voy cada quincena. Dice que qué triste, porque son tiendas de pleno centro. Dice los estantes donde están los alimentos. Ahí. Ok. Ya de hecho, les han cerrado áreas ahí a Ley. Y en Empalme cerraron completa la tienda, ya la abrieron, ¿no? Eso fue hace mes y medio aproximadamente, pero sí tienen a Salubridad encima, ¿no? Ya les han cerrado algunas áreas, tienen observaciones, han pagado multas, tanto ahí en la 17 como la de Empalme. Entonces, sí, señora, seguramente le asiste la razón, digo, ya Salubridad. Ya ha intervenido, significa que sí ha habido problemas. 6 de la mañana con 49 minutos. Tengo pausa comercial y regreso con más.
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0: Faltan 10 minutos para las 7 de la mañana. La detención de un sujeto. Hasta eso tenían rato que no había macheteros detenidos aquí en Guaymas, y ocurrió. Y esto fue por denuncia. Y sí, ahorita lo voy a comentar todo el mundo con lo de la guardería. Pero ahorita lo comentamos. Nomás denme chance. Habían reportado a una persona agresiva que al parecer traía un arma blanca. Y fue la policía municipal, acudió, atendió el reporte, que esto fue ayer por la tarde. Se llama Jorge, el sujeto. Lo sometieron y traía un machete. Traía un machete y quedó detenido por portación de arma prohibida. Está a disposición del MP. Usted sabe lo que ocurre, ¿no? Pero está bien, digo, que duren 3 meses en el Cerezo. Pues esos 3 meses son los que dejan de robar. Son ladrones en potencia y es parte de la prevención del delito. Y de lo que hizo bomberos, un incendio a casa habitación, pero es una casa deshabitada más bien. Esto fue en la Termo. En este reporte que le voy a decir, era quema de basura, calle 7, avenida 6. Reportaron los vecinos, que sería como las 8:30 de la noche, sector centro, que olía quemado, a cables quemados, que había mucho humo en un domicilio. Y es a un costado de las oficinas del sindicato. Ahí estaba un señor quemando basura. Un sector centro San Vicente, pues centro, todavía, ¿no? Pegado ya a la, justo donde empieza la San Vicente. Quemando basura, el hombre estaba dentro de su domicilio. Le hablaron a bomberos, no fue. Fue primero la policía y pues no era necesario que intervinieran los bomberos. No lo pudieron detener al hombre porque estaba dentro de la casa. Pero oiga, no sea así, hombre. Nomás contamina el medio ambiente. Pobres vecinos. Dicen que olía a pura llanta quemada. A lo mejor eran llantas. Pero bueno, la policía dijo que era que lo sofocó luego y que era basura. Y luego, el que le digo, se llama Erika, ocurrió en Villas del Tular. Hago notar que en ese fraccionamiento pues hay control de acceso, y vaya que hay. Ahí no entra alguien que no tenga autorización, no tiene un control de acceso. Entonces Erika vive ahí y dice que estaba paseando a su perro, un pastor belga, que dice ella que el perro comienza a ladrar y que el vecino le pegó con un palo y le provocó una lesión en el ojo. Y que el señor se retiró diciéndole groserías y demás y se encerró en su casa. Le habló a la policía municipal. Fue la policía municipal, hicieron IPH por maltrato animal. Digo, lo hacen en automático, ya le corresponde a la autoridad investigar. Y lo que habría dicho otro vecino es que no, el perro sí se intentó abalanzar contra el vecino. Y que pues no es la primera vez que el vecino el palo lo traía justo por eso. Y que pues sí le pegó. No justificamos nada. Y bueno, ya le toca al MP un caso más de maltrato animal. Aquí hay una cosa. Nosotros tenemos un animalito que es muy inquieto. No inquieto. Es bravo, pero, o sea, de morder gente no. Pero sí sí es enfadoso. Nomás yo lo quiero, si es muy, muy latoso. Hay que ponerle bozal cuando lo saque a socializar. ¿Por qué? Por lo que pueda pasar. El resto del mundo no tiene por qué andar lidiando con nuestros animales. Y mire que sí soy animalera, tenemos un perrito y el perro es un santo desastre. Entonces, el perro sí tenía... Bueno, no sé si traía correa. A ver. ¿Qué dice el IPH? Pues no especifica si traía correa. No lo sé de cierto si trae. Sé que bozal no, porque pues ladró. Y de hecho, el reglamento... Así lo refiere, ¿no? Si habla de correa y habla de bozal, los bozales no lastiman, que si bien pues sí estresan a los animales, pues caray, ¿qué se puede hacer? Hay que proteger a criaturas. Y por ejemplo, en este caso, pues ya se metió en problemas un señor. Es cierto, pues los animalitos no tienen la culpa. Pero bueno, la persona pues cuidó su integridad y no nos vamos a poner a favor de uno y otro, le estamos compartiendo la información y el MP se encargará. Lo que es un hecho es que si usted va a caminar al malecón o al estadio, incluso por la Cerdán, ahorita en la madrugada, que también anda gente caminando, he visto un señor con un palo. En el malecón más de uno trae palo. Palo, así como de aluminio, como bastones de aluminio. En el óvalo, igual. Y tal vez no por los perros que sacan a pasear ahí esas áreas, sino por los animalitos que, pues ni modo, son territoriales, los abandonan y representan pues un riesgo. Lamentablemente, pues, por gente irresponsable que los tira, pues terminan sufriendo mucho los animalitos de la calle. Pero también hay dueños de animales que creen que todos los demás tienen que aguantar a sus animales. Y no es así. Que no llevan ni bolsa, ni nada para recoger ahí lo que hacen los animalitos, que no les ponen correa, que saben que son tremendos los animales y pues no hacen algo. Y otra vez, lo mismo, los animalitos terminan pagando el costo. Por lo pronto, pues, ya se imaginarán, es vecino, el pleitazo que hay entre vecinos. Y ellos tienen reglas ahí en Villas del Tular, como en otros fraccionamientos. Tienen reglas de que no se deben de sacar los animalitos sin correa. Según sé, 7 de la mañana en punto. Tengo identificación y vuelvo. Y los pastores belga están bien bonitos sus perros, ¿verdad? Pero son grandes. Y este perro es joven, tiene 3 años. Vuelvo.
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0: Siete de la mañana en punto, me dice, me manda videos, no los he visto, y duran pues un minuto y 50 segundos y otro 19, pero lo voy a leer y en comerciales lo veo. Me dice, eso pasa en el súper de mi colonia, debe ser Abarrey. Mucha gente se queja y la otra gente los apoya. ¿Tú qué opinas, Abarrey Bandera? Es que no sé de qué se trate. Ah, de los animales que están echados. ¿Cuál es mi opinión? Bueno, hay establecimientos que son amigables con animalitos y hay establecimientos comerciales que no. Es política de cada empresa. Y ya los clientes decidirán si van o no. No, me imagino, digo, si lo dice por eso, por los perritos que están echados. A ver, sí, lo dice por eso, porque me está mandando el mensaje, digo, el video. Y ahí se ven los animalitos. ¿Cuál es ese? A Barrey de la Bandera, que me dijo. Fíjese que nosotros hemos ido a la Barrey de la Bandera y nunca hemos visto perros, le tocó. Ah, pero le están ladrando a la persona. Es que tendría que ver el video. No, lo voy a ver en comerciales, ¿va? Para seguirle. La Express de Guaymas Norte, súper sucio el área de la carnicería y la tortillería. Es siempre los pasillos llenos de cajas y ley Marsellas. El área de carnicería huele muy mal. No me ha tocado y sí soy más cliente de ley Marsella que de los otros ley. Pero igual, me voy a fijar y lo voy a pasar a Cuespizón Hermosillo, porque pues aquí, de todas maneras, para hacer una inspección tienen que pedir permiso a Hermosillo. Entonces, mejor directo. Hoy nos tocaba agua aquí en el Centinela y no llegó. Ay, también que iban la semana, bueno, regular, digamos, la SEA. Y el camionero de Guaymas Norte no se mete a su cajón a bajar a la gente, la baja sobre el carril de circulación, parando más el tráfico, pero deje usted parando el tráfico, peligrosísimo. Porque no se ve para dónde agarra el peatón. Y lo ideal sería que se quedara en la banqueta, pero muchas veces se cruzan por enfrente del camión y el carro que viene al lado no lo ve. ¿De qué tienda estás hablando? De la calle 17. De la del robo de ley. Y para felicitar a mi niña pequeña que hoy cumple años, Sara Camila, ¡ay, qué bonito nombre! Sara Camila Acosta Fernández. Muchas, muchas felicidades, Cami. Estás en la Ricolás, ¿verdad? Por el uniforme. Muchas, muchas felicidades, princesa de 10 años, qué hermosa estás. Un abrazo. En carnes, para nada compraría ahí, me dice. Clienta Ley Marsella, también muy a gusto compro. Dice, a mí no me gustan los animales. Bueno, lo que me dicen es que a una persona la mordió un perro en la calle 14, de los perros que están ahí, de los trabajadores de construcción, que esa es bien clásica. ¿No? Llegan las constructoras con su respectivo grupo de perritos y se quedan, ¿eh? Se van los de trabajadores, termina la obra y se quedan los animalitos. La siguió ladri ladri hasta que le tiró la mordida. Y a ella le gustan los animales, dice, ni siquiera le ahuyentó ni palo ni nada. Sí, le creo, en pleno centro. En pleno centro de la... Sí, ahorita lo leo entonces, las fiestas patronales. En pleno centro de la ciudad. La verdad es que sí es un problema. Los animalitos con y sin dueño que andan en la calle. Es un problema de seguridad, un problema de salud pública. Ya lo hemos comentado y le puedo contar pues cualquier anécdota de nosotros que salíamos somos anti caminadora y salíamos a correr hacia a la vía pública. No hay manera, ya es más hacer corajes y ponerte en riesgo que lo que puedes alcanzar en el malecón, por ejemplo. No me van a dejar mentir las personas que van a correr ahí en la tarde, en la madrugada, la verdad no sé, pero en la tarde sí, no puedes dar tres corridas, tres zancadas, ¿no? Porque ya te salen animalitos, pobrecitos, porque pues ahí los dejan. Pero me da más muina que venga el dueño y el animalito ande haciendo lo que se le da la gana, ¿no? Y el dueño no les dice nada de los animales. Fiestas patronales, María Madre Dolorosa. Es la misa de barrio del 6 al 13 de septiembre. El 14 de septiembre, misa en la parroquia. Y van a estar las reliquias de primer grado de San Francisco y Santa Clara de Asís. No sabía, 14 de septiembre. Y es en la parroquia de la López Mateos. Atención, 14 de septiembre para la comunidad católica. Las reliquias de primer grado de San Francisco de Asís y Santa Clara de Asís. Y el 15 de septiembre, la fiesta patronal de María Madre Dolorosa. Es kermés desde las 6 de la tarde. Con antojitos mexicanos, tacos dorados, tacos de carne asada, tamales, nachos, elotes, chalupas. Un puesto de lotería, aguas frescas, postres. Y la misa del 15 de septiembre, que es la fiesta patronal grande, pues, de María Madre Dolorosa, va a ser a las 7 de la tarde, ahí en la parroquia de la López Mateo. Se lo vamos a estar recordando, me lo acaban de mandar. Gracias, Omar. ¿Sabes? Colonia Gil Samaniego, caminando fui a hacer una visita. Vi muchos perros bravos sueltos, espaldas de la gasolinera y más arriba, uno que otro pitbull. ¿Qué se puede hacer? Gran pregunta. ¿Qué se puede hacer? Deberían retirar a todos los perros de la calle, me dice otro mensaje. ¿Qué le digo? Así es. Dice, a mí también ya me tocó en el malecón, también con un perro callejero. En ambos casos es sin dueño los perros. Y la de esterilizaciones que hay. Gratis cada semana. Y pues la gente irresponsable. 7:08 a.m. Mire, me voy a la pausa comercial y al volver ya empezamos con clausuras. Empezamos con el local chino y luego seguimos con la estancia infantil y después entrevista con la diputada Jazmín Gómez y más. Quédese con nosotros, 7:09.
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Son las 7 de la mañana con 10 con 10 minutos. ¿Qué pasó con el editorial? A ver. ¿Qué fue eso? No, no está. ¿Por qué no está? Bueno, por ahí debe de andar. 7 de la mañana con 10 minutos. Lee en lo que lo busco. Lo de la Barrey nada más, sí era lo de los perritos. Sí, los videos son de perritos que están adentro de la tienda. Significa que la tienda es amigable con los animales. Que a lo mejor en temporada de calor les permite el acceso. Hay otras tiendas que no. El local China May, que está sobre la calzada, Agustín García López. Ahí en la plaza que está frente a Ley Vigía. Ahí ese local lo clausuraron porque tiene una bodega sin salida. Además, en cuestiones de dispositivos de seguridad, no cumplen con lo que ordena la Ley de Protección Civil. Lo que se me hace raro es no porque los cierran, sino porque les permiten abrir. Cuando abrió, lo recordamos clarísimo, cuando abrió ese local, que era después de que hubo, pues sí, cacería, porque eso fue, de empresas que venden productos chinos, y eso fue en todo el estado. Por eso tardó en abrir la plaza china de que está en Cerdán y 10. Después ese, el China May de la calzada. Así ha estado desde que abrió y no abrió ayer. Así que, no es que digamos que no debieron clausurarle. Está bien. Lo que no entendemos es cómo no se dan cuenta que no cumplen con lo básico. Pues sí se dan cuenta. Sí, ¿no? Ahora, lo que le decíamos nosotros del local, que es, pues obviamente generan empleos, es una gran opción, que está el calzapatos nuevo, que tiene el de 2 pisos, y no es que 3, quién sabe cuántos pisos tiene. No tiene salida de emergencia tampoco. Y ese abrió recién el año pasado. No tiene salida de emergencia. Y no tiene porque le permitieron abrir así. Porque su aforo no superaría las 100 personas. Es exactamente el mismo criterio del China May. El de Woolworth también es igual, el mismo criterio. Que ya tiene, sí tiene una salida por atrás, ¿no? Pero su salida de emergencia es la puerta de entrada, pues es la misma. Se fija los señalamientos que hay, que sí los tiene Woolworth. Dan hacia la salida de emergencia, es hacia la puerta principal. Y el de calzapatos, el nuevo. Y el viejo con más ganas, pero el nuevo, que es muy grande, pues si es tan grande, como que el aforo no va a superar los 100, es más grande que el China May, pero lejos. Entonces hablan de eso, de que no hay salida en la bodega y no sé qué tanta cosa. Digo, es cierto, pues. Como también es cierto de otros locales que tienen menos de un año de que abrieron. Y nosotros estuvimos insistiendo porque ahí, que era la Parisina antes, la Parisina nunca tuvo salida de emergencia. No me van a decir que en la Parisina no había más de 100 personas en algún momento, en noviembre, diciembre. Ahorita en estos tiempos de las fiestas patrias, con el desfile previo al Día de la Revolución también, por los mismos desfiles, pero sobre todo
en los meses de en mediados de noviembre hasta que se acabe el año. Es una cosa impresionante de lleno. Y nunca tuvo salida de emergencia. Es el mismo edificio, pues. Y no le cerraron. O sea, no decimos que le cierre, decimos que tiene que tener una salida, pues que la hagan. Hasta que no pasan las cosas. Pues entonces, lo hicieron con el China May. Le digo, es de acuerdo a la ley, lo hizo Protección Civil y es suspensión temporal. Tienen que subsanarlo. Entonces, tenían que construir. O sea, tenían que remodelar el local. Y ojalá que lo hagan con todos los demás locales, principalmente los que pues son de alta clientela, pues a los que vamos la mayoría, Parisina, por ejemplo, Calzapatos, porque pues son ya desde siempre, la Parisina siempre tiene mucha gente, pero ahorita con las fiestas patrias se pega con la revolución y luego viene el 2 de noviembre y luego el Día de Muertos y luego ya viene todo, ya en noviembre empieza a llenarse mucho para todo lo que se elabora, las manualidades para diciembre. Y pues habría que ver, ¿no?, si el nuevo edificio cumple. Entonces de pronto vemos que tienen 2 años funcionando, 3, 5, y resulta que nunca tuvo algo tan tan elemental. 7:17 a.m. Por lo pronto está cerrado y qué bueno que así sea, porque pues eso ayuda a que otros establecimientos se apliquen y digan, ah, bueno, tengo que verificar lo que debo de cumplir, lo que no, me tengo que acercar con la autoridad, cuestiones de seguridad. La verdad es que es mejor porque cierren uno y ya los demás aparentemente no tendrían que acercarse. Pero ojalá que continúen las verificaciones y que sean parejos. Por lo pronto, pues otra clausura de Protección Civil. 7:15 a.m. Voy a leer mensajes y luego, ahora sí me voy con lo de la estancia infantil. Lo de las Go-Kids, que usted se enteró primero, aquí, muy temprano. Aquí dice, esto es el empalme, unos tienen un perro bastante bravo, nunca lo dejan entrar al domicilio. Ay, mira, qué curiosos. Le arriman sobra de comida y aguas en recipientes sucios. Qué malos. No lo dejan entrar porque adentro tienen una perrita que la traen con moñitos. Qué abuso. Si los amos están afuera en la banqueta, pareciera que el perro se hace vivo o quien caminó no se hace vivo. Es que es o circula, se les va encima a la gente que camina ahí. Pues no se hace vivo, está cuidando a la gente que a sus amos, pues. Como si no lo conocieran al perro del otro lado, solo les dicen a la gente, no muerde. Y el Pedro ladre y ladre. Qué gachos, ¿verdad? Hasta que no muerda a alguien. La Parisina se inunda desde 1 o 2 meses antes de carnaval también, ahí es cierto. Sí, es un gentío. Un abrazo a la gente del mercado municipal, ahí ya está. Pero está lleno, madrugan. Y fíjense que caminando por el bulevar rumbo a Miramar, frente a la barra y por la acera de enfrente, me abordó un muchacho en una moto preguntándome la hora y le dije que no traía y seguí caminando y que se regrese el muchacho. Y me pregunta si era casada. ¿Qué es eso? Dice que la siguió molestando. Que ella tuvo que agarrar piedras. Que lo comente, que las personas tengan cuidado, que es una persona mayor. Hubiera hablado al 911. Se me vino a la mente los bancos, no tienen salida de emergencia. Ahí sí, no sé cómo es el procedimiento. Si tienen. Y el día de ayer abordé ruta en Maquilas. La unidad 21 y sin refrigeración. ¿Pero qué camión es? ¿Qué camión es? Nada más andan 2 unidades y venía retacada. Unidad 21, ¿pero cuál es, amiga? No me dice cuál. Por favor, nomás andan 2 unidades. ¿Cuál será? Ok, gracias. Y bueno,
Clausuraron, sí, le cerraron. Pero ahorita, espérenme, no se me desesperen, 7 de la mañana con 22, con 22, o de una vez, bueno, sí cerraron la estancia infantil Go Kids, la cerró, es la unidad 21, ya sé, pero ¿de cuál? ¿De Maquilas? ¿O de cuál? ¿De qué ruta me refiero? No me dice qué ruta, abordé la ruta, pero ¿cuál? Abordé la ruta en Maquilas, me dice la unidad 21, pero es el camión maquilero. El camión maquilero le toca a la misma empresa. Me voy con lo de la estancia infantil. Está en Las Delicias, la Go Kids, y ayer le compartimos lo que pasó. Y es una historia que, no, servicio urbano. Es servicio urbano, me dice. Pues sí, pero ruta Palmas, ruta Centro, ruta Circunvalación, Guaymas Norte de 1, 2 y 3. Me dice la marca, me dice la empresa, Urbi, pues sí, pero ¿qué ruta, amigo? Así, pues no puedo reportar. No le entiendo. A ver, estoy con Lago Kids. Ayer le cerró Protección Civil Estatal. Le comparto lo que pasó y sí, se parece a lo que ocurrió en el CADI. Pero ahorita le digo las diferencias. La niña Michelle tiene 2 años de edad y llegó su mamá por ella a la estancia infantil Go Kids ayer en la tarde. Y ahí se da cuenta que la niña tiene un golpe en la cabeza. No le avisaron. Y lo que le dijo la directora, lo que le dijo la directora a la mamá es que un niño la había aventado y se cayó y se golpeó. Llegó el papá también. El papá es funcionario municipal. Y le dijeron lo mismo, que se subió a una resbaladilla y el otro niño la empujó y se golpeó. Que hay un video del hecho. Se lo mostraron, pero dice pues que no alcanzaron a ver bien porque no, pues del celular lo veía de lejos, pues nunca se lo soltó el celular, pues la dueña. La trasladaron porque traía inflamada el lugar del golpe, pues la cabeza. O sea, traía un chipote, pues. La llevaron a la clínica de Listezón. Y pues sí, traía traumatismo cranioencefálico. Pero le hicieron radiografía y no parecía pues tener fractura, sin embargo va a estar en observación y le iban a hacer una tomografía ayer mismo para ella. Siempre ha estado consciente, pues siempre estuvo consciente la niña, y le iban a hacer una tomografía en la tarde. O Listezón no tiene tomógrafo. Y bueno, se iba a quedar pues en observación. La trabajadora social de Listezón fue la que reportó el caso legal. Porque pues llegó una niña golpeada. Y ya ahí llega la policía municipal, habla con el papá y el papá les dice lo que ocurrió. Van a la estancia infantil a verificar. Y en la estancia infantil lo que dicen es lo que le estamos compartiendo, que la niña se cayó. Y llegó Protección Civil Estatal en la tarde. Y le cerró por cuestiones de, porque no cumplen con nada. Y pues ya tendrá pero eso es aparte de lo que pasó con el incidente de la niña. El incidente de la niña
si bien pues está en el MP, es lo mismo que pasó en el CADI. Y pues son accidentes, esas cosas pasan, pues pueden llegar a pasar. Lo que sí es que lo dijimos nosotros hace un chorro. No, con la estancia infantil y que pues deben también es, hola, buen día, Alex. Tienen que investigar. La asociación civil, lo hemos dicho, pero al cansancio, ¿no? Y eso le corresponde también a la Cuesprisón. Y pues no lo hacen. Se va a presentar Cuesprisón también. Esas omisiones, pues ya las conocían. No actuaban, quién sabe por qué. Y Protección Civil tampoco puede decir ahorita que no sabía. Por una sencilla razón, y esa razón es que nosotros lo comentamos, estuvimos preguntando. No es que tenga la obligación de escucharnos, sino que nosotros estuvimos preguntando por esa estancia infantil, por la fundación y por, en fin, por todo lo que

0: y hay muchas cosas que tienen en trámite desde que se está regularizando. Así que por lo pronto pues está cerrada por Protección Civil estatal, no municipal, estatal, y por la cuestión de la carpeta y un montón de cosas que le faltan, que siempre le han hecho falta, no es nuevo. Voltearon a verlo por este incidente que le digo, es un accidente. Esas, no minimizo, como no se minimizó lo del CADI, pero es algo muy parecido. No más que el CADI, si tiene con la certificación, si tiene la carpeta, si tiene, pues lo debe tener, pues es gobierno, pues. Y ahí sí es este a fuerzas, ¿no? Y en Goquitos pues no tiene nada de eso. Y por eso fue que le cerraron, no por el accidente en sí. La niña sigue bajo observación. Estable. Siempre le digo, siempre ha estado consciente, pero sí bajo observación, porque pues parece, por lo menos aparatoso es el golpe, ¿no? Es la inflamación era mucha, pero bueno, está ya atendida desde ayer, y pues ya la dueña del Go Kids tendrá que pues hacer todo lo que no ha hecho. Le va a caer, bueno, la Cuesprisón, que desde hace un montón debería de haber actuado, pues ya tendrá que actuar también, porque pues le falta también un chorro de cosas, un montón de cosas le falta. Le digo, no sé cómo le han permitido operar así. Le digo, no digo que sea mal el servicio, digo que no le faltan un montón de trámites por cumplir. 7:29 a.m. Pues bueno, ya Protección Civil estatal fue la que le cerró. 7:29 a.m. Vuelvo.
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2: El establecimiento comercial China Mei, ubicado sobre la calzada Agustín García López, fue clausurado temporalmente por la Coordinación Municipal de Protección Civil de Guaymas.
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2: El ciclo escolar comenzó el lunes y mientras miles de estudiantes regresaron a las aulas con libros, mochilas y expectativas renovadas,

0: Algunos niños de Guaymas siguen esperando algo tan elemental como tener una maestra frente al grupo. El problema podría parecer administrativo para quienes observan desde una oficina, pero para las familias representa días completos de aprendizaje perdidos que nadie podrá devolverles. En la escuela primaria Plutarco Elías Calles, padres de familia del grupo tercero B levantaron la voz para pedir una solución ante la ausencia de la docente titular, aparentemente por incapacidad. Su reclamo resulta absolutamente razonable porque respetan la situación de la profesora, pero exigen que otra persona atienda temporalmente a sus hijos. Una situación similar ocurre en la primaria Adelina Angulo, donde falta maestra para segundo grado. Los alumnos comenzaron oficialmente el ciclo escolar el lunes, pero ha transcurrido prácticamente toda la semana sin recibir clases. Y lo más preocupante, las familias desconocen hasta qué fecha tendrá docente. Aquí corresponde preguntar qué pasó con la planeación del secretario de Educación y Cultura. Las autoridades tuvieron semanas para revisar plantillas, incapacidades, jubilaciones, cambios, vacantes y necesidades de cada escuela antes del inicio del ciclo 2026-2027. Precisamente para eso existe todavía una estructura administrativa. Resulta difícil explicarles a los padres que sus hijos deben esperar porque todavía falta completar procedimientos internos. Parte del problema está relacionado con los mecanismos que deben seguirse para otorgar interinatos. En los planteles intervienen comisiones internas y procedimientos establecidos para definir quién puede ocupar temporalmente una plaza. Seguramente existen razones normativas para cada paso, pero el procedimiento se vuelve cuestionable en el momento en que su lentitud deja un salón completo sin maestro. La burocracia educativa jamás debería avanzar más despacio que las necesidades de un niño. Los trámites pueden esperar, firmas, documentos, revisiones y autorizaciones. La educación no. Las jornadas perdidas representan contenidos que recuperarse posteriormente. Presión adicional para el docente que finalmente llegue y una desventaja para estudiantes que nada tiene que ver con procedimientos administrativos. Tampoco sería justo responsabilizar a directores o maestros por situaciones cuya solución depende de las instancias superiores. La Secretaría de Educación debe contar con mecanismos suficientes, ágiles, para cubrir inmediatamente una ausencia prolongada. Una incapacidad laboral constituye un derecho y debe respetarse completamente. Garantizar un sustituto para atender al grupo constituye al mismo tiempo una obligación institucional. Ambas cosas son perfectamente compatibles. Lo ocurrido en la primaria Plutarco Elías Calles y Adelina Angulo demuestra que algo necesita corregirse. Si una comisión interna requiere demasiado tiempo para resolver un interinato, entonces habrá que revisar el procedimiento. Si faltan docentes disponibles, habrá que construir una bolsa efectiva de suplentes. Si las autorizaciones dependen de oficinas centrales, deberán establecerse mecanismos extraordinarios para evitar que la burocracia cierre, en los hechos, un salón de clases. Porque resulta contradictorio inaugurar oficialmente un ciclo escolar afirmando que los planteles están preparados mientras existen grupos completos esperando profesor. Los padres tampoco están solicitando algo extraordinario. No piden privilegios, instalaciones especiales ni beneficios adicionales. Piden exactamente aquello que el sistema educativo está obligado a proporcionar clases. La Secretaría de Educación todavía está a tiempo de resolver estos casos rápidamente, pero también debería aprovecharla para revisar un mecanismo que evidentemente resulta demasiado lento frente a situaciones que demandan respuestas inmediatas. Los niños llegaron puntuales desde el lunes. Ahora falta que la estructura educativa llegue también a tiempo.
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2: Siete de la mañana con 36 minutos, presidenta de la mesa directiva del Congreso, Jazmín Gómez Lizárraga, en diputada local, y recién nombrada presidenta de la mesa directiva del Congreso. Primero, enhorabuena, de verdad que la consideren que haya pues obtenido, que haya logrado pues tener el aval de legisladores, de legisladoras, para el nombramiento, los acuerdos que se requieren, y pues de izquierda, del Partido del Trabajo, de Guaymas, muchas felicidades, de verdad celebramos cuando conocimos la noticia. ¿Qué significa para usted? ¿Qué significa esa posición, así ya hablando como estructura legislativa? ¿De qué se encarga una presidenta de la mesa directiva del Congreso y más en esta etapa? Buenos días, diputada.
3: Muy buenos días, Carla. Saludo a todo el auditorio, en especial a Diego y Mateo, que van rumbo a la escuela, uh-huh. mis peques. Uh-huh. Y claro, es un gran, gran, gran honor. Yo muy agradecida con todos mis compañeros legisladores que me han dado esta oportunidad. Lo platicamos fuera del aire, es una posición que la mayoría de los diputados aspiran a tener y no a todos se les concede porque son únicamente 6 periodos de mesa directiva en el periodo legislativo. Y pues eso hace que más lo ansíen, ¿no? Uh-huh. Yo muy contenta y muy agradecida de que se me haya considerado a mí para este espacio. La presidenta de la mesa directiva, pues es primero la representante legal del Congreso, ¿no? Antes que nada, uh-huh. todos los juicios, amparos, respuestas y demás, también es la representante de uno de los 3 poderes. Legislativo, ejecutivo, judicial, y esa representación precisamente pues es un alto honor para quien lo encabeza, en específico para mí, que en este momento me toca, en este periodo, hasta febrero me tocará estar ahí al frente, y por supuesto que se encarga también de que se conduzca el Congreso como debe conducirse y que salgan todos los temas que deben de salir. Los que tenemos en este periodo son muy importantes, acaban de entregar la cuenta pública a la Comisión de Fiscalización, sí. Próximamente la estaremos sesionando en el Congreso, estaremos viendo qué organismos aprueban y qué organismos no aprueban y por qué. Y también, por supuesto, que creo que es lo más relevante, estaremos aprobando el presupuesto y la ley de ingresos del último año del gobernador del estado. Estamos acompañando desde el legislativo a este cierre. Y, por supuesto, que veremos los planteamientos que el gobernador nos haga y los analizaremos y los revisaremos a conciencia, pues para que sea un buen año de cierre, ¿no? Por supuesto que pertenecemos a un movimiento que tenemos afinidades y queremos que le vaya bien al gobernador, porque eso significará que también le va a ir bien a Sonora, a los guaymenses. Lo más inmediato que tenemos ahorita es recibir el informe también del gobernador. El 13 de septiembre lo estaremos ahí recibiendo en el Congreso del Estado y, por supuesto, acompañando en el evento público que él hace. Y pues viene mucho trabajo.
2: Habría quien, antes de entrar ya en el montón de trabajo, me decía que va a haber algo de los jóvenes, lo que viene para Guaymas también, si tiene considerado impulsar alguna obra, algún proyecto. Preguntar, también es una etapa de definiciones, porque así lo ha decidido el Partido Morena y los aliados, entre los cuales está el PT, aunque no hay fechas como claras. Pudiera decir alguien, ay, es un premio de consolación porque ya no va a poder ser, o porque ya no va a quedar como candidata primero. La consuela, y segundo, si se contrapone con alguna eventual proceso interno del PT y de Morena.
3: No siento que sea un premio de consolación. Yo creo que realmente es una posición muy importante al interior del Congreso del Estado. Te lo digo, representas uno de los 3 poderes y yo estoy agradecida de que se me haya considerado, de verdad. Siempre se busca que sea una persona conciliadora, que sea una persona capaz, que sea una persona que ya haya dado resultados desde otros espacios, y yo contenta de estar ahí. No lo veo como un premio de consolación, por el contrario, lo veo como una distinción de los compañeros coordinadores, de los compañeros y compañeras diputadas que nos apoyaron por unanimidad. El tema del procedimiento interno de Morena, pues es algo que no tenemos de momento pues no sabemos las reglas, no las sabemos. Ha cambiado, se ha dicho que iba primero el proceso de coordinación a la municipal, no ha salido esa convocatoria, no se ha cerrado el tema de los coordinadores estatales. Recientemente veíamos un video de Citlali Hernández donde decía que se adelantaba y iban primero los coordinadores federales. Entonces no tenemos reglas claras. Yo sería de la idea de poder esperar a que salga una convocatoria y poder leer las bases. ¿Qué te digo? Que si se contrapusiera este espacio con mi participación en un proceso interno con aspiraciones a coordinadores federal, municipal o local, pues yo lo asumiría, porque esta es una decisión que yo tomé sabiendo el tiempo en el que voy a encabezar la presidencia en el Congreso y sabiendo la relevancia que esto tiene, ¿no? Entonces, nadie me obligó. Yo asumí estar en ese espacio y la verdad es que si se ha considerado que yo puedo contribuir desde este espacio a este movimiento, a este gobierno, a que el Congreso se conduzca y saque los temas que vienen en este periodo como deben de ser, yo encantadísima. Te lo reitero, no hay tantos diputados que puedan llegar a este espacio, no. Y sí muchos que lo quieren, y para mí es un honor estar ahí.
2: De Paraguay, más sé que... ¿Qué viene? Usted como presidenta de la mesa directiva del Congreso, pero también como diputada, viene el presupuesto, hay proyectos, y en esta última etapa del año, ¿qué se puede hacer por Guaymas?
3: No, y se puede hacer mucho, ¿no? De hecho, pues primero verificar que se concluyan las inversiones que ya estaban para este año, el tema del malecón, de la remodelación, el inicio del malecón en San Carlos también, pero hay temas importantes que sí tenemos que impulsar, y eso lo impulsaremos en el presupuesto. Yo creo firmemente que debe de haber en Guaymas una clínica de atención al neurodesarrollo. La tiene Empalme y está saturadísima, porque todo Guaymas vamos a Empalme, y ese es un sector, Carla, que no hemos terminado de consolidar aquí en el municipio, a pesar de que sí tenemos, de que sí nos podemos trasladar a Empalme, pues no es tan recurrente las citas o las terapias, o no tienen la capacidad de abarcar a la población que realmente tenemos y que está exigiendo este servicio. Yo creo que sería muy importante y benéfico poder trasladar una clínica del neurodesarrollo para este municipio. Los esfuerzos los hemos estado haciendo desde siempre. Por una u otra cosa no ha podido ser, ahí no, nos falta un espacio, pero yo creo que sí es importante que nos traigamos para acá, para Guaymas, una clínica del neurodesarrollo, entre muchas otras cosas más, ¿no? Revisaremos el tema de infraestructura, las obras que se asignan ya por parte del Estado. Creo también que es importante seguir impulsando el puente del Paso de San José de Guaymas. Históricamente San José ha batallado con ese espacio.
2: Quedan incomunicados.
3: Llueve y quedan incomunicados. Entonces yo creo que es una obra que es relevante, importante, que beneficia a toda una comunidad, que también tenemos que buscar que quede en el presupuesto, y muchas otras más. Muchas otras que se nos han solicitado, que las hemos dejado ahí en SIDUR, en SECOP, depende de dónde toque. Pues hay que impulsarlas este último año, y hay que aprovechar la posición que se tiene para traernos todos los beneficios que podamos a Guaymas.
2: Me decía que viene un evento para el 24, me dijo, de jóvenes.
3: Sí, fíjate, por primera vez se reformó la ley orgánica y por primera vez nos toca llevar a cabo un parlamento juvenil. Va a ser con tres sedes, en Caborca, en Hermosillo y en Cajeme, 24, 25 y 26 de septiembre, y este es un espacio que se abre para los jóvenes para que le digan al Congreso del Estado qué nos está faltando legislar, qué es lo que los jóvenes están necesitando de las y los diputados, y que nosotros traslademos todo lo que vierten ahí en estos parlamentos, lo traslademos a iniciativas que se presenten y a futuro en leyes. También en octubre viene la presea al poderío femenino, que ese es un reconocimiento que se le hace a las mujeres. Hay 10 ejes, por ejemplo, mujer en la discapacidad, mujer en el empresariado, mujer en la política, mujer en la academia. Hay 10 ejes. y ahí se les da un reconocimiento, una presea, pero aparte se ha autorizado por parte del Congreso que a quienes son reconocidas con esta presea se le da un apoyo económico en reconocimiento a la labor que han hecho desde la trinchera de cada una para seguir empoderando a más mujeres. En diciembre, mi favorito, el Parlamento de Discapacidad, ese me toca a mí, me toca a mí organizarlo, es el entre el 3 y el 5 de diciembre, la primera semana, y lo que hacemos ahí es la misma dinámica que con los jóvenes, hacemos 4 ejes, trabajamos esos ejes y queremos escuchar qué es lo que más le importa al sector de la discapacidad, que créeme que es un abanico muy amplio porque ahí reunimos pues a todas las discapacidades, motoras, neurológicas, las personas invidentes, todo, sordomudas, todas las personas y todas las discapacidades, ahí las reunimos. Es un reto importante, ahí te das cuenta lo necesario y sobre todo todos los retos que ellos enfrentan, porque si llega un parlamentario ciego, pues tenemos que tener alguien que le apoye. Si llega una persona sordomuda, tenemos que tener un intérprete de lengua de señas. Yo conozco un poquito, pero no suficiente para entablar una conversación. Entonces, eso me ha hecho mucho concientizar todo lo que vive una persona desde su discapacidad. Y nosotros lo que queremos es cerrar esa brecha que ellos tienen y poder ir consolidando derechos para ellos y eso se traduzca en que puedan tener una vida más accesible a todos los servicios, a todas las áreas, a todas las oportunidades.
2: Me hicieron una petición para usted ahorita en cuanto entré y anuncié que iba a estar usted aquí. Estamos hablando con la diputada Jazmín Gómez Lizárraga, ahora presidenta de la mesa directiva del Congreso del Estado de Sonora, que hablando de jóvenes menores de edad incluso que estudian en el esquema ISEA, y por ser para adultos, no los consideran en las becas, que si pudiera buscar la manera de que fueran considerados, porque por alguna razón pues no pudieron estudiar de manera regular y quieren terminar sus estudios vía prepa abierta, por ejemplo, que le llaman, pues, y lo hacen vía ISEA, los aceptan, pero no pueden acceder a una beca. Me dijeron que se lo podían considerar. Además, viene también para el presupuesto, por lo menos así lo ha anunciado el gobernador, las becas se duplicaría el presupuesto según lo ha anunciado, ¿no? Esa es la intención.
3: Eso ya es un hecho, ¿eh?
2: Sí.
3: Hace 2 días coincidí con la encargada de despacho de la Secretaría de Educación, la maestra Betty Cota. Ajá. Y me tocó presenciar cuando me dice, ya quedó el tema de las becas. Este es un convenio que se hace con la federación. El estado está poniendo 1,030 millones, si no me equivoco, 1,080 millones, 1,080 millones. Y la presidenta Claudia Sheinbaum, cuando vino a Sonora en una de sus visitas, se le contó de este programa y preguntó cuánto hacía falta para universalizar este programa. La presidenta está poniendo el otro 50% del recurso, van a ser 2,160 millones de pesos que se van a estar destinando a becas, sobre todo para cubrir el 100% de las personas que se inscriban en el nivel de universidad, para que todos tengan una herramienta y no dejen la escuela, no haya deserción escolar. Esto ya es una realidad. Me dijo, ya quedó en ese momento, recibió una llamada, ya quedó. Ya vamos a poder darle para adelante para lo de las becas. Y le preguntaba yo, ¿a partir de este semestre? Sí, a partir de este semestre ya queda. Es un convenio entre el Estado y la Federación, el gobernador Alfonso Durazo, la presidenta Claudia Sheinbaum, 50 y 50 de los presupuestos que les corresponden, y eso va a permitir garantizar a Sonora la universalidad de becas en el sistema de universidad, sobre todo. Y esto es referente en todo el país. No hay un país que tenga cubierto el 100% de sus universitarios con becas. Estamos a la vanguardia en ese tema y es gracias también pues a los muchos recortes que ha recibido el Congreso del Estado, que esos recortes se han direccionado a ese rubro de becas.
2: Preguntándole las gestiones que realiza en su oficina de enlace, sigue estando igual ahí en la Yañez, su oficina de enlace, ¿verdad?
3: Tenemos, uh-huh. Seguimos trabajando normal, de lunes a viernes, de 9 a 3 de la tarde. Tenemos varios servicios de manera permanente para la gente que quiera acudir, como el convenio de colaboración que tenemos con Mariana Trinitaria. Nos ha ido excelente. Ofrecemos productos subsidiados de captación de agua, tinacos en específico, pero hay cisternas, hay bombas, ajá, todo lo que es captación de agua aquí, que tanta falta nos sí, hace, ¿no? Con estos tandeos, uh-huh, que nos tiene sometidos.
2: Sí.
3: Entonces, ese ha sido un programa muy exitoso que
2: ¿en
3: tenemos.
2: ¿En qué consiste?
3: Pues en subsidiar, en ofrecerle, ajá, un producto subsidiado. La gente se acerca, juntamos un grupo de cuando menos 16 personas, okay, que quieran pedir un producto, lo enviamos, se hace el pago directo a la congregación y en menos de 2 semanas tienen el producto aquí con pues un ahorro sustancial de lo que este producto está en el mercado y lo que tienen aquí con el subsidio que le ofrecemos.
2: Es una parte la que pagan nada más.
3: Sí,
2: es muy poco, ¿verdad? Lo que se paga, según me decían, o sea, comparado pues con lo que vale en el súper, en una ferretería, es poco.
3: Calculando yo los precios que yo he visto, uh-huh, sí, un 40% sí, te puedes ahorrar. Entonces ha sido, uh-huh, muy exitoso este programa. Cada cierto tiempo estamos recibiendo un pedido, sobre todo de tinacos. A la gente le interesa mucho. Quien desee y nos esté escuchando y se interese, se puede comunicar al 622-120-4349. Ahí le dan toda la información. Y tenemos, por supuesto, también abierto nuestro banco de artículos ortopédicos, que también siempre un éxito, sí, desde hace bastantes años. Fíjate, yo quiero ahí hacer una pequeña acotación. La oficina de enlace y la mayoría de los programas que ofrecemos en la mayoría en la oficina de enlace no están desde que soy diputada, están desde antes.
2: Desde antes.
3: Y creo que eso sí es una muestra del compromiso que tenemos con la sociedad y no únicamente con el encargo. Entonces, yo toda la vida, tú lo sabes, he estado chambeando siempre en la medida de mis posibilidades y evidentemente cuando tienes una posición como una diputación local, pues tienes forma de abarcar mucho más y poder brindar y ofrecer más beneficios a la ciudadanía en general. El Banco de Artículos Ortopédicos es una muestra de ello. Tenemos alrededor de unas 40 sillas de ruedas en préstamo que se van un mes, 2 meses, 3, regresan, le sirve a alguien más, muletas, andaderas, sillas de ruedas, férulas, collarines, todo lo que se puedan imaginar. También si alguien necesita algo y lo tenemos en existencia, se pueden comunicar al 120-43-49. El fortalecimiento alimenticio, ese cómo sirve, cómo lo piden, sí, cómo ayuda. A veces dicen, ay, siempre anda dando. Yo creo que es lo que la gente necesita porque así me lo hace saber. Uh-huh. El 60% de las peticiones en mi oficina de enlace es un apoyo alimenticio. Y nosotros lo llevamos sin problemas, sin empacho y conscientes de que es un apoyo. Por eso decimos fortalecimiento alimenticio, uh-huh, no resolvemos el total de la necesidad, claro, sin embargo ayudamos. Y lo vamos a seguir haciendo, Carla, porque siempre digo que si bien mi labor principal como diputada no es, o más bien es legislar, yo no voy a abandonar la gestión social porque esa gestión social es lo que me llevó a ocupar el espacio que tengo en el Congreso del Estado y ha sido porque la gente ha confiado en nosotros y queremos que eso siga siendo así.
2: De verdad, muchísimas felicidades, diputada Jazmín Gómez Lizárraga, por el nombramiento como presidenta de la mesa directiva del Congreso y por el trabajo que ha hecho también en su casa de gestión desde siempre en el PT y ahora como diputada. De verdad, enhorabuena, muchísimas gracias.
3: ¿Algo más? Agradezco. No, agradecerte y reiterarme a la orden de todo tu público, que es muy, muy amplio. El número de la oficina es el 622-120-4349 para lo que se les ofrezca. Digo, ofrecimos algunos programas de manera permanente, pero cualquier tipo de gestión que ellos necesiten, duda, comentario, nos lo pueden hacer llegar ahí a través de ese número y estamos a la orden siempre.
2: Muchísimas gracias. Gracias, diputada Jazmín Gómez Lizárraga. Tengo pausa y regreso.
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0: En el vigía de hoy, su accidente provocó el chofer de un autobús de pasajeros en la colonia Centro. Algunos daños materiales dejó el choque de vehículo registrado en carretera internacional frente a la tienda Walmart a las 15:50 horas de este jueves.
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2: Me quedan dos minutos para las 8 de la mañana. Pudiera creer que a estas alturas me golpeé la cabeza con el micrófono. Ya no calcularle. Con tanto año aquí, ya estoy. Estás mal, Carla. Y quejarme de una problemática todos los días. Si pagaran el pedazo, es atrás de calle 10 por el periódico El Vigía. Siempre hacen esto estas personas. Y es que ponen, es por el estacionamiento de su casa, le ponen, hay unas cajas para que nadie se estacione ahí. O sea, que no me ubico, digo, es mi barrio, atrás de la calle 10, obviamente es por la 9, por el periódico El Vigía. Pero no, ya sé dónde es. Pero ¿por qué estaría? Bueno, si pagan el pedazo, dice, pero de todas maneras ahí no hay mucho espacio para estacionarse. Ya me ubiqué. Pero porque lo ocupa usted estacionarse ahí. ¿No es cochera? No es cochera. Pero igual, bueno, no se debe de hacer. Y hoy no está el tránsito del regional en el centro y es un verdadero relajo. No tarden a ver choques, está muy feo. Rorro, ¿qué ha sido de ti? Señor Don Muñeco, ¿dónde andará? Y es que a veces los viernes, no a veces, siempre, los fines de semana trabaja en la noche, ahí está en la puerta del corralón. Esa es la diferencia cuando le pasa algo a alguien que tenga que ver con el gobierno y a un simple mortal. Se actúa rápido para que vea que si quisieran las cosas se hacen porque se hacen. Son perritos que no tienen dueño. Boulevard Benito Juárez, antes de llegar a las playitas, ojalá vinieran por ellos. Antes de llegar a las playitas del Boulevard Benito Juárez. ¿No será camino al Varadero? Ah, ok, ya entendí. Cuando se junta, ¿no? El Juárez Costa Azul, pero el Cádiz no lo cerraron, ahí hubo negligencia. Lo que pasa es que no lo cerraron por lo de la niña, no lo cerraron por eso, lo cerraron porque no tiene un solo permiso. Un llamado al señor Víctor Partida, que le dé una manota de gato a la calle 13. Sí, está tumba molleras, ahorita se la voy a mandar. Y ya. ¿Por qué no comentas lo de el espacio para personas autistas? Sí lo voy a comentar, fíjese. El de Hermosillo, el de Toño Cesarán, sí. Pues si Protección Civil se ponen a buscar qué comercios no tienen salidas de emergencia, cerrarán casi todo Guaymas, ya sé. Pero es la unidad 21 de la ruta Jacaranda Maquilas, aquí en Empalme, servicio urbano. No, amigo, es que Jacaranda Maquilas no existe. No es el servicio urbano. No hay una ruta Jacarandas. ¿En qué parte de las Delicias está Go Kids? Ahorita le digo las calles. De una vez, es que déjeme buscarlo aquí en el en el mapita, porque no me sé cómo llegar, pero no me sé las calles. A ver, este es el de Ballena, Merluza, entre Ballena y Calzada de las Delicias. Es en donde tenía la dueña, tiene en su fundación Reflejos Algo. Y ahí le hicieron estancia infantil. O sea, no cumple, pues. Pero bueno, malamente funcionó tanto tiempo. Deje usted, no la pusieron en el CADI porque ya estaba lleno, es hija de un funcionario. Y le pasó igual, porque son accidentes, es a lo que voy. Pero el cierre no tiene que ver con eso, tiene que ver con que no tiene nada. No cumple con ningún requisito para operar como estancia infantil. Hablo de administrativo, de trámites, de permisos, de la carpeta. Por eso quien le cierra es Protección Civil Estatal. Y hoy van a ser recorridos también, entiendo, Protección Civil Estatal en otros establecimientos comerciales, no necesariamente estancias, ¿no? Que está asignado ahí en el regional del centro, que está asignado hoy Sauceda. Entonces no llegó a tiempo, hoy el Rorro trabaja de noche. No, pues muy mal, don Toro, oficial Sauceda es el Toro, es el tránsito que le dicen Toro, no mal, porque ese tramo, no hombre, no debe de dejar de haber tránsito. Si habiendo tránsito se hacen vivas las mamases y los papases, ya sabrá sin tránsito. Y nos mandaron un video y una petición para una persona que necesita una andadera. Y nos mandan, de hecho, el video. Ya se lo mandé a la diputada Jazmín Gómez, junto con el teléfono de quien lo está solicitando, y dice que lo va a ver, que se va a comunicar con la persona. ¿Me podrías pasar la foto de la diputada Jazmín Gómez? Sí, ahí se las mando. Ahí están. Todos estos perros están a la torre. 1, 2, 3, 4, 5, 6, 7, 8, 9, 10, 11, 12... 13 animales afuera de un local. Ok, que desde las 6:30 hasta las 7:20 sí hubo tránsito. Sí, hasta las 7:20, ¿a qué horas me mandaron el mensaje? 7:40, ok. Sí, es que a las 7:20 se va al otro. Se va al otro, a la otra escuela, a la primaria. Por eso, ay, no me he ido al Radio Tianguis, yo aquí muy campante. Por eso ahí se genera una laguna, una ausencia de tránsito, y se hacen vivas si habiendo tránsito, hacen lo que quieren ahí. Con más ganas es inoficial en esa parte, pero no alcanzan a cubrirlo todo, pues se tiene que irse corriendo, literal corriendo, porque no creo que llegue una patrulla por él. A la primaria, y luego termina la primaria y se regresa al regional, y luego otra vez va para atrás, ahí lo traen al tránsito. Tengo identificación, Radio Tianguis, y regreso.
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0: Perdón, colgué mal. Listo, está adelante.
1: Sí, buenos días. Estamos comprando lavadoras descompuestas y refrigeradores. Favor de comunicarse al 170-9403.

0: Adelante.
1: Sí, muy buenos días. Se venden dos bangas, una de 16 pies, una de 25 pies, un motor de 50 caballos, dos tiempos. Hablar, por favor, al 622-152-1233.

0: 8, el pilón rápido.
1: Vendo casa en Colonia Yucatán, hablar al 622-114-5241. Gracias.
0: A usted. Son las 8 de la mañana con 10 minutos. Celebramos ayer el avance de esta obra. Ya quiero que la termine. No es aquí, es en Hermosillo, pero ojalá se replicase en cada rincón de Sonora. Es única en su tipo aquí, será. No, pero ya casi ha avanzado. Es un parque para niñas y niños con trastorno del espectro autista. Va a estar en Hermosillo. Mande. Buen día, señora mía.
2: ¿Cómo ha estado? ¿Bien?
0: Muy bien. ¿Y usted, amiguita?
2: Bien, aquí batallando con mi vida.
0: Ay, no. ¿Por qué batalla? ¿Usted tan feliz que es?
2: ¿Cuándo dijo que me va a tocar a mí?
0: El martes, querida. La G, el martes.
2: El martes.
0: Es correcto.
2: Muchas gracias, mija.
0: Un abrazo. Y no ande de vaga, porque ande mucho calor todavía.
2: No, si ya no salgo para ninguna parte.
0: ¡Ay, quisiera creerle!
2: No, ya no puedo caminar.
0: Sí, camina.
2: No camino ya.
0: Le mando un abrazo.
2: Ándele, gracias.
0: No sea vaga. Hasta pronto. 8 de la mañana con 10 minutos. Cada que me marca me dice exactamente lo mismo. Que ya no sale y que no sé qué, si es vaga. Pero le mandamos un abrazo, querida, ya sé que le queremos mucho. Es una amiguita de la San Vicente. Mande. Buenos días. Muy bien, ¿usted?
3: Aquí estamos ya en la chamba, gracias a Dios.
0: Qué bueno.
3: Ahí le mando saludos a Alfredo León.
0: Ok. ¿Cómo pinta Empalme? ¿Calor? ¿Frío? ¿No hace frío?
3: Estamos a mano del tiempo.
0: ¿Más o menos qué es? ¿Ni frío ni calor?
3: Bueno, o sea que no está caliente el tiempo ahorita, está fresco.
0: ¿Está fresco? Ok.
3: Es que nosotros tenemos la playa enfrente, pues.
0: Ah, es cierto. No, es muy distinto. Ok, cuídese mucho.
3: Gracias, igualmente.
0: Hasta pronto. Le decía que el parque para niñas y niños con TEA, con trastorno del espectro autista, va a estar en Hermosillo, en el Boulevard Paseo de las Rivieras. La colonia es Rivelo Residencial. Leíamos y pedimos pues más información porque el alcalde Antonio Cesarán hizo un recorrido de supervisión. Esa obra la comenzaron este mismo año y ya lleva 45% de avance. La inversión es de 24 millones de pesos, 24,613,000 pesos, recursos 100% municipales, pues ni modo que federales. No creo que Morena aporte un varo para algo en la capital. Mande. Buen día, mande, amiga.
2: ¿La D qué día nos toca?
0: ¿Cuál?
2: La D, de dedo.
0: La D de dedo, el lunes, amiga.
2: El lunes, mamacita.
0: Sí, pero... Gracias. Puede sí. Ser que en la tarde, como a las 7, le depositen, 7:30 de la tarde, por ahí.
2: Ajá, okay.
0: Para cobrar nomás en cajero, ¿no? En Banco del Bienestar hasta el lunes.
2: Hasta el lunes en el cajero.
0: No, en el cajero 7:30 de la tarde o desde mañana temprano. Cajero de cualquier banco. Si
2: pero el lunes allá por donde está el auditorio.
0: Es correcto, en el Bienestar hasta el lunes.
2: Muy bien, gracias.
0: Sale. Gracias, hasta pronto. Y le decía que con dinero del Ayuntamiento de Hermosillo, el alcalde promovió este parque, que es un proyecto que ganó en la categoría Ciudad del Presupuesto Creces. Ahorita le digo, mande. Fuera del aire. ¿De qué es? Dígame. Mande. ¿Quién? Pero, ¿cuál de todas? No lo entiendo. No sé cuál. Pues sí falleció una persona, pero no sé si sea ella. Entonces, sí, yo, pues... Y tiene rato que no me manda, mensajes, me manda mensajes todos los días. Sería ella que tenía varios días el que había fallecido. Ok, ahorita voy a averiguar, sale. Gracias, hasta pronto. Sí, me dicen que falleció una persona que nos mandaba mensajes seguido. Y ayer, voy a hacer un paréntesis nomás de lo que estamos diciendo de lo de la obra de Creces. Ayer se confirmó el fallecimiento de una persona ahí en la calle 20 que vivía sola y tenía varios días fallecidas. Me dicen que es María Luisa B, que nos hablaba seguido y nos mandaba mensajes prácticamente todos los días. De hecho, la extrañamos esta semana y tenía varios días que había fallecido. Su papá fue locatario del mercado municipal. Lamentamos su deceso. Ella vivía sola, justo ahí en la calle 20. Y pues no se percataron. Pues nadie, ¿no? Hasta que ya algún vecino le echó de menos y bueno, ella había fallecido. ¿Cómo lo lamentamos? Y según nosotros estaba entera. Eso de un paro respiratorio. Mande, al parecer. Mande. Muy bien, ¿y tú, Moni, a la orden?
4: Bien, ya estoy bien.
0: Qué bueno, me da mucho gusto que estés bien.
4: Ahora pasó la basura y no pasa.
0: Ay, ahorita reporto, ¿no, Fátima?
4: Oí la lámpara.
0: ¿No la han puesto?
4: No.
0: Ok, ahorita voy a reportar.
4: Está muy oscura, tenemos miedo por los malandros.
0: Sí, ahorita voy a reportar, eso con la lluvia, ¿no? Fue la que se descompuso. Ahí reporto, sí. Sale.
4: Bye.
0: Mando un abrazo, amiga. 8 de la mañana con 16 minutos. Mire, me voy a la pausa. Estaba compartiéndoles lo de el parque para niñas y niños con autismo. Lo voy a concluir y tenemos más información después de comerciales.
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0: 8 de la mañana con 18 minutos, nomás para ampliar la información, María Luisa Vargas debió tener alrededor de 60 años, María Luisa Vargas, ahorita estamos confirmando la edad. Es hija de un locatario del mercado municipal, prácticamente los fundadores. Nos hablaba seguido para quejarse que su local está completamente cerrado. Y nos hablaba seguido para quejarse de que no... Siempre le obstruían la puerta de acceso para algún señalamiento, alguna necesidad ahí en la calle 20. Pero además ella nos mandaba mensajes todos los días y a todas horas, vendía cosas por catálogo o para hacernos algún comentario y la echamos de menos. Desde como el viernes de la semana pasada, el lunes, recuerdo, dije, qué raro que no nos haya mandado mensaje de buenos días, buenas noches, buenas tardes, si pasó tal cosa o que no nos haya hablado. Y resulta que había fallecido. O sea, no se sabe cuántos días tenía de haber fallecido. No que sepamos, no padecía del corazón y murió de se infartó de un paro respiratorio, pues infarto. Pues estaba en su casa y estaba sola, pues de verdad, pues abrazo solidario a la familia y el buena persona, ¿no? Lamentablemente se da pues este deceso. 8 de la mañana con 20 minutos. Estaba con lo de el parque. Este parque es un proyecto, fue el que ganó de la categoría Ciudad del Presupuesto Creces. Tuvo más de 38,000 votos y fue la propuesta que tuvo mayor respaldo ciudadano. Se hicieron un concurso y con los comités de creces, así se llaman los comités que tienen en colonias, y un concurso de un proyecto a los grupos de vecinos de diferentes colonias allá en Hermosillo presentaron proyectos y se compartieron en las páginas del Ayuntamiento de Hermosillo, que encabeza Antonio Estezarán allá, y el que ganara lo iban a hacer la obra, y ganó este proyecto del parque para niños y niñas con autismo. Va a tener área de juegos con piso amortiguante, va a tener un área de calma, un área sensorial con piso de caucho, una zona de descanso con mesas que pues van a tener sombras, aparte de servicios sanitarios, caminos, mamparas para paseos, y bueno, un área de jardín con sistema de riego, aparte pues va a estar cercada. De verdad que es una maravilla de proyecto, y sobre todo que lo pidieron los vecinos y que se cumplió con este concurso, y pues va a ser en esa colonia, ahí lo habían solicitado, y se va a estar haciendo esto pues cada año. Pues ya le queda, ya sería prácticamente el último año de Antonio Estezarán en el que viene. Y si va a alcanzar a entregarlo, porque ya va casi a la mitad el proyecto. Uno así aquí es único en su tipo, no nada más en la capital del estado, en todo Sonora, y habría muy pocos en el país, muy poquitos. Celebramos que se abran espacios para personas con autismo. Es una gran noticia. Por eso lo hacemos notar. Ya sabe que aquí abordamos solo temas locales, pero es importante saberlo, incluso aquí se pudieran ir para allá, y sobre todo que se replique, sin importar de qué partido sean. Ya sabemos que no es Morena, Antonio Estezarán, pero sea Morena, sea el Verde, ¿qué proyecto va a tener el Verde? Retiro lo dicho. Sea Morena, sea el PT, sea el PRI, el PAN, el Movimiento Ciudadano, el partido que sea, cuando son proyectos buenos, tienen que mantenerse y replicarse. Y estos son grandes proyectos. Ahorita que decía la diputada Jazmín Gómez del Centro de Neurodesarrollo, el que hay en Empalme, ya no hay manera de tener sitio y darle seguimiento, pues, porque el seguimiento sería a 6 meses. Cuando se satura, no es nada más una sobrecarga de trabajo para las personas que están ahí, pierde utilidad el tratamiento, porque pues una cita y luego otra 3 meses, 4 meses, y es que mucha gente de Guaymas va a Empalme, porque aquí no hay, qué bueno que se haga. De hecho, un centro de salud mental, que es mucho más general, estaba considerado, bueno, cuando vino el tesorero Daniel Apodaca, dijo que era este proyecto, barato no es, y es más viable de neurodesarrollo, porque está en el presupuesto estatal, es cuestión de que se hagan las gestiones, y qué bueno que lo traigan en mente tanto la diputada como Daniela Podaca. La última vez que vino, ya no le volvimos a preguntar, porque estaba presupuestado para este año. A lo mejor lo inician. Le voy a preguntar. Sí, 8 de la mañana con 24 minutos. Voy a leer mensajes. ¿Qué edad tenía María Luisa? 62 años. Tenía María Luisa, pero deje usted la edad, que no parecía tener afección alguna. O sea, enferma nunca estuvo. O sea, nunca parecía. Pero obviamente tenía una afección cardíaca que no se diagnosticó, ¿no? La importancia. Pues que la máquina cuando quiere se detiene, ¿no? Incluso gente que recordamos ahorita. Fue el notario, ¿qué fue? Gómez Unger es el hijo, él era Gómez Araujo. El licenciado Gómez Araujo siempre fue deportista. Deportista de caminar, nadaba. Y también de estarse checando periódicamente, ya grande, pero yo creo que no llegó a los 70 años Gómez Araujo. Se fue a vivir, según yo, a Peñasco, por ahí, si no Peñasco, algo cerca. Y en su caminata matutina sufrió un infarto sin tener un antecedente, pues. Se ejercitaba, se checaba periódicamente, así es el corazón, ¿no? A ver, me mandan esto, ¿qué es? No sé qué es. Es mucho lo que piden la primera de las colinas, 15 de septiembre. Van a empezar. Esta es la mejor promoción para escuelas particulares y es una, para que se enojen, una privatización, una velada privatización de la educación en este país. Asuntos tratados en la reunión. Organización del comité y vienen las mamis. No, vienen los papis. Papis y mamis también, ¿no? Y aportaciones. ¿Qué? Mantenimiento de los aires. Impresora de dirección y pintura. Ah, ok. Lo que aportó la mesa directiva.

y la impresora de dirección, supongo que es la renta. 1370. Las tres cosas las debe de cubrir la secretaría. Ahorita que la diputada Jazmín Gómez le confirmaba lo que ya pues ha dicho el diputado, ha dicho el mismo gobernador, y la presidenta lo ofreció cuando vino la presidenta de la República. Lo de las becas. Qué bueno, ¿no? Y sobre todo que sea universal en universidad. ¿Cuántos de su generación, de nuestra generación, hubiesen a lo mejor logrado, alcanzado un título si en su época, en nuestra época, hubiera habido apoyos para universidad? No lo sabía, ¿no? Pues no había ni universidades aquí. Dos, tres. No más, cuatro a lo mucho, ¿no? O sea, dos de las grandes, pero no estaba la de Maquilas y otras particulares. Eran dos públicas y pues todas las dos más privadas, y párale de contar. Aquí, entonces, difícil, si no había universidad, pues menos. Menos alguna beca. Y está bien. Y una cosa no sustituye a la otra, no digo que no se den. Digo que si las escuelas están como están, porque si hay 2,000, si se consiguen 2,000 millones, o sea, se aportan 1,000 y se consiguen otros 1,000 para que las criaturas puedan estudiar, ¿por qué no se consiguen 500 para que las escuelas estén de pie? O sea, para pintura. Y que la secretaría lo único que aporta es luz, pero si da latas de pintura. Le voy a preguntar a Carlos Burrola, porque si da latas de pintura, si nos ha tocado, a ver si las dio, y bueno, paga la luz, pero si hay una, o sea, si hay una aportación, no es mucho. No cubre todos los gastos de la escuela, pero sí cubre una parte. Pero además está la tienda de consumo escolar. Que póngale usted en entrando, pues póngale que no le pagan, que sí le pagan el primer mes, pero póngale que no, que sea hasta el siguiente. Pues para eso es. Y aparte se acordó, entre comillas, voluntariamente a fuerzas, una cuota de 50 pesos por niño. Quien guste darlo junto, serían 10 meses, 500 pesos. Para algunas actividades que lo requieren. ¿Cuáles? ¿Qué es? Van a pintar botes de basura. Y que además va a tener una demostración en octubre. Quítelo la demostración, que se ocupa en stand. Esas son mentiras. Para el octubre van a estar pidiendo, y se lo puedo apostar. No le hace que se enojen las mamás y los papás. Que tiene que se enojen, que vean que no es cierto. Van a ver que sí. Y que el profesor va a pasar mensualmente una lista donde va a decir qué días les toca el aseo. Y que no haga el aseo va a pagar una amonestación de 20 pesos. Se cortó. Pero quien no quiera pagar, que no la pague. O sea, no decimos que esté mal. Y se ha hecho de toda la vida eso. Y antes sí había conserjes presentes, no solo cobrantes. Y es parte de inculcar responsabilidad y enseñar a la niñez, a las infancias, a mantener su entorno limpio y a tener ciertas responsabilidades, y que sin actividades papás, hijos, está bien. Y el aprender a respetar y a querer a tu escuela como pues el espacio de enseñanza. No está mal que una vez a la semana alguien haga el aseo y demás, pero si no van, si no lo hacen, el que paguen 20 pesos, eso ya es de su cosecha. Que siempre van los mismos, es que de todas maneras siempre van a ir los mismos. Siempre va a ser así. Ya cobrar,
porque no van a amonestación y esa es mañosada. Van a decir, acordamos.

0: digamos todos los papás, es que nadie se anima a ponerse en contra de alguna de las decisiones que toman un grupo de papás y mamás, porque luego le hacen cara a los papás y a las criaturas, y luego empiezan con sus habladas. Y eso es en una escuela, y así se, toda esta etapa, ya sabemos que esta semana es de ponerse de acuerdo para pedir todo el año, que dicen, vamos a pedir todo esto, pero ya no les vamos a pedir día de madres, día de esto, y siempre piden, mande. Buen día. Sea. ¿Colonia qué?
1: Aquí en Colonia Popular, en la calle Felipe Jesús Isauri, tenemos una gran fuga de agua. Bueno.
0: Sí, le escucho.
1: Entonces, pues ya tenemos como unos 20 días con esta fuga y se está haciendo más grande, y se me hace demasiada lástima que aquí se esté desperdiciando tanta agua potable y en otras partes no haya el servicio de agua. Y aquí desperdiciándose, ya casi llega al Boulevard Las Plazas. Se me hace mucha injusticia de parte de la SEA, porque pasan y pasan, pero no se ponen a revisar, a checar y arreglar esa fuga. Y esa fuga, como le digo, tiene como 20 días que surgió, y es demasiado el agua que surge.
0: Me dice que es en la Popular. ¿Escuché bien o escuché mal?
1: Escuchó perfecto.
0: Ok, es en la Popular. Tienen agua, ¿eh?
1: Ahorita llegó el agua
0: a las 5
1: de la mañana y ahorita está la tiradera de agua.
0: Ok, me ayuda, me repite la dirección, por favor, para que noten ahí en la SEA, por favor.
1: Sí, está aquí en la calle Felipe Jesús Isauri, enfrente del lote 4, manzana 3.
0: Ok, muchas gracias.
1: A usted, muy amable.
0: Igualmente, hasta pronto. Quiere decir que ya llegó el agua por lo menos, pero bueno, aparte está el reporte de esta fuga. Y sigo leyendo mensajes. La escuela todo es dinero y la SEP, bien, gracias. Lo único que cubre la secretaría es la luz y agua. Todo lo demás nos cuesta a los papás con las aportaciones mensuales. Pero también también no rinden cuentas los directivos, y esto es de toda la vida, bueno, de algunos. Es una muy mala práctica no rendir cuentas a papás, así como piden, no decir qué se hace con lo que reciben de las tiendas de consumo escolar. Y pues lo poquito que le puede llegar de la secretaría, tanto federal como la del estado de Sonora. Mande. Buen día, la orden.
2: Es la misma fuga de siempre, de arriba del terreno, la Popular.
0: Es la misma, sí.
2: Uh-huh. Y baja por las vías, baja Loma Dorada.
0: Les llega hasta Loma Dorada.
2: Qué bueno que ya la gente le está pudiendo y le está doliendo. Uh-huh. Porque parece que nomás a mí me dolía.
0: Ya sé.
2: Pero es la misma fuga donde desconectan, allá y se conecta medio mundo arriba.
0: Qué horror.
2: Y la SEA ya sabe dónde es, pero todo, mira, el bulevar está lleno de agua. Baja hasta al súper que está debajo por el bulevar Las Villas.
0: Qué pecado, qué horror.
2: Es una lástima la verdad de agua, uh-huh. Pero pues no entiende la SEA.
0: Ya sé.
2: Y sí, tiene un montón, muchísimo tiene tirándose esa agua. Buen día.
0: Gracias, buen día. Claudia, como acotación, puede ser que hacemos que sí, ¿no? Pero cabe la posibilidad de que sea por toma clandestina, ya ni modo que no sepan. Pero bueno, 8:36 es el desperdicio de agua y es el daño que le hace a la vialidad. Mande. Buen día, a la orden.
3: Sobre el tema del dinero en las escuelas. Voy a comentar un tema que me consta porque lo viví. En la Luis G. Dávila, en una ocasión hubo, pues siempre hay peticiones al gobierno, ¿no? Que se necesita el portón, la puerta, los baños, etcétera. Pues hubo un asunto que el gobierno del estado, a través de ICIE, programó la reposición de un portón muy grande. Y aparte, la directora y la tesorera consiguieron una factura de un herrero y pasaron la reposición del portón para que se pagara con las aportaciones de los padres de familia, cuando eso ya había venido del gobierno del estado. Y es un ejemplo porque no es un caso aislado, debe ser un caso que se presenta en todas las escuelas, porque la gente no sabe, no se entera, no le dan información deliberadamente de qué obras se están haciendo y con dinero de dónde. Entonces, la gente ve obras y dice, ah, qué bueno que están reparando los baños. Y luego le llega el cobro por los baños o pasan la factura al dinero de los padres y le dicen, mira, pues aquí está la factura, arreglamos los baños. Pero no le dicen a la gente que eso se reparó con dinero del gobierno del estado. Y ese tipo de contubernio entre principalmente las madres de familia, las tesoreras de la sociedad de padres de familia y los directivos, pues es muy nefasto y siempre se da. Y la gente pues no me va a dejar mentir, porque no creo que sea el único caso ni sea la única escuela en la que se ha dado esto, porque la directora ya venía de otras escuelas y obviamente en otras escuelas ya había hecho lo mismo. Gracias, Carlita.
0: Gracias, un abrazo, Lic. Y la Luis G. Dávila fue la primera de varias que salió requete reprobada, está castigadísima en el programa La Escuela es Nuestra. Fue un manoteo infame. Entiendo que cambiaron de dirección. El segundo año que les llegó el recurso del programa La Escuela es Nuestra, que es un programa bastante noble, fue un cochinero, pero era coludidos la gente del comité, que la gente del comité son papás. No digo que todos, porque quienes denuncian es uno o dos, pues, de un comité que era de alrededor de seis papás, mamás, permítame, por favor. No todos, los que se dieron cuenta y no estaban de acuerdo denunciaron. Pero denunciaban y resulta que... Y sabía la escuela, claro que sabía, pues es a quien no se mete, no mete en mano, pero las obras se hacen en su plantel, ellos saben si se hacen o no. Y quienes denunciaban decían que pues sí les daban seguimiento a la denuncia, pero resulta que la gente del bienestar que le tocaba supervisar también estaba coludida. Tuvieron que denunciar en México... Y bueno, en fondo esas los castigaron, pues no les llegó el recurso, pero está todavía ese dinero. Ahorita le recuerdo, ¿no?, que ya lo sabemos, pues muchos. Mande. Buen día.
4: Sí, casos que se dieron donde las mamás agarraron el dinero, pero en ese caso los 20 pesos es para pagarle a la señora en la que hace el aseo, la cual escogen las mamás del salón de cada niño, de los niños. Entonces, ella muchas veces, por ejemplo, yo prefiero darle los 20 pesos a la señora y ya mi hijo no hace el aseo. Pero por una parte se me hace bien, o sea, no sé en qué peros le ven. Yo lo único que sí digo, las mujeres se deberían de quejar de que los niños no llevan el uniforme todos los días, que no van peinaditos. Y pues discúlpenme que se molesten, pero pues es la realidad. Muchas gracias.
0: Gracias, hasta pronto. Es la clásica. La cuestión es que todo eso debe ser voluntario. Es así de simple. Quien dice no... pues no, y ya, y debiera respetarse, que es lo que decíamos, pues, que no la agarren contra el niño, ni contra que, ¿cómo si tiene para ponerse uña? ¿Qué les importa? Es una escuela pública, pero nomás son 20 pesos, y le decía, está el programa, y esto es cada ciclo escolar, y cada vez está peor. Ya ya ni dije los de los rollos y rollos de papel sanitario, y ya sé que dicen los profes, uy, sí, seguramente me voy a hacer millonario con Regio, no con dos paquetes Jumbo de Regio y con 500 hojas. No, pero ¿por qué tanto, pues? Permíteme, por favor. Es que sí hay mañosada en algunos, no estoy diciendo que en todos. Y el programa La Escuela es Nuestra, hay un montón de planteles educativos que ya no lo van a recibir. O sea, ya ni siquiera hacen el trámite porque saben perfectamente que no lo van a recibir porque no pasaron la auditoría. Y ahí los principales responsables son los del comité, que está por formarse, de hecho. Bueno, las escuelas todavía tienen el derecho, todavía tienen la oportunidad de buscar esos recursos. Es medio millón por ciclo escolar. Claro, no es para comprar hojas, pero sí es, por ejemplo, oye, la escuela Alfonso Iberri, ¿cómo van a estar haciendo en una fosa los profes? O sea, estar desconectado el drenaje, o sea, el baño del drenaje, de la SEA, o sea, ¿cómo es posible que esa obra no se haya hecho? Mande. Buenos días.
5: De las escuelas, estás muy correcto, ¿no? Lo que tú estás diciendo, la infraestructura de las escuelas, los drenajes. Pero yo lo que no entiendo a las madres de familia, ¿por qué tanta controversia de que los niños hagan el aseo?
0: No, es que no están, nadie se está quejando del aseo, yo estoy comentando del cobro. Lo del aseo, lo que dije es que siempre ha sido así y que de hecho es bueno. Lo que no es que cobren y amonesten y tal, y que si alguien no quiere pagar o no puede, se le vayan encima, es lo que estamos diciendo.
5: Sí, te escuché muy claro. Uh-huh. Solamente lo que yo digo es, ¿por qué ahora están haciendo eso de quejarse de eso?
0: No se están quejando.
5: Como tú lo... Bueno, pues me estoy mal expresando. Uh-huh. Todo es una buena cultura que tenemos.
0: Uh-huh.
5: Hay que echarle ganas como padres de familia. También uh-huh. ese punto es muy importante porque todos, cada año, como dices tú, piden para esto, para esto, para esto. Y a los 2-3 meses vuelven a pedir para los servicios de aire. Así es como es las
0: así
5: escuelas.
0: Es, sí.
5: Entonces, ¿por qué los padres de familia participan en quitarle dinero a otros padres de familia? Que hagan el comité de maestros entonces, porque a los que se van a estar dando bajones son a los padres de familia, y los padres de familia participamos en soltar con tal de no estar. Hay que ponerse las pilas en eso, porque las escuelas sí necesitan mucha atención. Demasiada atención necesitan las escuelas.
0: Sí, porque pero además ni conserje ninguna tiene conserje.
5: Trabajador, más trabajador que antes, porque antes trabajaba nomás el papá, ahora trabaja hasta la mamá. Antes iba la mamá o el papá o mandaban un hermano o alguien para hacer una jornada de limpieza de la maleza.
0: Uh-huh.
5: Ahora pues oigo que un
0: van los abuelos.
5: Director está echando líquidos para la maleza,
0: uh-huh, sí.
5: Qué bueno, ¿no?, que el director está poniendo de su parte, uh-huh. Pero también los maestros son parte de la escuela,
0: uh-huh.
5: Los maestros, los padres, los alumnos, hay que fomentar otra vez lo de antes, o sea, antes era buena, tratamos de tener las escuelas limpias, porque tú lo acabas de decir, la escuela es nuestra, el lema, la escuela es nuestra. ¿Qué está pasando con los guaymenses? Que ya no, o sea, nos vamos a ir entonces a lo que acaban de decir la vez pasada, escuelas privatizaciones. Ahora entonces mejor contrato una maestra que sea certificada por la SEP, que venga a la casa, le dé todas las clases a los niños. Eso es lo que va a pasar porque tampoco para la juventud nueva de que están haciendo maestrías no les dan plazas, no les dan trabajo. O sea, estamos retrocediendo, pero para mal. Lamentablemente estamos retrocediendo para mal.
0: Bien.
5: Sale, pues, vaya.
0: Gracias.
5: Que tenga un bonito día.
0: Abrazo. 8:46, 46 minutos. Y cada ciclo escolar es lo mismo, si no es que peor. Y pensar que hay varios planteles, que es todo un tema, la limpieza, y hay alguien que cobra como intendente o conserje, pues, y pues nomás cobra y no va. O lo que está pasando en Alfonso Iberri, también que quien tiene la base, pues ya mejor quiso ser profe, le dan la oportunidad, y tiene hay una suplencia en una telesecundaria, pero no suelta la base, y pues no la puede ocupar alguien más. De intendente, ahí tiene al director echándole, ay qué horror, echándole cloro a los baños y quitando la maleza, que no se le cae nada, pues, pero para hacerlo siempre, cuando hay una base, y es un santo desorden, pues. Entonces, de pronto, ante las limitantes de directivos, pues son los papás los que toman las riendas y no es correcto. Vamos pensando que hay honestidad en todos, No es correcto ni para directivos ni para padres y madres de familia. Pero ya sabemos, ¿no?, que hay un grupo de mamis y de papis que piensa que sí y que si les dicen que no, pues todo lo demás está en mal. Y pues por presión social los padres optan aceptando. Permítame, por favor, nomás para concluir esto. Por eso hay, y siempre lo vamos a decir, cada vez más escuelas particulares, y por eso hay padres que pues prefieren hacer un esfuerzo, un gran sacrificio, porque pues en las escuelas públicas sale exactamente lo mismo, con el riesgo de que no esté el maestro y no te dé clases, y que si el consejo técnico, que si lo otro. Por lo menos no lo estoy promoviendo los colegios, estoy diciendo que la escuela de educación pública, perdón, que la educación pública debiera ser eso, pública y, como dice la Constitución, laica, gratuita y obligatoria, pero no lo es. Y al menos en las particulares, pues exiges porque estás pagando, pero aquí pagas y no tienes derecho a exigir. Mande. Buen día, dígame.
6: No me he pedido nada para eso, pero pues ya te estoy escuchando sobre ese tema.
0: Sí.
6: Sí, es cierto eso, mira. Yo cuando estudiaba en la primaria, en la secundaria, ya por los 80, en los 90, porque ya por el 93 terminé la carrera, había conserjes en las escuelas. Y ahorita, las mismas personas que trabajan en la escuela, ya sea administrativo, de apoyo, toda esa gente se encargan de desmontar, de regar arbolitos, de pintar las aulas, pintar toda la escuela. Cuando eso, yo digo que en la SEC, en el gobierno, hay gente, como dice usted, hay gente que está cobrando por esa plaza, la plaza de intendencia, que les dieron una clave, que mi clave es esta para apoyar si falta un maestro, que si falta una intendencia, que si falta quien falte, un perfecto, un trabajo social. Esa persona que está en apoyo ahí, que tiene esa clave como apoyo, está para todo. Y que si pintaron los cholos un salón, una aula, tiene que ir a pintar a esa persona ahí, pero pues está mal el gobierno ahí, porque pues para eso está cobrando alguien. Alguien está cobrando, pero eso es cosa de los directivos. Los directores de los planteles son los que se deben de poner duros con sus superiores allá arriba. No te agarran y mandan a los que tienen aquí a sus subordinados dentro de del plantel. Eso está mal para mí. ¿Por qué? Porque si un maestro, a lo mejor los maestros no la pintan, ¿no?, pero uno es una persona que trabaje ahí, que le digan, es que tu puesto era para esto, no tenías por qué estar tú cubriendo la puerta, por eso te asaltaron, te navajearon. Tu puesto no era pintar un aula, por eso te resbalaste con la pintura. No te entra como siente trago, porque para eso no estabas contratada tú. Entonces, ahí lo que tienen que poner las pilas son los directivos, para que hablen con sus superiores allá arriba. Hasta ahí termino mi punto ese de vista que te quiero dar.
0: Muchas gracias.
6: Para lo que te hablo yo, es para que alguna persona que realmente necesite unas hormonas para crecimiento, contamos con unas pocas ahí,
0: okay,
6: para donarlas. Personas que realmente las ocupen, que tengan un niño que no les está creciendo, que porque es prematuro, y necesita estas hormonas de crecimiento. Son muy caras, eso sí te digo, son muy caras. Cada día se le pone una, son muy caras. Se les va a donar a la persona que llame, pero con la receta de un médico, que el médico especialista se le haya dicho, tu hijo necesita estas hormonas para que crezca, que se desarrollen sus huesitos.
0: Okay.
6: Pero nomás que sea con receta, porque no se las vamos a dar a Juan y a Pedro.
0: ¿A qué número, amigo? ¿O cómo le hace?
6: Pues que te pueden marcar ahí a la radio.
0: Ok, que me avisen y yo me comunico contigo.
6: Sí, ahí se comunica, okay, conmigo.
0: Gracias.
6: Que las ocupen, yo se los voy a donar, gracias.
0: Gracias, hasta pronto. Nomás voy a leer los mensajes, uno y uno, porque son varios. O sea, uno a favor y otro en contra. Las mamás también tienen la culpa. Algunas mamás del Álvaro Obregón tienen la realidad bien alterada. ¿Cuántos piden cuotas y las piden dinero y las cuotas y todavía se enojan cuando los demás no pueden? La economía no está para eso ahorita, es lo que le decía. No, que se enojan. Y mañana hay un evento. Bueno, voy a leer una de para que no digan que no, ¿dónde está la señora? A ver, acá está la del uniforme limpio. Siempre han hecho el aseo los niños, y está bien si no quiere que mi hijo haga el aseo, doy los 20 pesos, se pasan de plano, no quieren aportar nada, todo lo quieren gratis, las tareas deben de llevar los niños todos los días, el informe limpio y diario. Pues es que si no quieren dar, no tienen por qué. Es a lo que voy, pues imagínense con tales cuestionamientos, pues la gente termina dando y dice, pues es lo único que le piden. No, no es lo único, es una pedidera en las escuelas. Nelly Noriega tiene un nieto que ocupa las hormonas de crecimiento. Ahorita le paso el número. Nada más debe oportunidad de salir. ¿Dónde está? ¿Dónde estás? Aquí está. Mañana hay un evento a beneficio de Huellas de Ángel. Va a ser en el Cirrus. Es en noventas. ¿Qué dice? Es como una noche retro. En Huellas de Ángel 150, el cover. Es mañana en el Cirrus, estoy viendo la hora, pero ay, no veo nada. ¿A qué horas? Rápido, porque ya me voy. No, no dice, me manda el boleto, no alcanzo a ver. Pero bueno, de todas maneras, si es mañana, tengo oportunidad de decirlo mañana. Mañana sí vengo a, sí vengo yo al Noti. Así que, y ya me voy. 8:55, alcanzo. 1, 2, 3. Los niños no son conserjes, dicen, mire, es una práctica bastante común, ahorita voy a leer lo último de la SEA, nomás es práctica común desde hace mucho tiempo, lo que no es pagar, eso sí no se usaba y de pronto se convirtió en práctica y no sabes en qué se ocupa, además, ay no. Pero pues las mamás que se convierten en directoras y los papás que se convierten en directores y que si no se quiere, ¿por qué? Porque lo dice la Constitución, es así de simple, pagar, si una vez alguna vez no puede o lo que sea, pues, y no quiere pagar, sea eso o cualquier otra aportación, se le van encima horrible. Y eso no debería ser, pues. Tanto que se critica el bullying y que se ha combatido. Y hay mucha mami y papi bulleador. La verdad. Hacia otros papás y hacia las criaturas, siendo ellos grandulones, ¿no? Porque, ay, tu papá no da, tu papá no aporta. Y voy a leer lo último de la SEA. Se informa a los usuarios del servicio que debido a trabajos de mantenimiento de Telmex, las líneas de atención presentan afectaciones y no van a tener teléfono ni WhatsApp. Pues de todas maneras no sirve. O sea, uy, mucha afectación va a ser. Como si sacaran mucho de apuro. Ya me voy. 8:57. Hasta pronto.
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0: 9:13, chamacos, buenos días, Guaymas, al ritmo de los herederos de Nuevo León. Te digo que tranza, qué huele, que qué sándwich, sobres, cuando quiera.
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0: Que retome machín, que se note que es viernes, chamacos, por fin viernes, excelente fin de semana, por fin. A través de la XHBQ, la tremenda, la tremenda, la tremenda, la tremenda. Destápenla, chamacos, que se note, hombre.
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0: Por acá te saluda Anaí Ruiz, Anaí Radio, Anaí Ríos, Anaí, Anaí, Anaí, Anaí, Anaí.
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0: 9:14, chamacos, arranca la matraca. Mañanitas para los cumpleañeros. Buenos días, chamacos, aliviánense.

0: te venimos.
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1: ¡Épale, épale, épale, compadre! ¿Cómo que bomba, eh? Así nos llevamos, ¿o qué tranza? ¿Cómo que bomba? Bombástico, fantástico, mejor que te dijera, ¿eh? Mira, luego no aguantan la carrilla. Ándale, pues, una ranita más al tigre, bomba, así se va a quedar. 9:21, vámonos a los horóscopos. A ver, signo de Aries, acomódate, por favor. El día de hoy no se trata de cambiar todo de golpe, ¿ok? Se trata de aceptar que hay una transición entre la marcha y entre lo que puede llegar a ser, ¿ok? Eso te está dando nervio, pero puede que te sientas entre dos versiones distintas. Una que ya no encaja contigo y la otra que va a terminar de nacer, ¿no? Ah, todavía no nace, ahí anda en la pancita. En lugar de forzar las dos cosas, pues hazle espacio a las dos, ¿ok? De pura cosas, suelta, déjale caer poquito a cada una. Estamos hablando de cosas, ¿eh? No agarre el monte, chamacos. Además, te recuerda el horóscopo que no necesitas permiso para avanzar ni para darle a cada una lo que más quieren, ¿no? Número de la suerte, te acompaña número 4 y número 18. El color del día de hoy para ti, tenemos el color azul. A ver, Tauro, signo de tierra. Hoy la sensación es que te cuesta decir lo que piensas, ¿ok? Vas a sentir que vas a causar un lío por ahí si dices lo que anda rondando por tu cabeza. Por eso te guardas demasiado. Pero callarte, pues no está resolviendo nada tampoco. ¿Qué ondas, eh? ¿Qué ondas? Solo te está dejando con un nudo en la garganta que cada día se agranda más. Haz de cuenta, se te hace así, dijera la canción. También eso puede afectar tu chakra garganta y al final pues vas a tener consecuencias graves. Busca, por favor, una forma simple de expresarte. Algún mensaje, alguna llamada corta, una frase, algo sin tantas vueltas, ¿no? Hablar claro sin atacar va a ser tu mejor arma del día. Número de la suerte, número 8 y número 21. Tu color del día te acompaña, el color verde menta. Híjole, a ver, Géminis, ¿qué te toca para ti el día de hoy? Hoy el tema del cuerpo no es solo cansancio, ¿ok? Ya es un tema físico, o sea, que se manifiesta en tu cuerpo de manera externa, ¿ok? De manera real, no nada más es sentimientos, ¿no? Ya es una señal, pues, de que vienes empujándole más de la cuenta a la cuerdita, ¿no? Nuestra cuerdita, llamada cuerpo, ya no te alcanza, ya no le ajusta, ya no le das, te quedó grande el cuerpo o el sentir más bien, y por eso es que andas medio rarito. Así que tienes que empezar a preocuparte y nutre tu cuerpo, come frutas y verduras, lo que tú quieras. Lo que tú quieras, ya. Con eso, pues se te recomienda el horóscopo que hagas algo concreto por ti. Por ti, nada más que por ti. Después, ahí vas a andar todo ñengo flow. Tu número de la suerte te va a acompañar el número 24 y el número 59. Tu color es el amarillo. Amarillo mostaza. Como si fuera un wiper, que tú eres callejera. Cáncer, a ver, escúchame muy bien lo que te voy a decir. Hay una decisión también tú que llevas postergando. Oigan, bueno, ¿qué traen, eh? ¿Qué traen con las decisiones? ¿A qué le tienen tanto miedo, hombre? Si de todas maneras nos vamos a ir para donde mismo todos en algún momento de la vida. ¡Qué bárbaro! Hay algo que andas postergando, pero eso te está causando ansiedad, ¿ok? Sientes que estás pagando muy caro el precio de no elegir o de no hablar. Y se nota, se te nota en tu ánimo. Te imaginas lo peor, el peor de los escenarios, lo peor que pudiera pasar. O te asusta, simplemente te causa ansiedad la opción de perder algo, ¿no? Con siquiera pensar que pudieras llegar a perder, pues eso ya te te incomoda y te estresa. Te dice el horóscopo que lo perfecto pues no existe, pero lo honesto sí. Y eso es lo que prevalece, ¿ok? Aunque te dé miedo la reacción de alguien, a lo mejor a alguien le debes algo, no sé, lo que sea que esté, acomódalo a tu situación. No es tan difícil como parece, ¿ok? Recuerda, lo perfecto no existe, pero lo honesto sí, y eso prevalece. Tu número de la suerte te acompaña, número 32 y número 47. Tu color del día es el color morado. Ya, tremenda, vamos cerrando la boquita por un ratito, por mientras te traigo buena música. Se nos dejó caer el Chino Pacas. Son los ojitos mentirosos y te los pongo aquí, aquí en La Mamá de Todas 926. Buenos días. Ojito.

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3: Su accidente provocó el chofer de un autobús de pasajeros en la Colonia Centro. Algunos daños materiales dejó el choque de vehículo registrado en carretera internacional frente a la tienda Walmart a las 15:50 horas de este jueves.
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1: Hasta Puerto Libertad se nos va el saludote tremendo y la felicitación grandísima para el bebé de la casa, el pequeñito Ángel Sebastián, por su cumpleaños número 12. Muchísimas felicidades, niñito, que te la pases muy, muy bien. Por acá se nos une a las filas de la programación el tremendísimo empalmense Luis Picos. Esto se titula Mírame a los ojos y es lo más nuevecito, recién salidito del horno, oiga. Se lo encargamos mucho, denle mucho amor, orgullo empalmense.

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2: Ájale, llegó la Roxy, chamacos, la Roxy, la chica del clima. Oye, la temperatura actual para nuestro puerto de Guaymas, 30 grados centígrados, con sensación, sensación térmica de 34 grados centígrados. Oye, qué malita la Roxy, ¿no? ¡Sáquenla!

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7: Epa, epa, epa, chamacones, 944, duelo de gigantes. Dos grandes de la música romántica, de la baladita, se nos vinieron al ruedo. Mis dos gallos se nos van a enfrentar en este palenque llamado 105. Por la XHBQ te voy a contar, se nos viene por acá directamente desde Brasil, el brasileño, vaya la redundancia, Roberto Carlos Braga, mejor conocido como Robertito Carlos. Él nos canta Amada Amante, lado A.

En la otra esquina se nos viene directamente desde España, Camilo Blanes Cortés, mejor conocido como Camilo Sesto, nos canta desde la otra esquina, ¿qué más te da, hombre?

0: Robertito contra Camilito. A ver, iniciamos. Roberto Carlos contra Camilo Sesto, Amada Amante versus ¿Qué más te da? ¿Cuál va a retumbar, ¿Cuál va a retumbar? Si todavía no te sabes el número, te lo recuerdo rapidito. 622-165-7866. Márquele, márquele, llévele, llévele, llévele, barato, barato, para que salga. Por acá tengo más saludos, dice, buenísimos días, buenos días, buenos días, buenos días, tremenda, ¿cómo estás? Gracias a Dios, bien, amanecimos, excelente, espectacular, despampanante, fabuloso, majestuoso, magnético, rimbombante. Luis Miguel García, la morrita de la 12, tremendísimo, fulanito, Enrique Oviedo, qué tranza, qué tranza, qué tranza. A ver, tenemos audio, adelante, adelante, adelante.
1: Muy buenos días, Anaí. Buenos días. Camilo Sesto, por favor. Camilo Sesto. Aunque las dos son muy buenas, ¿no? Pero Camilo Sesto, porfa.
0: Vámonos ahí, chamaco. Se nos da el primer voto para ¿Qué más te da? De Camilo Sesto. El primer voto nos los dio Jorge René Rojas Tavares. Adelante. Tremendísimo. Buenos días. Buen día, Anaí Ruiz. Lado A, lado A, lado A. Qué tranza, ¿eh? Qué tranza. Directamente desde la termoeléctrica. A ver, ¿qué más dice? ¿Qué es eso, chamaco?
2: Este sí está muy bueno. Este está muy bueno, esta competencia. Pero nos vamos a ir por el lado 2, el lado B, Camilo Sesto. A ver, va a estar muy reñido.
0: Tenemos 2-3 en este momento, nos quedan aproximadamente un minuto y medio, chamacos de contienda. ¿Quién le va a llevar? ¿Quién le va a llevar? ¿Quién se anima? Dijo mi compadre Gerardo Ortiz. Lado B nos dice por acá el sándwich de la Ramona, que no nos quiere decir cómo se llama, pero es el más enamorado. Ya llegó tu enamorado, el que te interrumpe el sueño, Ramona Mona. Buenos días, Roberto Carlos, te escuchamos desde la 25. Saludos a mi mami, que anda tomando cafecito, chamaca.
3: Ya tomaste café.
0: Buen provecho, echen unas galletitas marías ahí, bien remojadas, ¿eh? Oye, pero ¿cómo se llama tu mamá? ¿Cómo se llama tu mamá, mi amor? Por favor, dímelo ya. Lado B, purititititita muralla, dice por aquí. Chamacos, amasen bien el pan. Un saludote para los hermanos reyes de la muralla, ¿eh? Uy.
4: Lado A.
0: Lado A, entonces, teníamos, ¿cuántos? Por andar en el mitote ya se me pasó, hombre. 3-3 de Camilo Sesto. Tenemos 6 votos hasta el momento. A ver, desempate. 30 segundos, chamacos. ¿Quién da más? ¿Quién da menos? Llévele, llévele, llévele, llévele. A ver, hola, lado A o lado B.
5: Muy buenos días, licenciada.
0: Qué tranza, completamente en vivo y a todo color, lado A o lado B.
5: Puro Camilo Sesto.
0: Ándale pues, gracias chamaco, tremendo Manuelito.
5: Gracias.
0: Ándale, bye, tremendo Manuelito de la Colonia San Vicente. Ahí quedó, Master. Ahí quedó el saludo. Entonces, ganó Camilo Sesto, España contra Brasil. Y tal parece que los españoles siempre nos conquistan, ¿no? Escuchamos, Camilo Sesto, ¿qué más te da? A través del 105.3, la tremenda. Ay, ay, ay.

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2: dos sujetos desconocidos despojaron de sus pertenencias a hombre en el sector Guaymas Norte. Contra la pared de un mini super ubicado en el sector Guaymas Norte se impactó un vehículo.
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1: Muy buenos días. 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
2: Buenos días. 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

0: viene el turno de Leo. Adelante, pásele, tome asiento, por favor. Oye, el día de hoy el horóscopo te dice que no quieres seguirle dándole vueltas a lo mismo. Traes un pendiente grande por ahí en la cabeza y te está quitando muchísimo, muchísimo el sueño. Puede ser una conversación incómoda, algún trámite, alguna decisión que te pide valentía. Hay que ser valiente, oiga, porque te recuerda que no se va a resolver por sí solo, No nada más por desearlo, pues ahí se te va a cumplir, nanay. Hay que tomar acción, hay que ponerse la camiseta, oiga. O quitársela más bien, que este es tu caso, ¿no? Leo, tu claridad se está notando, ¿ok? Se nota cuando haces algo sin tanto teatro o sin tanto show. Así que ponte las pilas. Si alguien te busca por ahí para chismear, aléjate del drama porque te pueden jalar, mira, a puro mitotito y no del bueno, Números de la suerte para ti, número 1 y número 26. El día de hoy te acompaña el color rojo coral.
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0: Virgo. Hoy tu tema es tema de descanso, ¿ok? Descanso total. Y no se te va a arreglar solo con dormir más, ¿ok? El fin de semana, pues traes una tensión acumulada por ahí que se nota en tu humor. Andas de mal humor, todo te molesta, te enojas con quien sea. Y no se trata de eso. A lo mejor tomarte un té de hierbitas verdes probablemente te pueda ayudar, ¿ok? Apaga el ruido por un rato. Si algo te molesta, mira, hágase pa' allá, hombre. Por favor, descansar también es avanzar, ¿ok? Tienes que guardar reposo, mucho bla, bla, bla, mucha vuelta por la cabeza. Es que tengo miedo de lo que vaya a pasar, que esto me acongoja. No te preocupes, todo tiene solución en esta vida, menos el hoyo. Así que ni modo, ¿ok? Cuida tus niveles anímicos, porque te puedes, mira, el que se puede ir al hoyo eres tú. Así que no te conviene, ¿verdad? No te conviene. Tú a lo que te truje chencha, hombre. 7, 25 son los números que te van a acompañar. 7 y 25. Color del día, color turquesa, turquoise. Ese es tu color. Póntelo. A lo mejor una pijamita color turquesa. Con eso, mira. ¡Mua! A gusto, bien machín, rin, rin. Para ti, tremendo Libra, el día de hoy. Hoy lo que te pesa está en tu casa, Lo traes, dijera la canción de la ladrona, si estaba dentro de mi alma, ¿no? Ahí la traes, o en cuestión de familia también. Hay un tema que vienes evitando porque no quieres conflictos, pero tu silencio ya se siente raro. Puede ser una dinámica que no te está ayudando. A lo mejor traes problemas con tus hermanos, con tus parientes, si eres casado, pues con tu señora esposa o con tus hijos. Entonces, esa responsabilidad ya se te está cargando de más. La traes muy pesada, está pesada la batuta, ¿no? Y solamente la traes tú. Así que, pues quítatela, porque te la cargaron sin preguntarte, ¿no? El sorullo es el único tuyo y ni permiso te pidieron. Así que ponte las pilas, ¿ok? Números de la suerte, número 5 y número 19, color del día, color rosita palo. Sin albur, rosita palito es el color, el color que te va a acompañar el día de hoy. Ya, hombre, ya. A ver, tremendo signo de qué. Signo de Escorpio, rápidamente. Hoy, el día de hoy, pues te pega directito a la cartera, chamaco, chamaca. Hay una sensación de inseguridad. O sientes que el dinero no te está alcanzando y bien lo sabes, Al menos no como quisieras. No te castigues, pero tampoco te hagas el que no sabe. No te hagas pato. Acomódate ahí con los gastos o simplemente pues consigue una forma de ganar dinero. Recuerda que entre más ganas, pues más gastas. Números de la suerte, número 2, número 27, color del día, azul marino.
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0: ¡Ájale! Hay que quitarnos los calzoncitos, chavalada. Viene la bomba tropical del Pacífico, como bien la conocemos, sin calzoncitos. ¿A poco sí,

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1: Ájale, para la más bonita de todo el condado, dice por acá la tremenda Nayeli Verdugo. De parte de su esposo, chamacos, están celebrando 2 años de casados. Uy. Padrísimo, ya construyeron su nidito de amor y están en la espera de un integrante más en la familia, ¿no? Están embarazados, chamacos. Muchísimas felicidades, Nayeli Verdugo y su señor esposo, Peque de Bonita, Edel Muñoz. Pa' ti.

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2: las y jóvenes que cumplen 18 años antes del 6 de junio del 2027 ya pueden acudir al Instituto Nacional Electoral a tramitar su credencial para que puedan participar en las elecciones del próximo
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Va a sacar álbum, va a sacar nuevo álbum. Ay, no, chamacos, ¿qué onda con ese comercial, eh? 10:22, 10:22, viernes 4 de septiembre ya. 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El gallito, aprobado por el gallito de la tremenda, Qué bárbaro, qué barbaridad tan bárbara, tan tremenda. Oye, hablando de musiquita, vámonos con Tropicalísimo Apache. Como camionero, ¿camionero qué? Como camionero que soy, trabajo en la carretera. Trabajo en la 25, hombre. Épale, épale, épale, para todos los camioneros, los de la antena Colinas, Guaymas Norte, Ruta 1, Ruta 2, Ruta 3, Ruta 4, Ruta 20. Que no les dé vergüenza andar en camión, chamacos. La otra vez me subí y muy padre. Muy padre.

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2: Saludazos hasta la colonia Las Palmas para el tremendísimo Jorge Duarte. ¿Qué hubo? ¿Quién es usted, mija? Yo no me acuerdo. Bueno, sí me acuerdo, pero no lo voy a decir. Banda, banda, banda triguera, ¿quién es usted a través del 105 de la FM? Directamente desde Obregón. No te va a andar acordando, está bueno.

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3: padres y madres de estudiantes de la escuela primaria Alfonso Iberri exigieron a las autoridades educativas la contratación de un intendente a la brevedad ante los problemas de la limpieza que enfrenta el plantel.
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¡Ájale! Se nos vienen los patrocinadores de las mochilas de la 105. Su Majestad la Brisa, a dueto con el Pauta. Se escucha bonito y suena a ritmo, ritmo sabrosón.

Salte del closet, destápate, quítate el cubreboca. 10:36, chamacos, te toca a ti, Sagitario. Sácale chispa. Hoy la vida social puede resultar más pesada de lo habitual, ¿ok? Es como si tuvieras que estar disponible para todo el mundo y la verdad, pues ya no te nace, ¿no? Ya no te nace el día de hoy y eso está bien. No tienes que estar disponible 24/7 para la gente. Recuerda que pues estás seleccionando tu paz, que nadie te la quite, ¿no? Andas escogiendo con quién sí y con quién no. Si te invitan a algo, a un fandango... Te invitan por ahí a un fandango, a un merequetengue, pues si no quieres ir, no vayas, mi amor, nadie te obliga, ¿ok? No quieres estar disponible y eso está muy, muy bien. Tu número de la suerte te va a acompañar el número 3 y el número 18. Tu color del día es el color naranja, naranja bonito, de esos que resaltan. Capricornio, signo de tierra, signo trabajador. El tema de hoy es el tema del amor, ¿ok? Pero no el romántico de la peliculita, ¿no? La movie acá bien buena, no. El amor real, el que te exige hablar de lo incómodo, ¿no? Puedes sentir que estás cargando más de la cuenta en la relación o que estás recibiendo menos de lo que deberías, ¿ok? Ya esto se convirtió como en una guerra, quién aporta más, quién aporta menos y sientes que no estás aportando nada, ¿verdad? Pero no siempre es verdad. Recuerda que lo que no se dice se acumula, ¿ok? Y también el consejo del horóscopo el día de hoy, que en el pedir está el dar, ¿ok? Amar también significa pedir para atrás. A ver, yo te doy, dame tú. Así que ya lo sabes, es una balanza o una guerra. Si tú sientes que estás dando más, pues exige más, hombre. Y si estás dando menos, pues órale, dale, dale. Así como vas. El número que te acompaña, número 10 y número 28. Color del día, color gris. Color gris acero. Ay, qué deprimente, ¿verdad? Acuario, nosotros los acuarianos, a ver qué nos depara el destino este tremendísimo viernes. Hoy el trabajo o el empleo nos puede traer una mezcla rara de prisa y también de aburrimiento. Como si estuvieras cumpliendo nada más por cumplir, ¿ok? Y no se trata de eso. Si no te apasiona... Así que no lo hagas así porque las cosas no te van a salir. Siempre cualquier cosa que hagas, hazlas con pasión o si no, mejor no las hagas, ¿ok? Déjala en paz. Sea trabajo, sea lo que sea, tú mejor pon el foco en una sola cosa, ¿ok? En esa cosa que tú digas que sí puedes hacer bien y que si eres la mera paipa, pues ahí dale, ¿ok? Eso te va a terminar de dar aire para que puedas sostener, así como la tremenda... Ahí está, así mero. Tu esfuerzo merece ser reconocido, pero si haces las cosas bien, ¿ok? No te desaparezcas cuando algo te incomoda. Agárralo, agárralo y no lo sueltes. Agarra el toro por los cuernos, el toro. Ahí viene el toro. Números de la suerte, número 12 y número 30, color del día, color violeta, ¿ok? Muy diferente a morado, ojo con esto. Color violeta te acompaña para ti, tremendo Acuario. Piscis, te voy a dar mate ya. A ver, el día de hoy, pues, tienes que mirarte por dentro, ¿ok? Así sin maquillaje. Tienes que hacer las cosas, hay cosas que tienes que trabajar en ti y tienes que mejorar, ¿ok? Ok, ya cambiaste, ahora que sigue, no te exijas si no deberías hacerlo, ¿ok? Si sientes que no vale la pena, pues ¿para qué te exiges, hombre? No todo tiene que estar curado, ni tampoco todo tiene que estar resuelto. Si no quieres usar maquillaje, pues no uses, mi amor, ¿ok? Date crédito por lo que sí has estado sosteniendo y no trates de sabotear tu propio aprendizaje. ¿Ok? No eres tú tu tropiezo, ni tampoco tus fracasos. Se miden en lo que tú vales como persona, ¿ok? Tú vales mucho. Tú eres la mera paipa, mi amor. Que un tropiezo no te haga dudar de lo que verdaderamente tú eres. Si tú eres la mera vena, pues órale. Número de la suerte, número 11 y número 33. Color del día, azul cielo. Fantasma, fantasma, llega como cuando hay... Culpable se llama esta canción que te la pongo, te iba a decir. Suena a través del 105, hombre. 10:41, 10:41.

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0: Desde la mañana con 45 minutos se nos viene Grupo Retro. Ájale, mi amor, ¿con qué te bañas, morenita?
1: Perrochona, saludos, mi amor, ándale con el mar.
0: Se nos viene un duelo de californianas, oiga, un duelo de parranderas rebeldes y atrevidas. Machín Rin Rin, las dos de California, identificadas como mexicanas, ¿verdad? Se nos viene por el lado A, la inolvidable gran señora, la diva de la banda Jenny Rivera, con este rolón. Esta canción se titula Sin Capitán, y sin capitán me la aventé, ama.

Ella se nos viene desde Playa Larga, del meritito Playa Larga. Vámonos ahí mismo, desde Los Ángeles, California, identificada también como mexicana, la gran dama de hierro. Marisela, con este tema un poquito más migajero. A escondidas, baby, pues ni modo.

Exactamente 3 minutos para terminar esta contienda de Grupo Retro. Jenny Rivera contra Marisela. Que se arranquen los caballos, hombre. Dómese potro, chavalada. A ver, 622-165-7866, ¿cuál vas a querer? ¿Cuál te vas a llevar? Marisela, nos comenta la morrita por acá, la morrita de la 12Q, los tuyos, los míos y los nuestros, mija. A ver, duelo de buchona, chamacos. Duelo de mamá luchona 4x4, Jenny Rivera contra Marisela. Vámonos, ay, ¿de qué te dan ganas, Lado B, nos comentan por acá desde la termoeléctrica. A ver, buenos días, hermosa. Lado B, Marisela, tenemos 2-1-2-3-0, hombre. ¿Dónde me dejan? Si por Mencirri me caigo, por acá me levanto, pues.

0: Épale, tenemos dos votos para Jenny Rivera. ¿Para la familia qué? La familia González, que anda escuchando en este momento el 105. Gracias, chamacos, gracias. Andan en el carro todo lo que da. Buenos días, lado A o lado B.
1: Sí, buenos días, Andy, por Marisela.
0: Bueno, o sea, ¿quién habla?
1: Habla Teresa Vista, aquí escuchándote todos los días.
0: Ándale, mi amor, te mando un saludo a tesores.
1: Ándale, gracias.
0: Ay, la tremendísima Tere del Fobiste, ¿por quién votó? Bueno, ahí se lo vamos a dar a Jenny Rivera, si no mal recuerdo, ¿eh? Voy a tener que volver a escuchar este testigo, porque recuerda que todo queda grabado, Todo queda grabado en este programa, todo. Tienen audios desde 1990 y cúbole. Los locutores que han pasado por acá, por estas filas, por este mismo micrófono. Todo está grabado. Tienen los audios míos, chamacos, del 2015. Imagínate. Un voto más para Jenny Rivera contra tres de Marisela. Tenemos dos contra tres. Otra llamadita. Bueno, adelante.
1: Soy mi mayor, te dije Jenny Rivera. Digo, perdón, te dije Marisela.
0: ¡Ingazo! Ándale pues, mi amor. No haces el paro, tremenda. Qué bárbaro. Entonces tenemos uno para Jenny Rivera contra cuatro. Cinco para Marisela. Qué barbaridad. Nos llega uno más, dos contra cinco. ¿Qué más dice por acá? Saludos desde el rinconcito de Fátima, tremenda. Votamos por Marisela. Hijo de la jijurria. Qué bárbaro. Ni modo. Vamos a tener que darle mate. Hágase pa' allá, mija. Jenny Rivera, ni modérrimo. Suena en este momento la dama de hierro. A escondidas, mijo. Si me quiere tener escondida, no hay bronca, hombre. Llame ya.
2: Por Marisela, desde el rinconcito de Fátima.

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14: ¡Y es la banda sinaloense, los recoditos, oiga! ¡El Mazatlán, Sinaloa!
15: Que truene machín, rin, rin, la banda, pariente, viernes ya. Excelente fin de semana para todos. Yo me retiro, ¿ok? Calabaza, calabaza, cada quien pa' su casa.
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15: Se nos acabó la matraca, chamacos. Amiga y servidora, la gordita Anaí te acompañó a lo largo de 2 horas, ¿ok? Tu amiga, comadrita y confidente de todititititita a la vida. Ni modo que no. Saluditos para Lourdes González y al profe Filo que andan escuchando por allá en la colonia 5 de mayo, chamacos. Saludos, hermosos. Ya con esto me retiro. Nos escuchamos ahorita más tardecito en punto de las 2 de la tarde. Prepárate porque te traigo información acerca del CEO de Hype, de los BTS, ¿ok? No le sabes. O si tu hija, tu nietecita es fanática, pues quédate, por favor, al mitote ahorita en punto de las 2. Mitote de los BTS. Hay cárcel. Hay cárcel de por medio. Algo pasó, chamacos. Eso y más te lo voy a contar en las más pesadas. Si tú ya no me puedes escuchar ahorita en la tarde, pues goodbye. Nos escuchamos con el favor también. ¡Hola! El favor de Dios el día domingo, ¿ok? Con las tercias de Reyes me despido de mi audiencia matutina. Los quiero mucho, chamacos. Te quiere mucho la gordita. Adiós, te quiero. Bye.

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última persona que nos marcó, por favor, de colgar su línea telefónica, nos tiene bloqueados. WhatsApp 622. Y nos bloqueó la línea.

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3: Mañanitas para toda la clica que está cumpliendo años el día de hoy. Good morning, how are you, tu yo-yo? ¿Cómo les amaneció el asuntacho? Espero que les amaneció muy bien en esta mañana de viernes 4 de septiembre, día de consolación. ¿Así se dice consolación? A ver, día de Nuestra Señora de la Consolación. Y día de Moisés. A todos los Moisés y a todas las consolaciones. Ay... Saludo para la consolación, que medianoche.
4: No estamos hablando de esa consolación, Ramona. Tranquila.
3: Ay, yo pensé que de esa, pero bueno. Te digo, ay, no se aguantan esos plebes. Buenos días, dice, quiero felicitar a mi pequeño Ángel Sebastián por su cumpleaños número 12. Es el bebé de la casa hasta Puerto Libertad. Una felicitación a mi pequeño, por favor, Iván, claro que sí. Ahí está el saludote para los cumpleañeros del día de hoy. Dice, buenos días, la señora que renta 2 cuartos, ¿puede darme su número, por favor? Ay, sonó medio raro ese saludo. Como 1500 más el cuarto, o ya viene descontado el cuarto, no entendí. Están hablando de Radio Tianguis, Ramona, tranquila.
4: Te digo, la Ramona. No, luego se alborota, parece que es viernes.
3: Dice, ¿cómo se llama esa canción de los Huracanes? Se llama Parece que no. Escucharon luego ahí la canción de Huracanes del Norte. Buenos días, dice la morrita, la 12, la banda de la 105. Dice, un saludo para Lourdes González. Ahí está, al profe Filo, que escucha en la colonia 5 de Mayo. Claro que sí, ahí está el saludote, con mucho gusto. Allá toda la raza, allá en el... Nos escuchan en el Oxxo de Perla Marina y en el Oxxo de Niza. A la mañana temprano, por ahí anduvimos en varios Oxxos. Buscando coffee, oiga, buscando coffee. Ahí está el saludote, claro que sí.
5: Buenos días, Iván, buenos días, presente. Aquí estamos, escuchándote.
3: Fierro, Cuicuri, ahí está. El Blas Fierros también dice presente, doña Norma. Y toda la cliquilla. Ahí está el saludote, claro que sí. Para toda la gente que siempre está bien atenta al 105 de la FM. Dice, buenos días, Iván, puedes felicitarme a mi nietecita, la más bebita. Está celebrando su primer añito. Y pues, gracias a Dios por celebrar con toda la familia, de parte de sus abuelitos Mario Paciano y Lolita Beltrán. Ahí está el saludote, pues, para la nietecita bebita. Ahí está, pero no dice cómo se llama, ¿no? Nomás dice la más chiquita. Ahora, pues, ahí está el saludote. Claro que sí, estamos en 100 Radio Escuchas Dijeron. Bienvenidos, es viernes de 100 Radio Escuchas Dijeron. Viernes de 100 Radio Escuchas Dijeron. Y nos vamos rápidamente a la pregunta, a la frase del día de hoy. Peores formas de anunciar tu divorcio.
6: Machúcalo.
3: Para Aurelio Medina, ahí está el saludo. Gracias por estar en el 105 de la FM. También a la banda por allá, el tremendísimo Lucas, que se está empinando ya muy temprano una chela. Y saludos para el señor Aurelio Medina de Radio Taxis de Guaymas. A todos ahí de Radio Taxis, les mandamos un saludote, gracias. Iván dice, ¿es día de Moisés o de Moisés? O de Moisés, ahí está. Y también día de consolación. Ay, esa me la di anoche.
4: Tremenda tú.
3: Órale, pues ahí está el saludote, claro que sí. Ahí está el saludo para toda la racilla que está en estos momentos. Peores formas de anunciar tu divorcio, dice Iván. Mi amor, bienvenida a tu divorcio. Imagínate que la lleves allá al registro civil y le digas, o allá al juzgado, ¿no? Más bien. Y luego que le abras la puerta y le digas, mija, bienvenida a tu divorcio. ¿Qué dice el público? ¡Sí! Peores formas de anunciar tu divorcio. Fíjate, mija, que mi secretaria tendrá un hijo nuestro. Chango, ¿no? Ni modo que diga, te perdono, mi amor. ¡Quiero el divorcio! ¿Qué dice el público? ¿Sí o no? ¡Sí! ¡Sí! ¿Qué dice aquí? Ah, Coral Yeredín. O Yeredine. Yererdine. O Yereldine. Coral Yereldine de ser Valenzuela Mendívil, un añito. Escuchamos por acá en la Misión del Sol. Hace mucho que no escuchaba el nombre Coral.
2: Buenos días, ya para el que hambre tienen pan, piensa que es presumido.
3: Ay, no diga eso. Que anoche me fue bien.
4: Cálmate, Ramona, cálmate. Se echó un vinito. A la Ramona le hace daño el alcohol.
3: Ay, ¿por qué?
4: Porque luego abre los pies. Abre las piernas. Se le abren las piernas a esta, no, luego.
3: Estamos en cierre de escuchas, dijeron. Peores formas de anunciar. Peores formas de anunciar tu divorcio. Mira, mi amor, llegó una carta del juzgado de lo familiar. Dice aquí que nos vamos a divorciar, fírmale. ¡Ah, qué feo, ¿eh? ¿Qué dice el público? ¡Sí! ¿Cómo anunciaría?

1-800-265-7866. Una forma de las peores formas de anunciar tu divorcio, dice por acá Iván. Y esa corona, amor, es que nuestro amor está muerto. Imagínate lo que hayas con una corona fúnebre. Ahí le dices, ¿y esa corona, amor, qué pasó? Que nuestro amor está muerto. ¿Qué dice el público? ¡Sí! 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Te vas a la ALB, dice, porque ya no te aguanto. Dice, amor, te llegó un citatorio por violencia familiar. Ya bien divorciado, ¿no? ¿Qué dice el público? ¡Sí! Saludos hasta a nuestro buen amigo Isaac Flores, que dice presente allá hasta Tijuana, Baja California. Dice Iván, zapatito blanco, zapatito azul, dime qué padrastro quieres tú. Ah, oh, pero eso tendrías que decírselo al niño, ¿no? Ese sí está cruel, oiga. La martacha esa, la martacha. Te invito a juegos sin leer documentos. Es una sorpresa, dice. Dice, vas con tu esposa y pasas por una casa y le dices, es la casa de mi ex. Pero pues ahí vives, ¿no? Qué grosero, imagínate llegar, pasar por tu casa y mira, es la casa de mi ex. ¡Sí! Oiga, no sabía que eran tan crueles ustedes. Pensé que no iba a funcionar este 100 radioescuchas. Y son crueles ustedes, El último dice por acá, Iván, peores formas de anunciar tu divorcio. Si hay arañazos y no quedan babosos, no vale la pena quedarse con tu esposo. Si hay, ahí le va otra vez. Si hay arañazos y no quedan babosos, no vale la pena andar como esposos. ¿Qué dice el público? ¡Sí! Quedando la banda Cascabel, aquí en La Mamá de Todas, se llama El Pueblo de Bacanora, El Pueblo que Enamora. Así se llama este tema, muy bueno, por cierto. 11:32 aquí en La Mamá de Todas. Gracias a todos los que participaron en 100 Radio Escuchas, dijeron ¡ánimo!

Dice Iván, ¿te quieres divorciar? Así, bien cruel. Dile, ah, es que tengo dos hijos con la comadre.

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0: Pierro Quiquiri, estamos en La Chillona y La Chicoteada de esta mañana. Rápidamente, del lado de La Chillona se está este tema que se llama Morena Morenita de los Herederos de Nuevo León. De lo... ¡Ay, no más! ¡Puro Morena Morenita!
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0: de... Del lado de La Chillona está Morena Morenita de los Herederos de Nuevo León y nos vamos rápidamente a La Chicoteada. La Chicoteada del día de hoy es la Sonora Dinamita con el tema que se llama No te metas con mi cucu, no te metas con mi cucu, en un feed que hicieron con Chuy Lizárraga. Ánimo, momento de votar, 22-202-86, WhatsApp 165-7866. Dice por acá, mándame WhatsApp audio, morrita. Dice La Chicoteada, claro que sí, La Chicoteada, primer voto para La Chicoteada, primer voto. Dice por acá, Iván, ¿qué dice el público conocedor en esta mañana? Rápidamente.
2: La Chillona,
0: 1-1, se está empatando esto, se está poniendo Ricky Shigirri. Ole pues, dice por acá, Iván, La Chicoteada, el cucu. Ole pues, ahí está, La Chicoteada, 2 puntos para La Chicoteada. ¿Por quién vota, Chillona, Chicoteada? Chicoteada, vámonos rápidamente con La Chicoteada en esta mañana, 2-1, le están pegando un testerazo, unas cachetadotas a la morena morenita, morena de ojos claros, morena que vengo a verte.
3: Iván, buenas tardes. Por La Chichona.
0: La Chillona. Vámonos, 3-3 se está poniendo esto.
4: Las lágrimas.
0: La Chillona, ¿qué les digo?
5: Te digo, la raza como es. Le dicen uno La Chillona y ellos le dicen como quiere. La Chichona, las lágrimas, la Llorona y la... Hombre, te digo. A ver cómo son ustedes. Dejan de ser de Guaymas.
0: Ahí está pues, vamos, 6-3, ya, La Chillona se está yendo arriba, están dejando el cucu de la Sonora Dinamita abajo por 3 puntos. ¿Quién da más en este viernes pisteable, en este viernes, y el chiquito Medallas lo sabe que es viernes? Ay, sí, ¿verdad, chiquito?
5: Mi amor, sabes que es viernes, ¿verdad?
6: Sí, mira, y es viernes y suena así, mira, es viernes y suena así.
4: ¡Ay, caramba!
0: ¿Cuándo te pones pantalón? Bueno, pues vamos con los Herederos de Nuevo León. 6-3, se quedó esto. ¿Por quién vota?
7: ¿Por quién vota?
8: Bueno. ¡La correntía!
0: ¡La correntía! ¡No le diga! ¡No le digo! ¡Le pone como usted quiere!
6: ¡Esto, loco! ¡La chipilona! ¡Ja,

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2: Viene llegando y ella es más sensual que Shakira, más coqueta que Thalía y le huele a lavanda. 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
3: Ay, no, qué bárbaro. Voy a tener que comprar los palillos del pingüino para no meterme el dedo. Cuando uno está comiendo, ah, se le queda la carnita ahí en los dientes. Qué bárbaro. Ay, no se aguanta este. Estoy diciendo, oh, y ese refrigerador, que dice que le cabe a todos los huevos ahí. Ay, en el Abarrey están bien baratos los huevos, oiga, en el Abarrey. Creo que estaban a 50 y cubo en la cartera, bien baratos. Ay, esa doña Chonita vende ese refrigerador, la bola. Doña Chonita, véndame el refrigerador que le caben hasta los huevos. Lo congela todo, dice. ¿Tú sabes qué hace un pez parado en una esquina?
4: ¿Qué hace un pez parado en una esquina? No, no sé, Ramona. ¿Qué hace?
3: Ahí está esperando su pecera.
2: A él lo quieren, lo aman y lo adoran. 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
6: Te digo, arrasa. Ahí te va uno de actos. Primer acto, sale un agua en una piñata. 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Tercer acto, sale otra agua en una boda. ¿Cómo se llamó la obra?
4: No, no sé cómo se llamó.
6: El Agua Fiestas.
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4: ¿Tú sabes cuál es la letra que se come?
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4: La G latina.
8: Llega el ensalado de chistes, Brian el Guarumín.
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10: Guasón, ¿tú sabes que los golfistas usan dos pantalones, Guasón?
9: Eres un fenómeno.
4: Los golfistas usan dos pantalones, Brian.
10: Neta, Guasón, usan dos pantalones. Los golfistas, no, no sabía, Guasón, que usaban dos pantalones.
4: No, no, Brian, no, no sabía. ¿Para qué o qué?
10: Por si traen hoyo en uno.
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3: Fierro Cuicuiri, viene ganando Banda Herencia de Jalisco, a quien la mamá de todas se llama No Me Vuelvo a Enamorar, uno de los temas más solicitados en el 22-202-86. ¡Ánimo! 11 con 55.

Ellos son los chicos Aventura. Con esto nos vamos a despedir. Con permisito, muy buenas tardes. Que coman rico. Yo regreso en punto de las 8 de la noche en Barra Libre, el show. El tema se llama Amor y no Costumbre. Bye bye.

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1: Buenas tardes, vengo a casa en Colonia Yucatán, un cilindro de gas chico, hablar por favor al 622-114-5241, gracias.

Sí, buenas tardes. 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
2: La presencia de elementos de la Policía Estatal de Seguridad Pública en Guaymas y en Empalme se ha vuelto cada vez más visible y eso representa un esfuerzo que debe reconocerse al gobierno de Sonora. Patrullajes, operativos conjuntos, recorridos preventivos y acciones específicas forman parte de una estrategia que busca recuperar espacios y fortalecer la seguridad en una región que, durante años, ha enfrentado episodios complicados. Precisamente, esta semana, el gobernador Alfonso Durazo Montaño encabezó la graduación de 271 nuevos elementos de la llamada Generación Dragón de la Universidad de Seguridad Pública, la más numerosa en la historia de esa institución. Son 130 mujeres y 141 hombres que concluyeron su formación inicial y en su mayoría se incorporarán a la Policía Estatal. El dato resulta relevante porque en el 2021 la corporación contaba con apenas 866 elementos y actualmente supera los 2,000. Prácticamente se duplicó el estado de fuerza. A ello se suman a una inversión estatal que incluye 920 patrullas, fortalecimiento de los sistemas de videovigilancia, infraestructura y profesionalización policial. Son avances importantes porque ninguna estrategia de seguridad puede funcionar únicamente con discursos. Se requieren agentes, vehículos, tecnología, inteligencia, capacitación y coordinación. El gobernador tiene razón al señalar que el recurso humano representa la esencia de cualquier institución de seguridad. Una patrulla nueva sirve de poco, sin policías preparados para utilizarla. Y una cámara tampoco resuelve delitos por sí misma si detrás no existe capacidad de reacción e investigación. Ahora viene la parte más complicada, y es que todo ese crecimiento institucional produzca resultados constantes en las calles. En Guaymas y Empalme, la Policía Estatal ha tenido intervenciones positivas. Se han realizado detenciones, aseguramientos y operativos que merecen reconocimiento. También se observa mayor presencia de unidades en diferentes sectores y coordinación con autoridades municipales, federales y militares. El problema es que los resultados aparecen por momentos y la seguridad requiere constancia. La ciudadanía necesita percibir que la presencia policial se mantiene después de una jornada intensa, que los recorridos continúan en colonias conflictivas, que las denuncias generan investigaciones y que las detenciones realmente afectan a quienes participan en actividades delictivas. Guaymas y Empalme necesitan particularmente esta continuidad. La estrategia actual obliga a reforzar el trabajo de todas las instituciones. La PESP puede incrementar patrullajes, pero requiere coordinación con policías municipales, fiscalía, Guardia Nacional y demás corporaciones. Cada institución tiene atribuciones diferentes y precisamente por eso la colaboración resulta indispensable. También será importante saber qué destino tendrán estos 271 nuevos policías. Sonora es territorialmente enorme y las necesidades de seguridad existen prácticamente en todas las regiones. Sería deseable que Guaymas y Empalme recibieran parte de ese fortalecimiento, especialmente porque se trata de municipios estratégicos por su actividad portuaria, industrial, turística y carretera. Duplicar el número de policías estatales constituye un avance objetivo y debe reconocerse al gobierno de Sonora. Crear una universidad especializada, profesionalizar elementos y aumentar el equipamiento representa una inversión necesaria, pero el número de uniformes jamás podrá convertirse por sí solo en indicador definitivo de éxito. La verdadera medición estará en las calles. Más elementos deben significar mayor vigilancia, tiempos de respuestas más rápido, mejor investigación, más detenciones sustentadas correctamente, prevención efectiva y reducción del delito. En Guaymas y Empalme ya existe presencia de la Policía Estatal y algunas acciones han dado buenos resultados. Hace falta mantenerlas, ampliarlas y evitar que los operativos sean solamente temporales. La seguridad se construye todos los días. Que lleguen más policías es una buena noticia. Que lleguen más resultados será una noticia todavía mejor.
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2: Su accidente provocó el chofer de un autobús de pasajeros en la colonia Centro. Algunos daños materiales dejó el choque de vehículo registrado en carretera internacional frente a la tienda Walmart a las 15:50 horas de este jueves.
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0: buenas tardes, amigos nuestros de su noticiero Expresión Popular. Usted ya me conoce, soy su amigo y servidor Manuel Rábago Parra. Yo le quiero invitar a que me acompañe a hacer juntos su noticiero, porque es de usted, Expresión Popular, correspondiente en la emisión de este día viernes 4 de septiembre, día 246. Estamos transcurriendo, faltan para que concluya este año 118 días, la semana número 36, el onomástico del día de hoy, Moisés. Usted lleva por esto, por este nombre, muchas felicidades. Tú vives siempre en tus actos. La vida es lo que tú tocas. Es la frase del día de hoy. Les recuerdo la línea telefónica 622-22-202-86, 622-165-7866. Ya estamos listos para atenderle, por supuesto, aquí en su noticiero Expresión Popular. Vamos llegando del municipio de Empalme. Estuvimos allá en Empalme saludando, por supuesto, a nuestros radioescuchas que nos escuchan diariamente en el mercado municipal, en Palacio Municipal, en la Avenida Reforma. Yo le quiero mandar un fuerte abrazo a todas y a todos, por supuesto, que allá en el municipio de Empalme se escucha fuerte y muy fuerte la 105, la madre de todas. 12 del mediodía con 24 minutos. La nota informativa de Empalme: se está preparando la autoridad municipal para lo que es las atenciones de médicos especialistas del doctor Vagón. Aquí, por supuesto, que se le voy a dar a conocer cuándo estará de nueva cuenta el doctor Vagón en el municipio de Empalme, Sonora. 12 del mediodía con 25 minutos. Por acá, por Guaymas, se lleva a cabo la revisión de obras hidráulicas importantes en el Valle de Guaymas, la presa Ignacio R. Alatorre y también el bordo fusible de Ortiz. Autoridades estatales y municipales de Protección Civil estuvieron el día de ayer básicamente inspeccionando estas importantes obras. Tras recorridos por indicaciones de la alcaldesa Carla Córdoba González, el día de ayer azotó una intensa lluvia que afortunadamente no pasó a mayores en el campo pesquero de Las Guásimas, también por allá en Estación Oros, en Pota, en Vica, donde se reporta precisamente un saldo blanco tras intensa lluvia. Precisamente estábamos aquí en su noticiero Expresión Popular cuando les dimos a conocer el pronóstico de tormenta, una celda de tormenta que finalmente no llegó al casco urbano. Era pronóstico y es pronóstico precisamente como pudiera llegar, como no, pues no llegó, ¿verdad? Y en este sentido le doy a conocer a usted el pronóstico que nos comparte la Coordinación Estatal de Protección Civil para este día. Muy tempranito nos envía la Coordinación Municipal y Estatal de Protección Civil el pronóstico del clima. A ver, permítame tantito, por acá lo debemos de tener. Aquí está, para este día viernes, el clima, el pronóstico del tiempo nos informa que el resto de la semana el monzón mexicano se fortalecerá y continuará originando condiciones aptas para la generación de tormentas fuertes en la región noroeste, serrana y de Sonora. Se prevé la actividad se concentre sobre municipios como Agua Prieta, Nacozari y Moctezuma, así como municipios de la sierra y noroeste de la entidad. Se esperan lluvias de 25 a 75 milímetros con descargas eléctricas y rachas de viento fuertes. Se prevé un ambiente caluroso con temperatura máxima de 38 a 41 grados en las zonas del noroeste y centro de Sonora durante esta tarde. En específico, nos informan tanto la Coordinación Estatal y Municipal de Protección Civil, Guaymas, amaneció con una temperatura mínima de 26 grados con una humedad relativa del 90%. Se espera un valor máximo de 35 grados. Se podrían presentar vientos promedios de 10 kilómetros por hora con rachas de hasta 50 kilómetros por hora. Cielo despejado y 20% de probabilidad de precipitación. Sí, buenas tardes. Mande, buenas tardes.
1: Oiga, lo que pasa es que, mire, quiero hacer un reporte porque hablé a servicios públicos, pero no han puesto la luz, pues.
0: Uh-huh. Es entonces, una luminaria.
1: Ajá.
0: ¿En qué dirección?
1: Es en fraccionamiento Valle del Mar. La calle es la calle San Felipe.
0: Calle San Felipe.
1: Ajá.
0: En Valle del Mar.
1: Sí, el folio es 1501.
0: Folio 1501. ¿Desde cuándo le reportó usted esta situación?
1: Mire, la reporté hace 6 meses. Y hace como un mes me caí yo y me lastimé la rodilla.
0: Ajá.
1: Y ayer en la noche, pues, lamentablemente atropellaron a una perrita, porque no se ve nada, pues, entonces,
0: sí.
1: No sé qué estén esperando, que pase alguna tragedia o algo peor, y, pues, otro detalle es que por aquí pasan los carros volando y los de las motos también pasan.
0: ¿Qué entonces, problema no hay un es tope ese?
1: Preventivo. Sí, no hay un tope preventivo. Entonces, nos gustaría mucho, pues, a los vecinos que hubiera un topecito, algo donde... verdad se frenaran porque uh-huh. La verdad pues está peligroso, pues, y luego sin luz más peligroso todavía.
0: Sí, independientemente, pues ese es independientemente si hay tope o no, pero un problema se ha convertido el uso de la motocicleta, especialmente allá en el sector norte de la ciudad. Pero qué bueno que nos lo pone el tema ante el micrófono. Y le vamos a dar seguimiento tanto en el tema de la energía, del alumbrado público, como el tema del reductor de velocidad. ¿El tope sería en la misma dirección?
1: Sí, en la misma dirección. De hecho, hay un ahí donde está la luminaria, podría estar perfecto porque vendría siendo la mitad de la calle, uh-huh. Se podría decir. Pero sí, y hay mucho niño. Lo que pasa es que hay dos tiendas aquí donde vivimos, en esa calle, y todo el mundo pasa por aquí, entonces okay. Es muy peligroso porque pues pasan niños, adultos mayores. Y como te digo, los carros pasan, pero recio, uh-huh. A alta velocidad, igual los de las motos no respetan.
0: Pues. No respetan exactamente. De acuerdo. Pues mire, ya salió su reporte al aire. Ojalá que nos escuchen tanto en servicios públicos, en el tema de la luminaria y el tema del reductor de velocidad en el departamento de tránsito.
1: Sí, porque pobrecito animalito, pues ni culpa tenía, simplemente estaba acostado ahí. En la calle y pues ni siquiera lo vio la persona. Es más, no nos dimos cuenta quién fue la persona que lo atropelló porque...
0: Y ya es un delito.

0: las motocicletas, el uso de la motocicleta, precisamente jóvenes que no respetan. El estado operacional del puerto en su último aviso, el de las 6 de la mañana, nos confirma Capitanía de Puerto Regional para este viernes 4 de septiembre. El puerto abierto a la navegación para embarcaciones mayores y restricción a la navegación para embarcaciones menores de 12 metros de eslora. Cielo despejado, temperatura máxima 37 grados, la temperatura mínima 26 grados. La dirección del viento, este. Intensidad de viento 9 nudos, rachas nudos 19, oleaje en pie, 1 pie, humedad relativa al 80%, código de bandera azul. Les reitero, las condiciones para la navegación favorables para embarcaciones menores de 12 metros de eslora. Se recomienda a la comunidad marítima estar pendientes de los avisos emitidos por Capitanía de Puerto. 12 del mediodía con 33 minutos. Mande. Muy buenas tardes, a la orden.
1: Buenas tardes. ¿No ha tenido razón de las tarjetas rezagadas de las útiles?
0: No. Bueno, nos comentaron que es en el transcurso del mes de septiembre. Hasta el momento no hemos tenido una fecha exacta.
1: Está bueno.
0: De acuerdo. Ándele pues, 12 del mediodía con 33 minutos. Me voy a ir a la pausa. Después del corte nos vamos a comunicar hasta el poblado La Palma. Hay una inquietud de residentes del poblado La Palma porque se hubo una inundación en la telesecundaria. Si bien es cierto, hay trabajos de prevenir de nueva cuenta esta inundación, pero... por quienes conocen y saben del terreno ahí en el poblado La Palma, en la capital del mundo, luego les voy a platicar por qué, pues hay una inquietud, hay una solicitud que se arreglen los bordos que se encuentran allá pegados al Úrsulo Galván. Pero bueno, ahorita les platico la historia completa. 12 del mediodía con 34 minutos. Pausa, regreso.

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3: dos sujetos desconocidos despojaron de sus pertenencias a hombre en el sector Guaymas Norte. Contra la pared de un mini super ubicado en el sector Guaymas Norte se impactó un vehículo.
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0: 12 del mediodía con 39 minutos. 12 del mediodía con 39 minutos. Buenas tardes. Muy buenas tardes, a la orden.
1: Lo saluda su amigo Luz de la Lucha Libre, Luz y Sombra Junior.
0: ¡Ah! ¡Hola! ¡Un gusto saludarlo! ¿Cómo está?
1: Muy bien,
0: mire, aquí trabajando.
1: Excelente, como siempre, muy trabajador, mi Rábago.
0: No, muchas gracias.
1: Pues nada más para comentarte que aquí ando de Guaymas ahorita, radicando.
0: Ajá, perfecto.
1: Pues ya sabes cuál es el rubro de uno.
0: Sí.
1: Hay una escuela de lucha libre en el pabellón del gimnasio del estadio.
0: Ajá.
1: Y hay clases de lucha martes, miércoles y jueves. Y por el momento no hay ningún cobro para la gente que quiera ir a aprender ese maravilloso arte.
0: Martes, miércoles...
1: Y jueves,
0: fíjese que
1: pabellón.
0: En el pabellón, perfecto.
1: De 7 a 9.
0: De 7
1: a 9 de la noche.
0: A 9 de la noche. Y ahí está Luz y Sombra Junior.
1: Yo estuve la semana pasada, pero ahorita por trabajo no voy a estar esta semana. Pero estuvo Chuy Molina, estuvo el compañero Aztec también ahí.
0: Perfecto, no, pues.
1: Y probablemente en otra semana, esta semana que sigue la otra, o sea, en 8 días ya. Ya estaré yo ahí acudiendo para ayudarles a quien quiera, pues, ir a practicar, aprender un poquito, agarrar condicionamiento físico, ya sabes, pues, el ejercicio de salud, Rabau.
0: Exactamente. Bueno, fíjese que desde cuando ya había escuchado de estas clínicas de la lucha libre aquí en Guaymas, un deporte que admiramos, aparte de ser aficionado, y nos vamos a dar tiempecito para acompañarlos, ¿le parece?
1: Me parece perfecto, Rado, ya sabes que eres bienvenido, pues desde hace mucho eres amistad mía, ¿no? Y
0: claro que sí.
1: Tú has andado ahí con nosotros y te agradezco mucho el espacio, ¿no? Entonces, martes, miércoles y jueves de 7 a 9 de la noche en el pabellón de ahí del estadio donde está el área de box, está el ring también. Ahí está mi compañero Chuy Molina, está Aztec, está el Vengador, Ciro. Y pues probablemente yo la otra semana ande también ahí.
0: Perfecto. Nos ponemos de acuerdo para que se vengan aquí a cabina, ¿le parece?
1: Me parece muy bien, Rábago.
0: Ok, perfecto. Ahí nos comunicamos, ¿de acuerdo?
1: Muchas gracias.
0: Mira, Rábago, no me voy a colgar. No me cuelgues, lo voy a sacar del aire. Pásenme su número. ¿Qué número es? 66. Ajá. No, ya lo quité. Ajá. Ok. Perfecto, yo me comunico. Igualmente, a la orden. Ahí está nuestro amigo Luz y Sombra Junior. Vamos a invitarlos para acá. Permítame tantito, me voy a comunicar con la máxima autoridad del poblado La Palma, con la sheriff. Vamos a comunicarnos con la sheriff de la capital del mundo, de mi tierra. A ver, Imelda, que está ocupado. A ver. Vamos a volverle a marcar a la sheriff. Está cuando la señora Imelda se enoja. Bueno, no se enoja. Cuando la señora Imelda comenta una situación, ella habla porque tiene la razón. A ver, está ocupado, pero ¿cómo? A ver, me voy a ir para acá. A ver, permítame tantito. Aquí está. Ok, le estoy marcando. Vamos a poner mensajito. A ver. Ok, libre. Ahí está. Dice que ya está libre. Perfecto, ¿eh? Oh, es que la agenda de la señora Imelda es más importante que el presidente municipal. 622. Ah, no, les estoy marcando a mí aquí. A ver. Anoté mi número. A ver cómo le hacemos. A ver, señora Imelda, ya teníamos listo por acá. ya teníamos listo aquí esta situación. Aquí lo tengo, de acuerdo. A ver, 622. Ahí está. Entonces me vengo para acá. Ya lo teníamos listo. Está sonando. Sí, buenas tardes. ¿Se encuentra lista? Perfecto, muy bien. A ver, permítame tantito porque es importante tenerlo por acá. Son las 12 del mediodía con 45 minutos. Estamos listos. Yo le agradezco a la sheriff del poblado La Palma, a la delegada municipal, porque pues hay una situación, Imelda, una solicitud importante. Se requiere la rehabilitación de dos bordos en el poblado La Palma para evitar lo que ya sucedió, una inundación en la telesecundaria. Muy buenas tardes.
2: ¿Se salió? ¿Qué fue?
0: No, la escuchamos fuerte y claro, Imelda.
2: Ah, ok, buenas tardes. Ha surgido, tiene de años, sobre inundación en el poblado La Palma. Ok. Esta vez hubo una controversia porque se inundó la telesecundaria. Sí. Pero desde las últimas inundaciones se tenía que arreglar un bordo que es desde la entrada del Úrsulo al puente del Úrsulo. Ese tiene un canal, un arroyo que viene bajando del lado de Santa María, no sé de dónde. Ya se pidió a Protección Civil que se arreglara. Se requiere de una máquina de esas de llantas de cadena, no sé cómo se llaman esas máquinas. Una máquina fregona. No puedo decir groserías porque puede ser que me regañe el compa Chuyito Parra.
0: Okay.
2: Yo lo que digo, yo lo siento, lo que siento lo digo.
0: Así bueno. Es. En ese sentido, Imelda, desde ayer, de hecho es una información que nosotros publicamos, desde ayer anda ya Protección Civil Municipal con el apoyo del gobierno estatal. Hubo unos trabajos que se llevaron a cabo ahí en la telesecundaria, pero sin embargo, para prevenir y para evitar que vuelva a ocurrir lo que pasó con las recientes lluvias, que no vuelva a llegar el agua pluvial hasta la telesecundaria, se requiere precisamente arreglar allá en donde se encuentra la carretera al Úrsulo Galván.
2: Sí, haga de cuenta que ayer llegó Protección Civil y me marca y me dice, delegada, ya andamos aquí. Yo salgo con a donde está Protección Civil. Y le digo, no, ahí no es. ¿Por qué aquí no es? ¿Dónde es? Yo quiero, le digo yo, que me desinsolven el arroyo, canal, no sé cómo se le pueda llamar, le digo, por entre las tierras de mi patria y que colindan con las de Fátima, que viene desde el vado del Úrsulo al vado de mi patria. Por ahí por dentro se necesita meter una máquina, pero máquina buena, no es una retro. ¿Para qué? Para que ya el agua que venga de allá ya no perjudique en entrar al poblado La Palma.
0: Ok, de acuerdo. Estaríamos hablando de que es necesario poner este bordo con maquinaria especializada y con bordo ya el poblado La Palma ya se tendría que desviar el agua que entró recientemente hacia lo que es el vado, o bueno, la forma de hacia mi patria, desviar esa agua que ingresó a La Palma, desviarla hacia el vado rumbo a mi patria es primero.
2: Así es, ni más ni menos, así es como yo le dije a Protección Civil, vamos para que cheques por las tierras de Villaseñor, por dónde entran, le digo yo, por dónde, para que fe. No, me dijo, ya metimos el dron, mire, me dijo, ya me explicó. Sí, le digo, pero la gente eso no lo entiende, le digo. Por más que se le explique a la gente, le digo yo, no lo entiende. Pero ojalá y Dios quiera, le dije yo, nos arreglen ese fluido de agua, le digo yo, porque sí se tiene que dar manutención al bordo ese que está del puente del Úrsulo al puente de bueno, de puente a puente, pues, el bordo ese de las tierras de Villaseñor. Porque toda la agua que va a caer por ahí va a salir por las tierras de Villaseñor y nos vamos a seguir inundando en La Palma. Si no le buscan cauce a esa agua, va a seguir la misma problemática porque viene y sale por el bulevar y viene y sale por acá, por un lado de la telesecundaria.
0: Perfecto. ¿En esta ocasión se inundó nada más la telesecundaria o hay viviendas afectadas, Imelda?
2: No más la telesecundaria y el bulevar.
0: Que es lo que se hizo el día de ayer, que son las fotografías sí. que nos mandó Protección Civil. Se sí. hizo una especie de vado para proteger quizá la carretera y quizá las viviendas que están enfrente de la telesecundaria.
2: Sí, haga de cuenta que si arreglan ese arroyito, ya no nos va a perjudicar. Y antes de llegar, antes de salir de la esquina del poblado La Palma, que colinda con los estadios, que está un puente también. Ese puente también se tiene que desbogar de la tierra que tiene por dentro, porque el agua va buscando y no encuentra, pues, si ese puente está tapado. Fue lo que se me olvidó decir a Protección Civil ayer también.
0: Oye, Melda, pero ese puente tiene añales tapado.
2: Añales, sí, añales, pero haz de cuenta que como no puede desfogar por ahí, por eso agarra por las tierras de Villaseñor, las tierras de Fátima.
0: Y la respuesta de Martín Moreno, titular de Protección Civil, cuando usted le explica esta situación, que se necesita una máquina fregona, así como usted lo dice, ¿cuál fue la contestación? ¿Se va a gestionar? ¿Se van a analizar? ¿Cuál fue la contestación que hubo?
2: Pues, ay, delegada, pide mucho, me dice, pues sí, mijo, yo sé que pido mucho, le dije, pero ese problema se tiene que arreglar y lo tenemos que hacer. No, sí, me dijo, lo vamos a arreglar, me dice.
0: Perfecto, muy bien, pues se tuvo el apoyo de padres de familia, se unió el pueblo y hubo limpieza en la telesecundaria.
2: Por parte de los padres de familia, porque haga de cuenta que a mí me marcan y me dicen, la telesecundaria está inundada. Ok, yo le marco a Protección Civil, le vuelvo a marcar a la maestra y me dice la maestra, señora, me dice la maestra, ya anda Protección Civil aquí, me dice. Ah, ok, le digo, entonces deje checo, le dije yo, y me marcan los padres de familia que no hay respuesta. O sea que Protección Civil tiene que esperar también respuestas. No es de un día a otro, también a él le manean las respuestas, pues. Y ayer que fue Protección Civil, pues ya les dije a los padres de familia, ya anda Protección Civil aquí. Protección Civil llegó creo que desde las 2 de la tarde hasta las 5 de la tarde. Estuvo el muchacho ahí en La Palma, Martín Moreno.
0: Perfecto, muy bien, pues vamos a estar atentos. Tenemos comunicación con Imelda Fimbres, la sheriff del poblado La Palma, la delegada. Aprovechando la llamada, Imelda, se están organizando, de hecho ya van varias actividades. Yo creo que el poblado La Palma es uno de los únicos ejidos que no tiene un arco de bienvenida. Se está trabajando para llevar a cabo la construcción de este arco, Imelda.
2: Sí, de hecho, aquí en el pueblo se trabajó para beneficio de ese arco. Gente del pueblo que está en Gringolandia, de igual manera, se está trabajando igual. Ya tuvimos respuesta por parte del ayuntamiento. Nomás estamos esperando ahora respuesta por parte de la Junta de Caminos. ¿Por qué? Porque me dicen aquí en Obras Públicas, me dice, el día de mañana no queremos saber, dice, si tienen algún problema, porque van a pavimentar, dice, así ya vamos a trabajar todos unidos. Perfecto, ya le marqué al muchacho que estamos en contacto con Santiago Cepeda y le digo, mijo, hay que esperar. No, sí, me dice, claro que sí, me dice, toda respuesta que sea favorable para el buen trabajo y todos unidos hacemos algo bueno. Así es, le dice.
0: Perfecto.
2: Todo tiene su proceso.
0: Estaríamos hablando de un arco que estaría, lo que entiendo, sobre la carretera estatal, no sobre el camino que va al ejido Mi Patria.
2: No, por la estatal no se pudo. Va a ser por en la entrada de Camino a Mi Patria, haga de cuenta así como quedó el de San Fernando.
0: Donde, por ejemplo, a los que conocemos ahí en La Palma, donde enfrente de la casa de Doña Panchita Prieta,
2: así es.
0: Enfrente que estaría quedando.
2: Haga de cuenta ahí en esa colindancia.
0: Y ese,
2: el puente, pues.
0: Sí, sí. ¿Y ese camino se va a pavimentar?
2: En algún futuro.
0: Ok, perfecto. Muy bien, pues bueno, en lo que nosotros podamos ayudar, por supuesto, para que este proyecto sea una realidad, aquí tienen, por supuesto, a un aliado, Imelda.
2: Muy bien, nomás, como le digo, lo único que ya de aquí por parte del ayuntamiento nos dieron banderazo y ellos mismos nos están apoyando, ya mandaron toda información a la Junta de Caminos, mandaron todo porque metieron las medidas del arco, cómo va a quedar el arco, altura, ancho, todo. Y me dijeron que pues hay que esperar respuesta por la Junta de Caminos porque pues como todos sabemos que todo tiene su proceso, ¿no? No es desesperarnos.
0: Perfecto, muy perfecto, entonces nos lo llevamos de tarea, principalmente el tema de la rehabilitación. Son dos bordos, ¿verdad? Allá en el ejido, sí. en el rumbo al camino al Úrsulo Galván.
2: El Úrsulo Galván, sí.
0: Dos bordos que se ocupan reparar para evitar que el agua pluvial, las aguas broncas, lleguen al poblado La Palma.
2: De hecho es uno y darle manutención al arroyo.
0: Al arroyo, sí, al arroyo y al puente.
2: Sí, al puente ese que le digo que está aquí en La Palma.
0: Perfecto. Muy bien, pues vamos a estar atentos y quedo a las órdenes.
2: Ah, muy bien, me parece perfecto.
0: Gracias, un abrazo.
2: Ándele igual, bendiciones.
0: Bendiciones, ahí está Imelda Fimbres, la delegada municipal. Si bien es cierto, sí está atendiendo la coordinación estatal y municipal de protección civil en lo que es la evitar, prevenir que de nueva cuenta se tenga una inundación acá en el poblado La Palma, específicamente en la telesecundaria. Sí, sí es bueno que se haya dado pues una limpieza en las inmediaciones de la telesecundaria, pero quienes habitan, quienes radican allá en el poblado La Palma, es precisamente pues la solución. Ahora sí que, como dicen los morenistas, ay, ay, ay, se me fue la frase, desde la razón, ¿cómo es? Ahorita me voy a acordar, pero la problemática y la solución inmediata es allá arriba, rehabilitar los dos bordos que se encuentran allí en el camino rumbo al ejido Úrsulo Galván, que esos bordos van a desviar precisamente el agua, las aguas broncas, hacia allá un arroyo natural que está entre donde está la matanza, entre donde fue la matanza en su momento, donde fue la casona de don Gaspar Zaragoza, entre ese punto al punto del ejido Mi Patria es Primero. Y no hay riesgo ni tanto para La Palma ni tanto para la comunidad de Mi Patria es Primero, y vamos a estar atentos. Ahorita vamos a buscar a Martín Moreno en Gurrola para ver si ya se tiene la gestión y si ya se está atendiendo esta solicitud. 12 del mediodía con 58 minutos. Atiendo, por supuesto, esta llamada. Buenas tardes. Muy buenas tardes, a la orden.
3: Oye, hermanito, ¿no han venido los de Protección Civil sobre los dos árboles que te dije que aquí en la colonia Patria, en la que tengo dentro del patio?
0: Ah, no, ok.
3: No sé para qué me repartieron, pues, para poder sacar a para afuera y yo me siento el deseo a limpiar. No, ajá. Puedo
0: tener en el patio. ¿Nos repite la dirección, por favor?
3: Sí, es lote 10, manzana 24. A una cuadra, pasando el Oxxo.
0: Lote 10, manzana 24, pasando el Oxxo.
3: En la esquina.
0: El Oxxo en la esquina. ¿Algún teléfono?
3: El mío.
0: ¿Cuál es?
3: 6. Es el 22.
0: Ajá.
3: 144.
0: 73. ¿Su nombre es?
3: Jesús Bustamante.
0: ¿Jesús?
3: Jesús Bustamante.
0: Jesús Bustamante. De acuerdo. Le tomo los datos porque ya tengo pactada una entrevista ahorita a las 2 de la tarde con el coordinador municipal de Protección Civil y ahí le voy a comentar, le voy a reiterar su caso.
3: Ah, mira, y para platicar que ayer a las 2:30 nos agarró un aguacero saliendo de Obregón hasta Vicam, pero era un aguacero, parece que iba a ser de lluvia, pero se estaba desplazando para acá, para el norte. Por todo el camino el chofer tuvo que bajar la velocidad porque no se podía mirar muy lejos.
0: Sí, de hecho, estábamos nosotros aquí a esta hora precisamente cuando nos reportaron fuerte lluvia en las Guásimas, Potan, Estación Oros y Vicam.
3: Sí, exactamente. En otro consejo, pues hizo mucho de la salida de Obregón a Vicam, pues hizo más de lo normal porque venía de la vuelta de rueda el operador, porque estaba la carretera que, como te digo, parecía, era una cortina de agua. No era agua, el aguacero así, ni con viento, sino que era tupidita el agua. Y me quedé viendo porque parecía que iba a caer un diluvio. Bueno, ahí lo estaba.
0: Perfecto. No, pues qué bueno que llegaron con bien.
3: Sí, pues te confirmo, y pensé que iba a ser un aguacero así en Guayno, pero no nos quiere el agua.
0: Ok, perfecto.
3: Ok, gracias, manito.
0: A la orden. Claro que sí. 1:00 p.m. en punto, Radio Tianguis. Regreso.

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0: 1:06, dice para acá. Buenas tardes, Manuel. Una pregunta respecto a la presencia y recorridos de la policía estatal en la zona, ya que no se han observado unidades recientemente. ¿Qué está pasando? A ver, pues me lo déjeme preguntar, indagar. Con conocimiento de causa, hemos observado a unidades y a elementos en el exterior de las instituciones educativas. Se apoya en recorridos, se apoya inclusive en el tema de la vialidad en diversas escuelas primarias y secundarias, elementos de la policía estatal, pero de todas formas, déjeme checo, ¿de acuerdo? Dice, hola, buenas tardes. El día de ayer, entre las 15:40 y las 15:50, me tocó abordar la unidad 21 aquí en Empalme, en Maquilas. Y oh sorpresa, no le servía el aire acondicionado y aparte traía 7 personas paradas y con las ventanas cerradas. Mi pregunta es, ¿por qué no andarán las 3 unidades si esas 2 siempre andan llenas? Necesitamos un mejor servicio público en la ruta Jacaranda-Jordan-Maquilas, ya que el recorrido es muy largo. Atención al autotransporte local, que hagan algo al respecto. Gracias por la atención. Usuario inconforme, servicio pésimo, nos informan por acá. Sí, buenas tardes. Muy buenas tardes, a la orden.
1: Quisiéramos hacer un llamado a la SED con el tema de acá de en la primaria de la Salvación, San José de Guaymas.
0: Ajá.
1: Debería de haber 4 maestros ahí en la Salvación.
0: Sí.
1: Porque son grados dobles ahí. Es primero y segundo uno, tercero y cuarto, y quinto y sexto y así. Entonces debería de haber 3 maestros y la directora. De momento, ahorita las clases arrancaron con 2 maestras, una maestra y la directora. Y la directora tiene a cargo la dirección y 4 grados de niños. Entonces la directora se tiene que hacer pedazos y para ella no andar corriendo de aquí de para acá y para allá y con temas de asuntos de la dirección, tomó la decisión de meter a los 4 grados en un solo salón. Entonces los niños ahorita están hacinados unos casi arriba que de otros, porque son 4 grados en un salón y se están muriendo pues de calorón que hacen, porque en la escuelita esa hay un mini split por salón nada más. Entonces le queremos hacer un llamado a la SEP, a la alcaldesa, a quien corresponda, que nos ayude con ese tema, porque los niños pues no hayan que hacer hacinados todos en un solo salón. O sea, entiendo yo a la directora de que pues no puede andar en todos los salones y atender temas de la dirección todavía, pero no es justo tampoco.
0: ¿Tendrá idea usted cuántos alumnos tiene esa escuela primaria, me dice?
1: Sí, esa escuela primaria. La escuela primaria tendrá entre los 6 grados unos 100 niños.
0: ¿100 niños de la comunidad? De la comunidad, sí. De la Salvación.
1: Esa escuela atiende Salvación, San José de Guaymas y Aranjuez.
0: San José de Guaymas y Aranjuez.
1: Así es.
0: ¿Cuántos maestros?
1: Lomas de Colosio. Atiende también Lomas de Colosio.
0: Lomas de Colosio. ¿Cuántos maestros deben de existir?
1: 3 maestros y la directora.
0: 3 maestros y la directora. ¿Y actualmente cuántos hay?
1: Un maestro y la directora.
0: Un maestro.
1: Para 6 grados.
0: Para los 6 grados. Desde el pasado lunes está esta situación de falta de maestros.
1: Sí, porque resulta que aquí en el pueblo la SEP no asigna maestros. son puros eventuales, y entonces cada año es la misma situación. La misma situación, que mandan dos, que mandan tres, que mandan uno. La escuela ha estado funcionando hasta con un solo director, y pues el director lo que hace es sacarlos a que correteen. No aprende nada, puro andar correteando los pobres niños. Y entonces las tareas que le tocan hacer a los niños en la escuela se la dejan para que se las explique uno por la tarde, bien suave.
0: ¿De acuerdo? Pues mire, yo le agradezco la confianza. Vamos a hacer público este reporte. ¿Tendré el nombre de la escuela?
1: Claro que sí. Se llama Francisca Maitorena Campillo. Está ahorita, se solicitaron unos pizarrones a la SEP. Ya tiene años de eso, de que los pizarrones todavía son los pizarrones aquellos de los 60, se están desbaratando, están todos craquelados, ya no se pueden ni despintar los pizarrones. Aún es hora que no llegan. Los mesabancos están que se desordenan. Tuvimos que pagar entre todos los papás a un señor para que fuera y compusiera unos cuantos, porque unos que ya no tuvieron reparo de los podridos y de los oxidados que están, de que ya tienen 20, 40 años, algunos mesabancos ahí. O sea, terrible la situación en la que está la pobre escuela.
0: De acuerdo. Son alrededor de 100 niños de diversas comunidades. ¿Es turno matutino?
1: Sí, es solo turno matutino.
0: Perfecto. Hago el compromiso de acompañarlos mañana en la mañana. ¿Le parece?
1: Ahí en la escuela.
0: En la escuela, sí.
1: Muy bien. Mañana, ¿cómo a qué horas estaría usted ahí?
0: A las 9, ¿le parece? ¿10 de la mañana?
1: ¿Pero tiene que estar de acuerdo el director, la maestra o solo padres de familia?
0: No, pues con que esté usted y algunos padres de familia que pudiéramos platicar con ellos. Para darle muy seguimiento, bien. Por supuesto.
1: Sí, muy bien, porque está terrible la situación con el tema de que los niños los tengan hacinados en un solo salón y de que no tengan ni en dónde sentarse los pobres plebes, o sea, y asistir a la escuela con dignidad. Ahorita ya los niños ya tienen una semana asistiendo a clases. ¿Sabe cuántos trabajos traen los pobres niños en el cuaderno? Dos trabajitos, porque la maestra no tiene tiempo de ponerle trabajo a todos, y entonces dos trabajitos nomás se hicieron en toda la semana. Y también es un abuso para la pobre directora, pues se entiende, claro, pero pues no es justo ni para nosotros ni para ella, menos para los niños.
0: Claro que sí. Bueno, vamos a darle seguimiento, vamos a hacer público este reporte y hago el compromiso de estar mañana a las 10 de la mañana ahí con ustedes, junto con los padres de familia. Seguramente a la directora no la van a dejar hablar el sector educativo, el sindicato, desafortunadamente así es el sistema, pero ustedes como padres de familia sí pueden hacer patente esta denuncia pública, ¿le parece?
1: Claro que sí.
0: Muy bien, allá nos saludamos, es en La Salvación, ¿verdad?
1: Sí.
0: En La Salvación,
1: escuela es Francisca Maitorena Campillo. Está el kinder y derecho de la primaria.
0: Perfecto, muy bien. 10 de la mañana, hago el compromiso de estar con ustedes.
1: Muy bien, muchas gracias.
0: Gracias a usted. 1:15 p.m. Usted escuchó, pues 100 niños con 3 maestros nada más. Y se tomó la decisión de 4 grados estar en un solo salón. 1:16 p.m. Me voy a la pausa. Regreso.

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2: El ciclo escolar comenzó el lunes y mientras miles de estudiantes regresaron a las aulas con libros, mochilas y expectativas renovadas, algunos niños de Guaymas siguen esperando algo tan elemental como tener una maestra frente al grupo. El problema podría parecer administrativo para quienes observan desde una oficina, pero para las familias representa días completos de aprendizaje perdidos que nadie podrá devolverles. En la escuela primaria Plutarco Elías Calles, padres de familia del grupo tercero B levantaron la voz para pedir una solución ante la ausencia de la docente titular, aparentemente por incapacidad. Su reclamo resulta absolutamente razonable porque respetan la situación de la profesora, pero exigen que otra persona atienda temporalmente a sus hijos. Una situación similar ocurre en la primaria Adelina Angulo, donde falta maestra para segundo grado. Los alumnos comenzaron oficialmente el ciclo escolar el lunes, pero ha transcurrido prácticamente toda la semana sin recibir clases. Y lo más preocupante, las familias desconocen hasta qué fecha tendrá docente. Aquí corresponde preguntar qué pasó con la planeación del secretario de Educación y Cultura. Las autoridades tuvieron semanas para revisar plantillas, incapacidades, jubilaciones, cambios, vacantes y necesidades de cada escuela antes del inicio del ciclo 2026-2027. Precisamente para eso existe todavía una estructura administrativa. Resulta difícil explicarles a los padres que sus hijos deben esperar porque todavía falta completar procedimientos internos. Parte del problema está relacionado con los mecanismos que deben seguirse para otorgar interinatos. En los planteles intervienen comisiones internas y procedimientos establecidos para definir quién puede ocupar temporalmente una plaza. Seguramente existen razones normativas para cada paso, pero el procedimiento se vuelve cuestionable en el momento en que su lentitud deja un salón completo sin maestro. La burocracia educativa jamás debería avanzar más despacio que las necesidades de un niño. Los trámites pueden esperar, firmas, documentos, revisiones y autorizaciones. La educación no. Las jornadas perdidas representan contenidos que recuperarse posteriormente. Presión adicional para el docente que finalmente llegue y una desventaja para estudiantes que nada tiene que ver con procedimientos administrativos. Tampoco sería justo responsabilizar a directores o maestros por situaciones cuya solución depende de las instancias superiores. La Secretaría de Educación debe contar con mecanismos suficientes, ágiles, para cubrir inmediatamente una ausencia prolongada. Una incapacidad laboral constituye un derecho y debe respetarse completamente. Garantizar un sustituto para atender al grupo constituye al mismo tiempo una obligación institucional. Ambas cosas son perfectamente compatibles. Lo ocurrido en la primaria Plutarco Elías Calles y Adelina Angulo demuestra que algo necesita corregirse. Si una comisión interna requiere demasiado tiempo para resolver un interinato, entonces habrá que revisar el procedimiento. Si faltan docentes disponibles, habrá que construir una bolsa efectiva de suplentes. Si las autorizaciones dependen de oficinas centrales, deberán establecerse mecanismos extraordinarios para evitar que la burocracia cierre, en los hechos, un salón de clases. Porque resulta contradictorio inaugurar oficialmente un ciclo escolar afirmando que los planteles están preparados mientras existen grupos completos esperando profesor. Los padres tampoco están solicitando algo extraordinario. No piden privilegios, instalaciones especiales ni beneficios adicionales. Piden exactamente aquello que el sistema educativo está obligado a proporcionar clases. La Secretaría de Educación todavía está a tiempo de resolver estos casos rápidamente, pero también debería aprovecharla para revisar un mecanismo que evidentemente resulta demasiado lento frente a situaciones que demandan respuestas inmediatas. Los niños llegaron puntuales desde el lunes. Ahora falta que la estructura educativa llegue también a tiempo.
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6: 1:22 PM. Avanzamos, por supuesto, aquí en su noticiero Expresión Popular. Atiendo la siguiente llamada telefónica. Buenas tardes. Mandé. Todo bien, gracias a Dios, a la orden. Sí. Ajá.
7: La escuela está cubierta con todos los maestros requeridos por la institución y algunos maestros están cobrando sin presentarse, no uno, muchos. Así como conserjes en las escuelas que no cuentan con conserjes. Y yo estoy seguro que toda esa plata la están cobrando. ¿Quién? No te puedo decir porque no puedo juzgar porque no estoy ahí. No estoy ahí, no sé quién la esté cobrando, pero alguien debe estar cobrando esos nóminas.
6: ¿Qué le parece si primeramente vamos a checar, como usted bien dice, no podemos juzgar? ¿De acuerdo? Sí. Sabemos que hoy en día el tema educativo, las plazas de maestros y de maestras, pues sí está complicado. Se están estando jubilando muchos maestros. Y resulta que por el mismo sistema no llegan a tiempo ese nombramiento de maestros. Pero concuerdo con usted de que no podemos juzgar. Deme oportunidad de checar. Ya se comunicaron y nos monitorean. Ya se comunicaron de la Secretaría de Educación y Cultura y van a checar a ver qué es lo que está pasando en esa escuela. Quedaron que me iban a informar directamente de la Secretaría de Educación y Cultura la situación. Hay dos vertientes y desafortunadamente así está el tema. Hay escuelas primarias estatales que dependen de la Secretaría de Educación y Cultura, pero también hay escuelas federales que dependen del organigrama de la Secretaría de Educación Pública. Entonces, van a checar en qué estatus está la escuela primaria Francisca Maitorena Campillo y partiendo de ahí, ya les ofrezco la información.
7: Así es, porque si hay muchos maestros que están vacantes, que andan ahí buscando trabajo y no les dan, ya meten sus papeles, porque yo platico con muchos maestros, platico aquí en mi taxi. ¿Qué pasó? Oiga, no, para aquí ando buscando trabajo todavía y se metió papeles y no me han llamado. El año pasado me dieron en la pesquera de allá que está yendo para el Cedro del Mar, la pesquera que está allá me dijo y se le terminó el contrato y ya se quedó sin darle clases a nadie. Y ahí anda buscando trabajo aquí y allá, pero si hay muchos maestros que andan buscando, pero ¿qué es lo que espera la CEP para darle trabajo a esas gentes? ¿Para qué se quemaron tanto las pestañas estudiando si no les dan trabajo? Faltando trabajos en las instituciones, en las públicas principalmente, porque en las particulares pues se cobran muy bien cobrado y tienen que tener maestros a fuerza, o si no los padres de familia se le echan encima, pero en las escuelas públicas En mis tiempos, cuando yo estudiaba, todos los maestros estaban ahí. Y nada, que como esa escuelita que dicen de la salvación, que está la directora y tres maestros. ¿Cómo va a ser posible que haya tres maestros para seis grados? No puede ser eso. Porque los chamaquitos si entran de las 7 de la mañana a 12, 1 de la tarde, los seis grados tienen que tener su propio maestro. No puede estar dejando a uno, ponme a hacer este trabajo, y se va a ir otro salón, ponme a hacer este trabajo. No, para eso está pagando, para que se les dé un maestro, se le asigne un maestro a cada grado y a cada grupo. Porque hay primero A, primero B, primero C, y así sucesivamente. No puede haber más que tres maestros y la directora, y que la directora esté con cuatro grupos. Óyeme, ¿qué está pasando?
6: Así es.
7: Los niños enseñados van a salir peores, van a salir como las chivitas de rancho, corriendo para los lados, porque no aprendieron nada más que a correr.
6: Y es ¿qué?
7: Porque uno se deja, porque la directora se está dejando. La directora debe exigir maestros. No hay maestros, no hay clases. Regrese ese niño y vamos a ver qué va a pasar, porque me tienen que mandar maestros. Yo no puedo estar al frente de cuatro grupos. Si un maestro batalla cuando está al frente de un grupo de 20 niños, 30, ahora que tenga los cuatro grados juntos, ¿no es posible eso? No es posible que tomen carta en el asunto la autoridad competente sobre eso.
6: Sí, ya lo están haciendo. Ya lo están haciendo, nos escucharon y ya se están tomando cartas en el asunto. Ahora hay que esperar lo que nos van a informar.
7: Aquí lo vamos a seguir escuchando para ver qué es lo que dicen, porque tienen que ponerle maestros a esos niños.
6: Claro que sí.
7: Un niño tiene derecho a la educación.
6: Totalmente de acuerdo.
7: Ok, te sigo escuchando y estoy muy molesto con eso que están haciendo con esos poblados de allá, de Loma de Colosio, de La Salvación, de San José de Guaymas, Santa Clara, Aranjuez. Óyeme, ¿qué está pasando con la educación de esos niños? ¿No quieren delincuencia? ¿Fue lo que lo están orillando? Porque no les ponen maestros, andan vagos los niños. Que le pongan ganas al asunto ahí con los niños esos.
6: Perfecto.
7: Buenas tardes.
6: Muy buenas tardes. 1:28 p.m. Voy a ir a la pausa. Ya se tiene la fecha para las consultas del doctor Vagón en el municipio de Empalme, Sonora. Después de la pausa se la doy a conocer. Regreso.

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8: Una de la tarde con 31 minutos, anduvimos por el municipio de Empalme. A propósito del municipio de Empalme, verá, permítame tantito, hay un aviso sumamente importante. A ver, transportes. Ay, ¿cómo se llama? ¿Cómo se llama la directora del transporte?

0: Ay, ay, ay. Ok. Ando buscando. Hay una. Se solicitan operadores con urgencia. Aquí está. El día de ayer, en la tarde, se comunicó la coordinadora del. Es dirección. La dirección del transporte municipal, allá en el municipio de Empalme, dice: atención, bolsa de trabajo para operadores de Urban Standard para el servicio de transporte urbano de Empalme. Los requisitos son contar con licencia de operador, tener de 18 a 50 años, radicar en Empalme, presentarse con la siguiente documentación: solicitud de empleo elaborada, acta de nacimiento, copia, credencial de elector, copia, comprobante de domicilio, copia y la CUR. Presentarse interesados en oficina a coordinación, en la oficina de la coordinación del transporte, en un horario de 8 de la mañana a 3 de la tarde. Comunicarse al 622-126-9802. Así que ahí está la convocatoria. Se solicitan con urgencia dos operadores para Urban Standard para el servicio de transporte urbano del municipio de Empalme. Requisitos: contar con licencia de operador, tener entre 18 a 50 años de edad, radicar en el municipio de Empalme, presentarse con la siguiente documentación: solicitud de empleo elaborada, acta de nacimiento, copia, credencial de elector, copia, comprobante de domicilio, copia, CUR. Comunicarse a los interesados directamente al 622-126-9802. 1:35 PM. Ya se tienen las fechas cuando va a regresar el hospital ferroviario, el doctor Vagón. ¿De qué es un hospital? Es un hospital porque ya traía hasta quirófano. Nos confirma la directora de Desarrollo Social en el municipio de Empalme, Carmen Teresa García Arellano, directora de Desarrollo Social en el municipio de Empalme. Se brindan todas las facilidades a Ferrocarriles Mexicanos, a Ferromex, para recibir de nueva cuenta al doctor Vagón con atención médica totalmente gratuita. Pues se ha gestionado el alcalde de Los Fuentes Aguilar una vez más la visita del doctor Vagón. Ya se tienen las fechas disponibles.
1: Así es, mira, contamos con la fecha del 24 al 28 de septiembre. Va a estar en la calle 8, al ras de la vía, atrás de la escuela Valentín Gómez Farías. Es para el público en general. Y quiero decirles pues que vamos a hacer mucha publicidad para que toda la gente de Empalme esté enterada de la visita del doctor Vagón y de los servicios que proporciona a la comunidad de manera gratuita.
0: Es lo que iba a comentar, todas las especialidades, todas las atenciones de especialistas que trae el doctor Vagón, un servicio médico ferroviario de Ferromex, son totalmente gratuitos.
1: Así es, también el medicamento se le proporciona gratuito, y en el caso de algunos estudios que requieran laboratorio, también cuenta con laboratorio.
0: Perfecto. Le comentaba, pues hay una situación, el único requisito es llegar temprano para sacar su cita.
1: Así es, a las 6 de la mañana se va a hacer entrega de las citas cada día, y de ahí en adelante pues se les va a proporcionar el turno correspondiente a cada persona.
0: El ayuntamiento, a través de Desarrollo Social que usted representa, brindará con anteriores ocasiones todas las facilidades al personal del doctor Vagón.
1: Así es, todas las facilidades y todas las especificaciones que ellos nos están pidiendo para dar mejor servicio. Y pues vamos a contar con carpas, sillas, para que la gente que está esperando su turno pues estén en las mejores condiciones.
0: Perfecto, muchas gracias, maestra.
1: Hasta luego, gracias, Manolito.
0: Usted lo escuchó, del 24 al 28 de septiembre en la calle 8, en la parte posterior de la escuela primaria Valentín Gómez Farías, allá

0: Ya en el sector oriente del municipio de Empalme se tendrá precisamente la instalación del doctor Vagón. Una vez más, regresa al municipio de Empalme. Realmente usted vaya, aproveche esta atención totalmente gratis. Si usted tiene que madrugar 6 de la mañana para obsequiarle precisamente su tarjetita, su boletito para diferentes especialidades. 1:38 p.m. Buenas tardes. Mande.
1: ¿Me puede dar la fecha de pago de la N?
0: Fecha de pago, ¿de qué letra?
1: La N.
0: La N de Núñez.
1: Sí.
0: A ver, permítame tantito.
1: Te escucho por teléfono.
0: Ok, de acuerdo, aquí se lo debe conocer. Perfecto, muy bien, y de una vez, porque luego nos vamos con otro tema, la letra N, jueves 17, para la próxima semana. De hecho, ya estoy aquí en el calendario de pago, hoy estamos a día 4, viernes 4 le toca la letra C, lo doy completo, los próximos días, a partir del día lunes 7, las letras D, E, F, martes 8 y miércoles 9, la letra G, Sembrando Vida, miércoles 9, jueves 10, H, I, J, K, viernes 11, L, lunes 14 y martes 15, las letras M, jueves 17, N, N, O, viernes 18, P, Q, lunes 21, martes 22, la letra R, miércoles 23, S, jueves 24, T, U, V, viernes 25, W, X, Y, Z. 1:39 p.m. Ha finalizado los trabajos de rehabilitación de la calzada Agustín García López con una importante inversión. Sin embargo, queda pendiente los trabajos de balizamiento. Nos confirma que cuando existan las condiciones climatológicas, es decir, cuando no se tenga humedad en la cinta asfáltica, que se prevé que sea a partir de esta, de lo que queda de esta semana y en la próxima semana, por el pronóstico de lluvia, se estará desarrollando los trabajos de balizamiento. Nos lo confirma en entrevista para FM 105 el director de Infraestructura Urbana y Ecología, Víctor Partida Medina. Ingeniero, director de Infraestructura Urbana y Ecología, pues importante destacar que se ha concluido con los trabajos de pues una modernización de la calzada Agustín García López. Queda pendiente el tema del balizamiento. Es importante aclarar qué es lo que está pasando con este tema.
2: Así es, Manuel. Buenos días y gracias por la entrevista, Manuel. Algo muy importante comentarle a la ciudadanía que como bien comentas, ya concluimos con los trabajos de recarpeteo, ya concluimos también con los trabajos de renivelación, que era lo último que teníamos previsto hablando de la superficie de rodamiento. ¿Qué sigue? Los trabajos de balizamiento, que son básicamente las líneas que dividen carriles. Este trabajo conlleva una preparación desde traer pinturas, calentar calderas, etcétera. Y es indeseable que durante este proceso se tenga la presencia de humedad o en el peor de los casos una lluvia ahí que pudiera llegar. Tenemos pronóstico toda esta semana de lluvias, entonces platicábamos con Protección Civil. No lo vemos tan viable hacerlo esta semana precisamente por el riesgo que pudiera representar en el término, digamos, de los trabajos o el acabado de los trabajos. No sería lo más óptimo trabajar en condiciones que pudieran generar un riesgo a la terminación de los mismos. Entonces vamos a esperar a que este pronóstico disminuya y posteriormente estaríamos haciendo esos trabajos.
0: Destacar de que fue una obra gestionada por la alcaldesa Carla Córdoba, una de la vialidad pues más transitada,
2: más importante de la ciudad.
0: Es mejor esperar a que el tema meteorológico lo permita, tener un mal desarrollo de las acciones.
2: Claro, es muy importante, como bien comentas, esta obra es la vialidad principal que tenemos en la ciudad y no queremos que algo salga mal, ¿no? Es una inversión que está realizando el ayuntamiento con la aportación de los ciudadanos. Entonces, para nosotros es muy importante que los trabajos queden pues lo mejor posible, ¿no?
0: Recientemente observábamos como parte de estos trabajos la construcción de los pozos de visita. ¿Ya están la totalidad de los pozos de visita?
2: La totalidad de los pozos de visita que teníamos en la calzada Agustín García López, entre el tramo de la avenida 19 y el tramo la calle Atún, perdón, ya fueron concluidos en su totalidad. Hicimos una renivelación, vieron por ahí que había un trabajo en el cual cortamos, demolimos parte del asfalto para poder poner un nuevo dado de concreto. Pusimos, a diferencia del que se tenía antes, un armado de concreto en el mismo y pusimos tapaderas de hierro dúctil también, que son bastante resistentes.
0: Solicitarles a los automovilistas, a visitantes, pues ahora sí que hay que esperar a lo que el clima, el sistema meteorológico lo permita.
2: Claro, así es.
0: Perfecto, así es. Muy bien, muchas gracias.
2: Gracias.
0: La modernización y rehabilitación de la calzada Agustín García López, la principal vialidad de Guaymas, ha concluido, donde el ayuntamiento invirtió recursos propios por el orden de los 23,861,709.54 pesos, quedando pendiente las acciones de balizamiento, como acabamos de escuchar, que se prevé se realizará en cuanto las condiciones del clima lo permitan. El director de Infraestructura Urbana y Ecología, en entrevista, recordó que la primera etapa de estos importantes trabajos fue el recarpeteo profundo a base de carpeta asfáltica caliente desde la calle 19 hasta la avenida Atún en el sector de Licias. Dijo que posteriormente se desarrolló la nivelación de los pozos de visita, tanto de la red de agua potable como de drenaje, donde se utilizó material a base de concreto hidráulico con tapaderas metálicas. Es una obra de las principales que ha impulsado la presidenta municipal Carla Córdoba González, donde ya era necesario rehabilitar esta vialidad muy transitada de la ciudad, tanto por residentes como por viajeros que cruzan Guaymas, tanto para el sur y el norte de la entidad. Subrayó que queda pendiente el balizamiento de los carriles de circulación, donde se instalará pintura que cumplirá con la norma de vialidad vigente. Sin embargo, debido al pronóstico de lluvias a partir del pasado lunes y de lo que resta de esta semana y hasta sábado y domingo, se decidió posponer los trabajos de balizamiento. Queremos garantizar que se tenga un eficaz balizamiento. Necesitamos que no haya humedad, mucho menos encharcamientos en toda la cinta asfáltica, porque se utilizan calderas móviles para el calentamiento precisamente de la pintura. El director de Infraestructura Urbana y Ecología, Víctor Omar Partida Medina, afirmó que en cuanto haya las condiciones climatológicas y lo permitan, se desarrollará el balizamiento, trabajos que serán de manera rápida, donde se trabajará de noche y madrugada para no obstaculizar el tráfico vehicular. 1:46 PM. Avanzamos, por supuesto, aquí en su noticiero Expresión Popular. Dice: buenas tardes, Manuel. Del 24 al 26 de septiembre consultaré al doctor Vagón. Yo soy de Guaymas. ¿Me pueden atender o nomás en Empalme? Vaya, vaya, la atención es para la comunidad en general. Todas las personas que acudan a solicitar su cita, su pase, tiene que madrugar a las 6 de la mañana. Se entregan los boletitos y es precisamente del 24 al 26 de septiembre y usted puede acudir. Y precisamente el presidente municipal Luis Fuentes Aguilar en estos momentos me está enviando la presentación general del doctor Vagón. Es la ruta número 118. A ver, permítame tantito. Ok, me lo tengo que reenviar. A ver, permítame tantito para poder abrir el documento, ampliarles la información del doctor Vagón, que amablemente nos envía el presidente municipal. A ver, ¿cómo está aquí? Ya me hice bolas. Acá está. Aquí lo vamos a abrir. Le agradezco al presidente municipal, Luis Fuentes Aguilar, que nos envía la información actualizada de El Doctor Vagón, el tren de la salud, es la ruta número 118. Es la ruta número 118 de... Vámonos con las fechas de empalme. Viene en varios municipios. Viene empalme del 24 al 28 de septiembre. Calle 8 y vías del ferrocarril en la colonia Oriente. Precisamente como nos comentó la maestra Carmen Teresa García Arellano, atrás, en la parte posterior, detrás de la escuela primaria Valentín Gómez Farías. También estará en Bícame, en la comisaría, en la comunidad yaqui de Bica, del 2 al 6 de octubre. ¿Qué servicios? ¿Cómo opera el doctor Vagón? Es en un horario del servicio médico, es de 6 de la mañana a 5 de la tarde. Se tiene la capacidad de atender 500 personas al día. La cobertura universal, no se solicita ningún requisito para ser atendidos. Servicio médico para todas las edades. Se cuenta con dos tripulaciones de 75 profesionales de la salud. Laboratorio, gabinete, telemedicina, consultas, general, odontología, especialidad, servicios, quiropráctica, rehabilitación, optometría, audiometría, clínicas especialistas, mujer, salud visual, diabetes, planificación familiar, salud auditiva, la farmacia, la entrega de medicamento totalmente gratuito. ¿De acuerdo? También se tiene, ¿cómo consta el doctor Vagón? Son 18 vagones equipados con la mejor tecnología, entrega de medicamento al momento, adaptación y entrega inmediata de auxiliares auditivos y anteojos. Todos los resultados de análisis de estudios se entregan el mismo día. Así que los servicios médicos, 50 pruebas de laboratorio, química sanguínea de 13 elementos, biometría hemática, enzimas cardíacas, electrolitos, séricos, perfil de lípidos, ego, examen general de orina, albúmina, pie, prueba inmunológica de embarazo, glucosa, hemoglobina, glucosilada, antígeno prostático, ácido úrico, perfil neurológico, hormonas ginecológicas, perfil tiroideo, detección de infección de transmisión sexual, pruebas de antígeno para SARS-CoV-2, tiempos de coagulación, hepatitis, 12 estudios de gabinete, mastografías, rayos X, ultrasonidos, colposcopias, densitometría, calcánea, electrocardiogramas, ecografía, Doppler de extremidades, retinografía no mediática, tonometría, tamiz auditivo, audiometrías, potenciales embocados. Vagón de la mujer, clínica de cáncer de mama y cérvico uterino. Mastografías por pesquisa, seguimiento y acompañamiento por FUCAM, ultrasonidos complementarios, diagnóstico radiológico en tiempo real, colposcopias, pruebas de papiloma humano. Vagón de la mujer, programa de control prenatal, consulta ginecología, control prenatal, climaterio y menopausia, nutrición, gabinete, ultrasonido, colposcopias, densitometría calcánea, Doppler de extremidades inferiores y además laboratorios, química sanguínea, biometría hemática, examen general de orina, prueba de embarazo, hormonas ginecológicas, perfil tiroideo, VEDRL y el vagón de la diabetes también. El objetivo, identificar de manera temprana las principales complicaciones de la diabetes, retinopatías, nefropatía y neuropatía. Desde el 2024, la Federación Mexicana de Diabetes reconoce precisamente al doctor de la Vagón, el doctor Vagón, reconoce como una de las 11 instituciones de salud que a través de sus acciones mejora la calidad de vida a los pacientes que viven con diabetes, detección temprana de complicaciones a través de consulta, médico diabetólogo, médico internista, oftalmólogo, nutrición. Así que son muchos el vagón de salud visual. Objetivo: identificar y tratar la causa que afecte la vista, desde el problema visual que sea corregido con la adaptación de anteojos hasta el tratamiento médico o quirúrgico de padecimientos oculares. Vagón de soluciones auditivas también. 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Vagón equipado con la mejor calidad de audio y tecnología digital de proyección. 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Proyección de películas aptas para toda la familia. El aforo para el cine, 130 invitados. Así que esta es la información que nos comparte el presidente municipal Luis Fuentes Aguilar, que una vez más gestionó para las familias empalmenses. Precisamente se estará del 24 al 28 de septiembre en la calle 8, en la parte detrás de la escuela primaria Valentín Gómez Farías. 1:54 PM. Pausa. Regreso.
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0: 1:55 PM. 1:55 PM. Avanzamos, por supuesto, aquí en su noticiero Expresión Popular. Buenas tardes, Manuel. Un llamado a Víctor Partida. La calle 13 está intransitable. Ya se ha pedido mucho y según se repararía junto con la calzada. Efectivamente, se presentó precisamente el proyecto. Ya se tiene precisamente la obra en proceso de licitación de la primera etapa de la calle de la calle 13. Voy a checar con Víctor Partida cómo van los tiempos, ¿de acuerdo? 1:56 PM. Buenas tardes, se nos fue la llamada. Buenas tardes, ¿De dónde a dónde arreglaron la calzada? De aquí de la calle 19 a la calle Atún. Más o menos por donde está la Cruz Roja, creo. No, la calle Atún es la rehabilitación de carpeta asfáltica caliente. Sí, buenas tardes. Mande.
11: Okay. Mire, ahorita yo llevé a mi hija a la Conalep, entre la 1:30. Por 3 minutos la echaron para afuera. 11 chamacos. Yo vengo de Santa Clara a dejarla y mire, y ahora. No hay límite de tolerancia.
0: A ver, ¿cómo? ¿A qué hora llegaron ustedes ahí en Conalep?
11: Pues ya me han pasado a las 2:30, como 3 o 4 minutos. A la 1:30 que entras.
0: ¿Basaron 3 minutos, 4 minutos?
11: No hay entrada. Ya no hay entrada.
0: Sí. Desde Santa Clara.
11: Yo traje la línea de allá y los otros no sé dónde serían, pero eran 11 y Zamaco. ¿Cómo estamos? No sé, yo me la traje, pues ni modo, que voy a hacer, porque se da de vaga.
0: Bueno, qué bueno que nos lo reportan. ¿Y ¿Sí? no pidieron, usted como madre, no pidió ingresar con la directora?
11: No, no, no, dice el señor que ahorita está ocupada y está ocupada. Nos cierran la reja, pues. Nos dan acceso hasta el rato, hasta el rato. Sí, sí. Yo voy a preguntar que pueda entrar, lo voy a hacer la directora. Me da pena, pero ni modo.
0: No, es que debe de haber un poco más de tolerancia.
11: ¿Sí?
0: Se entiende,
11: ¿sí?,
0: por los camiones, ustedes, que vienen desde lejos.
11: Sí.
0: De acuerdo. ¿Sí? Vamos a tocar la puerta con la directora, la maestra Karina Cervantes, para ver qué nos dice en cuanto al tema de la tolerancia, efectivamente.
11: Está bien. Gracias, Manolito, disculpe,
0: no.
11: Adiós.
0: No, no se preocupe, para eso estamos.
11: Ok.
0: Ahí está. Es importante cumplir con las reglas. 1:30, 1:30. ¿De acuerdo? Se hace todo el esfuerzo. Platicaba yo con la maestra Karina, la directora del CONALEP. Se está trabajando para tener... para que los jóvenes... tengan su propia responsabilidad. Pero pues usted escuchó a esta madre de familia, ¿verdad?, de que pues 3 minutos no llegó, no están, no entra nadie, ¿verdad? Entonces pues vamos a estar atentos, vamos a buscar a la maestra Karina Cervantes para checar el tema de la tolerancia. 2:00 p.m. Yo le quiero agradecer el favor de su atención. Me despido. Soy su amigo y servidor Manuel Rábago Parra. Dios mediante, nos vamos a escuchar mañana, sábado. Los sábados también. Usted merece estar bien informado del acontecer de las últimas horas, muy temprano, con nuestra compañera Carla Montaño en Claro y Directo. Y yo le invito a que me acompañe mañana a las 12:00 p.m. en Expresión Popular. 2:00 p.m. Buenas tardes, buen provecho.

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0: Ájale, buenas tardes. Hola, buenas tardes, Guaymas. ¿Qué onda, Dos de la tarde con 13. ¡Qué show! Bienvenidos a un programa más. You're welcome. Esta vez en horario vespertino. ¿Cómo andas? ¿Cómo andas? ¿Cómo andas? Te saluda la tremenda, la tremendísima Ana.
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0: 2:14. A ver, vamos a checar cómo andamos con la temperatura el día de hoy. A ver, ¿qué dice la temperatura para este momento? La temperatura, pues la tenemos a 33 grados centígrados con sensación térmica de 39. Oye, qué padre, ¿no? El cielo parcialmente despejado, ¿verdad? Mayormente soleado. El índice de rayos UV lo tenemos en el número 6. Está alto, ¿no? Échese bloqueador, oiga. Bienvenidos a la hora de la papa. Un día más, un día menos. Excelente fin de semana, chamacos. Que se note que es viernes, hombre. Mi nombrecito de pila. Si no te lo sabes, te saluda Anaí Ruiz Ríos. Anaí Ruiz Ríos, la tremenda, chayito, chayote. Chamacos, les traigo mi tote, fui víctima de un accidente, te voy a contar, vámonos al lugar de los hechos.
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0: Chamacos, fui víctima de un accidente el día de hoy mientras venía. Ustedes saben, pues, que yo no manejo, ¿no? A mí no me pongas carros porque te lo choco. Yo me navego en taxi, ¿no? Ya sea en taxi o en camionazo también de vez en cuando. Bueno, resulta que fui víctima de un choque. ¡Qué bárbaro! Te traigo la información en este flash informativo, flash ficticio. Presentadora de noticias por acá te trae toda la información. A la altura de la calzada Agustín García López se suscitó un choque entre un vehículo tipo sedán de la marca Chevrolet, perteneciente a una concesión de taxis muy famosa de logotipo verde, con un logotipo también de un animal felino. Impactó a la altura de la calzada Agustín García López con un vehículo tipo sedán también de la marca Chevrolet, de manera particular color azul. Se suscita que el conductor del carro perteneciente a la concesión de taxis, pues fue el culpable, ¿no? Y traía de pasajero a nada más y nada menos que a la tremenda. ¡Uy! Entonces, este choque, pues afortunadamente no pasó a mayores, más que raspones. La otra persona se hace saber que pertenece a la línea Carsol, ¿ok? Carsol perteneciente a Chevrolet, si no me equivoco. Qué mala suerte el chavalo, ¿no? Afortunadamente, pues arreglaron las cosas y no pasó a mayores. Reportó desde el lugar de los hechos y en primera persona, Anaí Ruiz. Un saludo para todos los chamacos de los Tigres por ahí. A ver cómo les va, ¿no? Qué barbaridad. Ni modo, ya le tocaba. Nada que un telefonazo no pudiera arreglar. Llegamos tarde por su culpa. Aquí lo vamos a ventanear. Por eso no manejo, chamacos, para no chocar. Mejor me voy a ir en camión.

0: vivió con características muy similares, al parecer.
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2: Dijera Pablo Lechuga, una planta verde, al parecer.

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déjame decirte que te traigo información acerca del líder y fundador de la compañía perteneciente a BTS, ¿no? El famosísimo Bang PD, el día de ayer, 3 de septiembre, pues lo anda buscando la policía de Seúl, esto en Corea del Sur, ¿ok? Emitió un comunicado, pues, contra la agencia Hype Labels, la compañía a la cual ha pertenecido BTS por todos estos largos años, ¿ok? Han presionado a la fiscalía para que presente cargos formales contra un presunto fraude a los inversionistas, chamacos. La policía señala, pues, que en el 2019 el empresario engañó a los socios, pues, al asegurarles que la compañía no saldría a la bolsa pronto, lo cual, pues, no pasó y provocó que vendieran sus acciones a un fondo, ¿ok? A un fondo, pues, que al final no les benefició nadita, nanay. 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La agencia metropolitana de la policía de Seúl, pues, emitió el expediente a la fiscalía del distrito para solicitar, por supuesto, que se le imputen violaciones a la ley de mercados de capitales. El tremendísimo Bang Chi-hyuk, conocido como Bang PD, pues lo quieren arrestar, chamacos, lo quieren arrestar, ¿ok? Intentaron hacerlo entre abril y mayo del 2026, pero pues los fiscales rechazaron, ¿no? Rechazaron esta petición por falta de fundamentos. No había fundamentos suficientes para ese momento. El equipo legal de Bang PD, pues hasta el momento niega tal acusación. Lo que sí es cierto, pues es que la bolsa ha bajado para los BTS, ¿ok? Esto sí les afecta directamente a los BTS. Recordemos que en Corea del Sur, pues está muy, es muy, ¿cómo te puedo decir? Se controla mucho el qué dirán, ¿ok? Viven mucho de apariencias, les importa lo que diga la gente. Entonces, si pasa un rumor con un grupo o con alguien allegado a ellos, en este caso como el CEO, pues les afecta. Les afecta muchísimo, chamacos. Ya la bolsa de valores de ese rollito, ese merequetengue de Hype Labels, pues ha bajado muchísimo, ¿no? Ahorita andan de boca en boca, qué bárbaro. La policía, pues, hace presión, ¿no? Intenta presionar para que sí se presente la acusación formal contra el gran magnate musical Bang Chi-hyuk, conocido como Bang PD, qué bárbaro, ¿no? Él es el que impulsó la carrera de BTS prácticamente desde sus inicios, bajo el nombre de Big Hit Music, que después se convirtieron en Hype Labels. Pues trae la cola entre las patas, chamacos. ¿Cómo la ven? ¿Cómo la ven desde ahí? Hay mitote para los ranchos coreanos por allá. Hasta el momento, pues se dice que la policía lo ha señalado previamente de alrededor, escucha muy bien lo que te voy a decir, 200 mil millones de wones, lo que viene siendo aproximadamente 147 millones de dólares. ¡Ingazo! De acuerdo, pues, con esta información, el tremendísimo Bang PD prometía el 30% de las ganancias por la venta de las acciones después de hacer una oferta pública inicial. ¡Qué bárbaro! Los medios surcoreanos, pues, nos hicieron esperar y andan, mira, viento en popa. Es el mitote, chamacos, es la sensación por allá en las Coreas, ¿eh? Por mientras, pues, no sabemos qué va a pasar con los BTS, ¿verdad? Si les va a afectar. Actualmente sí, se andan diciendo por ahí que las fans o todos los seguidores de este grupo andan vendiendo los boletos del concierto. Recordemos que andan en tremenda gira y yo fui al concierto de los BTS. ¿Qué nos importa, tremenda? Pues a mí tampoco, ¿verdad? Ahí está, chamacos, un poquitito de un contexto, ¿no? Para cambiarle un poquito el filo a este programa, Noticias Internacionales. Los BTS están en aprietos. Cambiando de Corea a México, un orgullo sonorense, viene Alfredito Olivas, el patroncito, a dueto con Carlitos Rivera. Se llama tu amor es mío. 2:50, chamaco, ya casi nos lamentamos.

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2: Buenas tardes. 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

Chamaco, 3 de la tarde con 43. ¿Qué dijiste? Se fue la tremenda. Naná, y aquí seguimos vivitos y coleando. 3:43, qué bárbaro. Oye, te traigo información acerca del mundo del espectáculo. El género regional mexicano, pues, se vistió de manteles largos. Fíjense que estos chamacones que tenemos de fondo. El grupo Firme, chamaco, se ganó el Latin Grammy. ¡Qué bárbaro! Después de ofrecer una electrizante presentación por allá en su natal Tijuana, en el Palenque de Tijuana, pues fíjate que el grupo Firme se llevó el premio, chamaco, se llevó el premio a la mejor colaboración del año, la mejor colaboración de música mexicana por su tema titulado Modo Difícil, ¿ok? En colaboración con Grupo Frontera. ¡Qué Latin Grammy, mija! ¡Andas bien errada! Ya me está haciendo efecto la floxetina. Oye, no, era Premio Juventud, ¿ok? Hace poquito, pues, acaban de realizar los Premios Juventud y fíjate que el grupo Firme ganó. Este último reconocimiento, pues, marca otro hito para el grupo originario de Tijuana, Baja California. El grupo ganador de varios premios, recordemos que sí tienen un Latin Grammy, chavacos. Ahí tratando de componerle, ¿no? Por allá en el 2021 se llevaron uno, así que ya te la sabes, ¿ok? Su primer Latin Grammy fue en el 2021, pero en esta ocasión, pues por acá en los Premios Juventud, se llevaron el otro. Haz de cuenta un Grammy. Haz de cuenta, chamacos. Este logro, pues, marca otro éxito excepcional para Grupo Firme. Su gira que ha marcado récords, titulada La Última Peda, esto por allá en Sudamérica y Centroamérica, pues ha sido parte del crecimiento de Grupo Firme, ¿no? Después de tocar en varios así recintos pequeños, si se pudiera llamar, pues ahora andan rompiendo filas. Mira, andan con Tokio, el tremendísimo Edwin Cass, pues se nos fue para arriba como la espuma, ¿no? Andan batiendo récords también por aquel México, en otros países como Guatemala, Honduras, Chile, Colombia, El Salvador. Recordemos que por ahí en las redes sociales, pues se ha visto, ¿no? Se ha visto a Grupo Firme con otras estrellas del regional mexicano, bien machín rin rin, interpretando canciones de varios artistas grandes, ¿no? Como lo son los Tigres del Norte. Ha tenido mucha popularidad y, por supuesto, yo me acuerdo que miré por ahí un TikTok en Colombia, chamaco, se puso bien bueno junto a Ángel el Flaco, ex integrante de Banda Recoditos, que se puso machín rin rin. Por acá de nuestro lado del charco, acá en tierras mexicanas, pues lograron reunir a 120,000 fans. 120,000 fans por allá en el estadio GNP, esto en la Ciudad de México. Y pues nada, ¿no? Elevando su récord total a 11 conciertos, chamacos, con entradas completamente agotadas. Estas 11 fechas, pues, han sido en este emblemático recinto, ¿no? Se han presentado artistas de talla internacional. Estamos hablando del estadio GNP Seguros. Hasta los BTS han pisado ese terreno. Oye, qué padre, fíjate que reunieron a 750,000 personas en total en todas las presentaciones. Qué padre, chamacos, felicidades por Grupo Firme, ganadores de Premio Juventud 2026. Y al Grupo Frontera también, hombre. Hablando de artistas, vámonos con el grupo que vale lo que pesa. Es Grupo Pesado, oiga, a dueto con Alfredito Oliva, se llama Te Quiero, Te Amo. 3:47, ya nos vamos, aquí andamos.

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5: Chamaco, chamaco, chamacos, me despido.
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5: Me despido no sin antes decirte, pues, goodbye, ¿ok? Cuídate mucho, por favor, donde quiera que andes. Cuídate muchísimo a ti que me andes escuchando en cualquier parte, ¿ok? En el automóvil, en el hogar, en la casita. Es lo mismo, ¿no? En el automóvil, en tu trabajo, que andas haciendo la talacha por ahí, andas trabajando, te vas levantando, shalala, shalala, shalala. También, sin olvidar a la racita de internet por acá, Alexa, o también el www.fm105.com.mx. ¿Qué dijo? Oye, no, pues nada, ¿ok? Cuídate muchísimo, excelente fin de semana para todos ustedes, que se la pasen bien, pásense la machín rin rin, gócenla bonito. Si les toca trabajar, pues ni modo, ¿verdad? Por acá, servidora, tu amiga, comadrita y confidente, la tremenda Anaí, Anaí Ruiz, ¿ok? Así que nada, a ver qué dice por acá la raza de WhatsApp. Chamacos, le configuré algo al WhatsApp aquí, no sé qué pasó. Yo creo que voy a tener que pagar el pato. No sé qué le pasó por acá, le menié y no anda el WhatsApp funcionando como debería, ¿verdad? Ahorita lo arreglamos, hombre. Recuerda que todo tiene solución en esta vida, menos, ya sabes. Así que ni modo, ni modérrimo. Anaí Ruiz, bajo los micrófonos de la BQ. Así que nada, cuídate muchísimo, pórtate mal, pásala bien y niégalo todo. Niégatelo todito, hombre. Con el favorcito de Dios, pues a mí no me vas a escuchar el día de mañana, ¿ok? Grábatelo muy bien en la cabeza. A mí no me escuchas. Nos escuchamos con el favorcito de Dios en punto de las 6 de la tarde el día domingo, ¿ok? Con las tremendísimas tercias, tercias de Reyes. Allá te espero de 6 a 10. ¿Qué vamos a poner? Vamos a poner Jenny Rivera, Laberinto, Los Cadetes, Los Hermanos Vega. ¿Qué quieres escuchar? Ahí me lo dices más tarde, ¿ok? Ahí me lo dices por ahí en punto de las 6. Día domingo. Adiós, chamacos. Excelente fin de semana. Cuídate mucho. Te quiero. Bye.

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0: 4 de la tarde, ya con 2 minutos, y estamos en el Radio Tianguis. 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
1: Buenas tardes, se vende una panga de 26 pies, una de 25 pies, un motor.

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0: segundos.
1: Hello, hello everybody. Buenas tardes, 4 de la tarde ya con 20 minutos. Iniciamos y arrancamos con todo aquí ya en Puras y Arranque con su amiga Adriana Sánchez, la güerita FM. ¿Cómo andan? Tenemos llamaditas.
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1: Vamos a responder esta llamadita a ver quién nos está llamando. Buenas tardes.
2: Buenas tardes, güerita.
1: Hola, buenas tardes, Gaby. ¿Cómo está usted?
2: No, soy Carla.
1: ¡Ay, Carla! Mire, la confundí. ¿Sabe con quién la confundí? Con mi amiga Gaby Armenta, que también me llama muy seguido. Su voz es muy similar.
2: Bueno.
1: ¿Cómo está, Carla?
2: Bien, bendito Dios. Aquí poquito calor, pero bien, bendito mi Dios.
1: ¡Qué bueno! ¿Quiere mandar algún saludo, alguna felicitación? El micrófono es suyo.
2: Quiero mandar un saludo muy especial para una persona que está en el cielo ya con mi padre santo.
1: Claro que sí. ¿Para quién?
2: Él se llamaba José Alberto Machado Hernández.
1: Ajá.
2: Ya tiene, tiene 16 años que se nos fue, pero hoy cumpliera 84 años de vida él.
1: José, ¿qué me dijo para anotar el nombre, para mandar el saludo también?
2: José Alberto.
1: Ajá.
2: Machado Hernández.
1: Machado Hernández. Ok, muy bien, mi querida Carla.
2: Quisiera que le pusiera una canción.
1: ¿Qué canción va a querer?
2: Florita del Alma se llamaba.
1: Florita del Alma.
2: Sí.
1: Ok, muy bien, y se la vamos a mandar ahorita entonces. Pues bueno.
2: Aquí la sigo escuchando.
1: Ándele, gracias.
2: Toda la tarde, primeramente.
1: Ándele, gracias. Saludos, buena tarde.
2: Igualmente.
1: Bueno. Gracias. ¿Qué onda, Ángel? Se comunica el Ángel. ¡Qué bárbaro! Oye, qué cachetona, ¿no? ¡Qué a gusto se la pasan! Ahorita venía de allá del centro y pasé por ahí, por donde están los. El Jesús, el del pescado, y el Ángel. Oye, qué a gusto trabajan, dice el Chuy. Oye, dice, ocupamos un ayudante, ¿no te quieres venir? Dice. ¡Qué bárbaro! ¡Qué a gusto! Es más, ni se ve que les hace el calor. ¡Qué bárbaro! Tenemos llamadita. Buenas tardes.
3: Buenas tardes.
1: ¡Hola, Gaby! ¡Buenas, buenas!
3: Estoy llegando de trabajar.
1: Gaby, ¿sabe que la confundí con la señora que me llama? Porque su voz es muy similar, pues.
3: Sí,
1: qué bárbaro, sí. Pero pues también aprecio mucho a Carla Contreras, también igual que usted. Sí.
3: Gracias, muchas gracias, yo también te quiero mucho.
1: ¿Cómo está, ¿Cómo está, Gaby? Dígame, cuénteme.
3: Pues bien, bendito Dios, que estoy bien, ahorita voy llegando del trabajo.
1: Qué bueno.
3: Ay, ¿acaso?
1: Y luego con este calorcito, ¿no?
3: Ay, sí, con este calor que está haciendo.
1: Así es, ya me imagino.
3: Ya salimos el día del trabajo.
1: Y la semana también, bendito Dios.
3: Sí, la semana, bendito Dios.
1: Así
3: la
1: es.
3: La semana sí me dejó el camión, pero ya arreglé. ¿A qué hora va a pasar? Va a pasar más temprano.
1: Ni modo, así nos pasa a veces también.
3: Sí. Les hablaba para ver si me saludabas a la familia.
1: Claro que sí, mande el saludo.
3: Sí, para el calor, para mi esposo y para doña Agustina Castellanos Molina.
1: Ah, ok, muy bien.
3: Y para Estefanía Rodríguez y sus hermanos Marta y Néstor.
1: Ajá.
3: Y a mi señora madre, que la quiero mucho.
1: Cleotilde.
3: Estoy escuchando ella en Ocotillo. Y madre, ya sabes que te amo con toda mi alma.
1: Muy bien.
3: Gracias por estar conmigo.
1: Ahí quedó el saludo, Gaby. Entonces igual estaré mandando saludos en el programa. Pues bueno.
3: Está bien. Muchas gracias, Gorita.
1: Igualmente, le mando saludos.
3: Igual, bendiciones y muchas gracias.
1: Gracias, igualmente, saludos. Muchísimas gracias. Ahí está Gaby Armenta comunicándose conmigo. Ya ven, no les digo, tiene la voz muy similar. Pues de repente me pasa con don René, con don Álvaro Carrillo también. Y les digo, ¿quién habla? ¿Rigos o no? Y ahí ando atinando, pues, ¡qué bárbaro! Tengo más llamaditos, pero ahorita vamos a continuar con más llamadas. Ahorita por lo pronto y por lo tanto nos vamos a ir con más música, con ese tema que se llama Carta Jugada de los Relámpagos. Y los relámpagos, la llovida que pegó, ¿verdad? Ahorita en la mañana. Les dejo los números de cabina para que sigan comunicando conmigo al 2220286 y también la línea telefónica de WhatsApp al 622-165-7866. Así que comuníquense conmigo. 34 grados centígrados con sensación térmica de 40 grados. Bastante, bastante rico el climita el día de hoy. Doña Norma, buenas tardes. El Ángel, ¿qué onda pues? Ahí me voy para allá con ustedes también, hombre. 4 de la tarde ya con 24 minutos. Nos vamos con ese tema que se llama Carta Jugada de los Relámpagos del Norte. Ahorita continuamos con más llamaditas. Y no se olviden, yo soy su amiga Adriana Sánchez, la güerita FM, y con este tema iniciamos y arrancamos ya con todo en Puras y Arranque.

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6: Continuamos, qué rápido se me fue el tiempo, 4 de la tarde ya con 45 minutos, seguimos, el Ismael que se sigue comunicando conmigo, buenas tardes Ismael, saludos a Chabelita Serna, buenas, buenas, también a mi amiga Gaby Armenta, doña Norma, también le mandamos el saludo al Ángel y al Jesús Sarmiento también, y a qué no saben qué, amigos, amigas, ahorita, el tema de ahorita, sería el ¿volverías con tu ex si todavía hay amor? A ver, mi gente hermosa, los voy a poner a pensar el día de hoy. Imagínate que después de mucho tiempo te encuentras con tu ex, hablan, se ponen al día y descubres que todavía existe algo entre los dos. Así es, mi gente, pero también recuerdas el por qué terminaron y si también, pues, te animarías a volver con él. Así que viene la pregunta. Ahora sí que, para que me respondan. Mira, ya veo mandando sus audios y sus mensajitos, ya los ando viendo. ¿Volverías con tu ex si todavía hay amor o hay heridas que, aunque exista cariño, ya no vale la pena abrir? Así que quiero escuchar sus historias, los que también regresaron y cómo les fue. Y si dirían, ¿saben qué? Yo no vuelvo más. Yo nunca más vuelvo a abrir mi corazoncito o la puerta a ese amor que me lastimó. Así que mándenme su mensajito o sus audios y cuéntenme si, pues, le darían una segunda oportunidad o, ¿saben qué? Denle vuelta a la página. Así que mándenme su audio o su mensajito. Mira, ya tengo un audio. A ver qué dicen, si le darían la oportunidad a Alex o se quedarían así.
7: No, señor. Esa mujer es Satanás encarnado. Es el apóstol del diablo.
6: ¡Épale, épale!
7: Y toda la de la Biblia negra. Es la fusión de los venenos del cien pies, la Biblia negra, la tarántula peluda. Y es más peligrosa que un Saiyajin en etapa Dios. Así es que no se hace la machaca.
6: Oye, pero ¿por qué tanto resentimiento, Ismael? ¿Por qué tanto coraje si esa persona, pues, qué te hizo? ¿Qué tanto te lastimó? ¿Por qué, pues? ¡Qué bárbaro! no les digo, es que se ponen buenos esos temas. Se ponen buenos, así que ahorita a las 5 también vamos a continuar con más temas, ya saben, ¿no? Así que el Ismael dice, yo no volvería, y pues ya tenemos ahí la respuesta de una persona que dice que no volvería con su ex. La verdad, pues, también hay que ver, ¿no? Como dice, ¿en qué términos hayan terminado? Si ustedes dicen, ¿saben qué? Terminamos bien, pues puede que haya una segunda oportunidad, o ¿saben qué? Ya no soy migajero, yo no vuelvo con esa persona. ¡Ay, qué bárbaro! 4 de la tarde ya con 47 minutos y seguimos también con más música y con más temas. ¡Qué bárbaro, el Ismael! A ver, ¿qué nos dice en este segundo audio que nos mandó?
8: Dice, yo no volvería.
7: No, pues es que no se le da segunda oportunidad, o sea, lo que sabes que te las tengo que suar. La situación es que de verdad con una persona es sana emocionalmente, si aparte no necesariamente tienes que pelearte. Pero no, no hay buenos términos, no se hace. Porque si existe algo así, no es por convivencia, no es por amor. Sensuales y más.
6: Así es, Ismael, a veces es por amor propio, ¿no? Dicen por ahí, yo sí fui migajera y también volví. ¿Por qué no? Se vale. ¿Qué nos dice la Ramona? Tenemos audio de la Ramona.
9: Ay, manis, si lastima, ahí es. Si lastima, yo sí vuelvo. ¡Qué rico!
6: ¡Ay, la Ramona! ¡Qué bárbaro! La Ramona siempre con sus cosas, ¿verdad? No, pues es que también todos hemos sido migajeros una vez, todos hemos vuelto con ese amor que, pues, tal vez nos lastimó, pero como dice, mira, si lastima, dice la Ramona, ahí es. Ponme una canción de Grupo Firme, güerita, por favor, claro que sí, amigo, ahorita se la vamos a mandar, muy bien. Pero les digo, puede ser que sí le den una segunda oportunidad. Yo les digo, si el amor vale la pena, pues, ¿sabes qué? Dale pa'lante. Si no, pues, mira, bye, next, el que sigue. Y nos vamos a ir ahorita de una vez con esta rolita de arranque adolorida, que se llama nada más y nada menos, La Llamada de Mi Ex, para que se acuerden. Ahora sí, Ismael, súbele, de La Arrolladora, 4 de la tarde ya con 49 minutos, y ahorita ya terminamos aquí las pruebas de arranque, pero nos vamos al Pídela y Escúchala, para que continúen con más chismecito.

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